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2: Eran aproximadamente las 17 horas con 30 minutos cuando varias detonaciones de arma de fuego alarmaron a quienes transitaban por el centro del Cantón La Libertad. El hecho violento se registró frente a un local de venta de comidas donde un vendedor de frutas fue atacado a balazos.
3: Una persona de 21 años, el cual fue abatida a través de la modalidad sicariato. Se encontraba en la vía pública, al parecer es la persona que vendía frutas aquí fuera del local.
2: De acuerdo con las primeras investigaciones, dos sujetos que se movilizaban en una motocicleta interceptaron a la víctima y le dispararon en repetidas ocasiones. Tras el ataque, los agresores huyeron del lugar con rumbo desconocido. Agentes de la Policía Nacional acudieron a la escena para recabar indicios e iniciar las investigaciones.
3: Dos ocupantes en una motocicleta fueron los causantes del hecho. Conversa con las personas que estaban alrededor en el fin de levantar toda la información posible para dar con el paradero de los sujetos que ocasionaron los disparos.
2: Según información preliminar, el fallecido registraba antecedentes judiciales.
3: Sí, efectivamente, en el año 2024 el ciudadano poseía antecedentes por tráfico de sustancias sujetas a fiscalización.
2: El cuerpo fue trasladado hasta la morgue, mientras las autoridades revisan cámaras de seguridad del sector para identificar y localizar a los responsables de este nuevo crimen.
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4: Eran aproximadamente las 23 horas con 30 minutos de este lunes 8 de junio, cuando el cuerpo de Mónica Silva llegó al anfiteatro del Cantón Santa Elena. Horas antes, el personal de criminalística realizaba diligencias en el sector de Montañita para recabar información sobre la muerte de la activista social de aproximadamente 56 años de edad. La alerta se activó alrededor de las 5 de la tarde. Según relataron moradores, la ciudadana de nacionalidad polaca tenía previsto asistir a una reunión, pero nunca llegó. Al notar su ausencia, varias personas se dirigieron a su domicilio y la encontraron sin vida en el suelo, con aparentes signos de ahorcamiento. La Policía Nacional acudió al lugar para acordonar el área e iniciar las investigaciones correspondientes. Silva se desempeñaba como líder de una fundación y había realizado denuncias públicas sobre presuntos actos de corrupción. Las autoridades señalaron que el caso permanece en etapa investigativa. Entre las evidencias recopiladas consta el teléfono móvil de la fallecida, que será analizado como parte del proceso para esclarecer las circunstancias de su muerte.
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5: Este lunes, el mar golpeó con fuerza varios puntos de la costa ecuatoriana. En Santa Elena, las olas alcanzaron hasta 2.5 metros de altura. La Secretaría Nacional de Gestión de Riesgos informó en su cuenta de X que los sectores con mayor impacto fueron Puerto Chanduy, Libertador Bolívar, Montañita, Olón, La Escollera de la Libertad y Mar Bravo. En la provincia del Guayas también hubo estragos a causa del oleaje. En General Villamil Playas, las cámaras del EQ911 captaron la intensidad de las olas en el malecón. Incluso los servidores turísticos tuvieron que suspender temporalmente sus actividades como medida preventiva.
6: Primero hemos colocado las banderas rojas, donde en conjunto a la Policía Nacional, Cuerpo de Bomberos, personal de la Marina, a fin de que las personas no ingresen al mar y evitar pérdidas humanas.
5: Aún así, pese a la bandera roja y las alertas de prevención, hubo quienes no hicieron caso a las advertencias e ingresaron al mar. Asimismo, el movimiento fue intenso en Galápagos, sobre todo en la isla San Cristóbal, donde las olas alcanzaron hasta 3 metros de altura. Según el INOCAR, estas olas llegaron desde el suroeste del Pacífico, después de viajar por el océano hasta nuestras costas.
7: El comportamiento de estas ondas tienen periodos bastante largos, de hasta 21 o 24 segundos. Y ahí es donde tienen la capacidad para transportar mayor energía, que cuando arriban a las costas rompen y obviamente generan efectos negativos sobre infraestructura, áreas bajas.
5: El INOCAR aclara que este oleaje no está relacionado con el fenómeno del Niño. Junto con la Secretaría de Gestión de Riesgos, mantienen el monitoreo de las condiciones del mar, que continuará agitado en los próximos días.
7: Se van a mantener las condiciones de forma agitada, al menos hasta el 11 de junio.
5: Hasta el momento las autoridades no reportan personas heridas. Tampoco se han registrado novedades en Manabí, El Oro y Esmeraldas.
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8: Durante las últimas horas, las intensas lluvias registradas en la cordillera occidental de Cotopaxi ha provocado el incremento del caudal de varios ríos, afectando a recintos ubicados en la zona de influencia de la parroquia de Pucallaco en el cantón La Maná.
9: Hemos tenido alrededor de 7 reportes de deslizamientos de tierra, crecimientos de ríos, esteros, lo cual en uno de estos deslizamientos de tierra, varios moradores en aras de habilitar el paso vehicular se han puesto a hacer la limpieza, sin percatarse de que se venía en el mismo sitio otro deslizamiento de tierra, arrasándolos a muchos de ellos y sepultando a una persona. Como resultado tenemos el fallecimiento de un adulto mayor de 74 años.
8: Varios recintos permanecen incomunicados debido al deslizamiento de tierra y daños en puentes. Ante esta situación, las autoridades coordinan recorridos técnicos para evaluar y cuantificar las afectaciones.
9: La Secretaría General de Riesgos está activada. Mañana tenemos la visita del señor gobernador con la Secretaría Técnica. Y nos han pedido soporte en el tema de maquinaria pesada para que nosotros podamos habilitar el tema vial.
8: Desde la sala de monitoreo del Cuerpo de Bomberos de la Tacunga se mantiene una vigilancia permanente de las alertas emitidas por los organismos competentes, con el fin de brindar una respuesta oportuna ante cualquier emergencia.
10: En Cotopaxi tenemos en cuenta que existen dos zonas, la zona del subtrópico y la zona de la sierra, en donde existen varias intercalaciones o varios fenómenos climáticos que estamos pasando, especialmente por el tema del Enos del Niño.
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11: El abogado defensor del exministro de Energía, Roberto Luque, acudió de forma voluntaria a la Fiscalía General del Estado a entregar información sobre sus movimientos bancarios, tanto en el Ecuador como en una cuenta que registra en los Estados Unidos. Puntualizó que Roberto Luque no registra ningún tipo de transferencia de Progen y que en este caso se lo quiere vincular, aparentemente de forma intencional.
12: Estos estados de cuenta demuestra que no tiene ningún tipo de transacción sospechosa o inusual, y menos aún alguna que tenga relación con los procesos de contratación en el cual intervino la empresa Progen como responsable del perjuicio causado al Estado ecuatoriano.
11: Uno de los datos más importantes revelados por el jurista a su llegada a la Fiscalía General del Estado es que el abogado de uno de los técnicos procesados en este caso señaló que la fiscal a cargo del proceso judicial, la misma que fue desvinculada de este proceso, habría tenido aparentemente un interés particular en vincular a Roberto Luque a este caso y con una clara intencionalidad que tendrá que ser investigada de forma exhaustiva.
12: Al parecer se trataría de un sesgo, o tampoco no podemos saber si se trataba de una investigación exhaustiva real. Entre uno y otro escenario, sea sesgo o una investigación exhaustiva real, lo que podemos decir es que no se encontró ningún indicio en contra del señor Luque, y eso obligó a que sea excluido de la formulación de cargos. En este sentido, esperamos que la nueva fiscal encargada del caso actúe con objetividad e imparcial y oriente ahora sí la investigación a encontrar a los verdaderos responsables en esta trama de corrupción.
11: En este proceso judicial, la Fiscalía General del Estado procesó a 21 personas por el presunto delito de peculado. El ministro Roberto Luque no consta entre ellos, pero según su abogado defensor, habría gente interesada en desviar la atención de este proceso judicial que busque esclarecer quiénes son los responsables de la afectación millonaria económica que generó de perjuicio al Estado los contratos con Progen.
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13: Hoy presento mi renuncia irrevocable a la presidencia de la Asamblea Nacional del Ecuador.
14: De manera sorpresiva, el presidente de la Asamblea Nacional, Nils Olsen, presentó este 8 de junio la renuncia irrevocable a su curul y a su cargo como máxima autoridad legislativa. Olsen dejó la Asamblea Nacional una semana después de haber sido mocionado como precandidato a la prefectura del Guayas por el movimiento ADN.
13: Esta es una decisión mía, tomada con la misma convicción con la que he tomado cada decisión importante de mi vida. No me voy vencido, no me voy cansado, me voy entero. Me voy libre. Me voy libre. Me voy porque creo profundamente que los ciclos tienen su momento justo. Y el mío aquí es hoy.
14: En su discurso de despedida, Nils Olsen hizo un recuento de sus funciones. Cuestionó el bloqueo de la oposición y recalcó que su ciclo en el legislativo terminó y que ahora arranca una nueva etapa política al servicio de la ciudad de Guayaquil.
13: Y ahora, asambleístas, regreso a Guayaquil. Vuelvo con la misma sed de siempre y con la convicción de que el servicio no termina cuando se deja un cargo. Y asambleístas, desde el lugar que me toque estar, voy a darlo todo.
14: Con esta decisión, la presidencia de la Asamblea pasó a manos de Michelle Mancheno, quien en su discurso de investidura aseguró que dará continuidad al proyecto iniciado por Olsen.
15: Hoy recibo una Asamblea en movimiento, abierta a su gente, que ha demostrado que cuando existe voluntad política es posible construir acuerdos y sobre todo generar resultados concretos. Por eso, este no es el inicio de un nuevo camino, es la continuidad de una tarea que ya está en marcha.
14: Debido a estas modificaciones, el legislativo tendrá que elegir el próximo miércoles a un nuevo primer vicepresidente para completar el periodo 2025-2027. Nils Olsen fue electo presidente de la Asamblea Nacional el pasado 14 de mayo de 2025 y durante 390 días se desempeñó en este cargo aprobando 26 leyes. A su salida del pleno, el expresidente fue escoltado por legisladores de ADN y trabajadores del Parlamento, quienes lo despidieron de cara a su nueva aventura electoral.
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5: Con la renuncia de Nils Olsen, su coidearia Michelle Mancheno se convirtió en la nueva presidenta de la Asamblea Nacional. El juramento lo tomó esta tarde la segunda vicepresidenta del Parlamento, Carmen Tiupul, de Pachacutic.
16: Sí, juro. Si así lo hacen, que la patria y el pueblo ecuatoriano os reconozcan. Caso contrario, os juzguen. Queda usted constitucionalmente y legalmente posesionada como presidenta de la Asamblea Nacional.
5: El cargo que ostentaba la primera vicepresidencia quedó vacante y el pleno deberá elegir quién lo ocupará. Su designación es relevante, pues reemplazará a Mancheno cuando haga uso de su licencia de maternidad. La nueva presidenta dio su primer discurso en el cargo y dirigió su primera sesión.
15: Asumo hoy la presidencia de la Asamblea Nacional con responsabilidad, con gratitud y el firme compromiso de dar continuidad al trabajo que esta institución viene desarrollando en beneficio de nuestro país. Hoy recibo una asamblea en movimiento, abierta a su gente, que ha demostrado que cuando existe voluntad política es posible construir acuerdos y sobre todo generar resultados concretos. Por eso, este no es el inicio de un nuevo camino, es la continuidad de una tarea que ya está en marcha.
5: Con el cambio de presidente de la misma línea oficialista, la forma de legislar y fiscalizar no cambiará, dijo Mariana Yumbay de Pachacutic.
17: Ellos han sido parte de las aprobaciones de leyes inconstitucionales que están con más de 100 demandas. Ellos han sido los que han imposibilitado la fiscalización, incluso este caso de Progen.
5: La nueva conformación de las autoridades de la Asamblea y del Consejo de Administración Legislativa se da a más de un año de gestión.
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5: Las intensas lluvias que han sorprendido a ciudades como Guayaquil, Machala y Pasaje y otros sectores de la costa ecuatoriana durante los últimos días no responden a la presencia de un fenómeno del Niño. De acuerdo con el Instituto Oceanográfico y Antártico de la Armada, INOCAR, estas precipitaciones están ocasionadas a una fase intraestacional, un fenómeno climático de corta duración que puede provocar un incremento temporal de las lluvias, la nubosidad y la actividad atmosférica.
18: En el marco de las ondas ecuatoriales que se monitorean, son procesos intraestacionales, es decir, que ocurren dentro de las épocas lluviosa o seca, en este momento una transición básicamente de época lluviosa a seca. Estas ondas prácticamente planetarias han encontrado condiciones favorables y que han interactuado sobre todo por el exceso de humedad y calentamiento que existe a nivel local.
5: Análisis y resultados que son compartidos por el oceanógrafo Franklin Ormaza, quien realiza diferencias en la relación que se hace con el fenómeno del Niño.
19: Porque las condiciones del Niño apenas han comenzado a desarrollarse desde el punto de vista científico en una área que se ubica en el Pacífico Central, como 8.000 kilómetros al oeste de aquí. Ahí se están desarrollando y seguro que se va a dar un evento, el niño se va a conformar más tarde.
20: Lo que no significa que la alerta por la confirmación de un fenómeno de el niño se haya desestimado. Al contrario, ahora hay que sumarle otros sistemas que se están desarrollando simultáneamente y que se encuentran bajo observación. Estas condiciones no solo se reflejan en tierra firme. La región insular también enfrenta episodios de oleaje asociados a sistemas oceánicos que generan mayor energía en el mar. El INOCA recomendó extremar las precauciones durante estos días, ya que las olas podrían romper con más fuerza de lo habitual y generar corrientes y resacas cerca de la costa. Y por ello el organismo mismo se encuentra monitoreando de manera permanente las condiciones meteorológicas y oceánicas, mientras recomienda a la ciudadanía mantenerse informado a través de los canales oficiales.
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21: Este lunes se llevó a cabo el primer debate de la reforma al Código Orgánico Integral Penal en la Asamblea. La proponente Rosa Torres, presidenta de la Comisión de Justicia, destacó algunos de los cambios que propone, por ejemplo, la tipificación del delito de extorsión.
22: La extorsión no tenía un tipo penal autónomo y el resultado de ello fue la impunidad. Por eso, el nuevo artículo 160.1 de esta reforma tipifica la extorsión por primera vez en este código de manera autónoma e integral. Incluye expresamente los panfletos, mensajes de WhatsApp, llamadas de intimidatorias, la extorsión que se hace también en llamadas desde el extranjero, la extorsión organizada que afecta a contratos públicos, y establece que quien extorsiona de manera organizada y reiterada o desde el centro de privación de libertad puede ir preso hasta 16 años.
21: Pero para la oposición eso es populismo penal.
23: Es fácil vender la idea de que cada problema se resuelve creando un nuevo delito, aumentando una pena o ampliando las facultades del poder punitivo del Estado. Pero la historia, colegas asambleístas, demuestra que el populismo penal nunca ha resuelto los problemas estructurales de la sociedad.
21: La comisión deberá preparar ahora un informe para segundo debate, que antecederá a la votación final. A la par, la mesa de justicia elabora también el informe para segundo debate de otro proyecto que apunta a jueces, fiscales y al sistema judicial. La reforma al Código de la Función Judicial.
24: Que básicamente lo que estamos poniendo es las reglas claras a los jueces y fiscales corruptos, controlando sus patrimonios, poniéndoles polígrafos, etcétera.
21: A esos cambios también se opone el correísmo. Considera que ponen en riesgo la independencia.
25: Es que cruza una línea roja muy peligrosa, y esa línea roja es precisamente que existe la pretensión en el artículo que se pretende incorporar, crear 57.1, que la función ejecutiva tenga intromisión dentro del comité académico que va a seleccionar y designar a los jueces o a quienes estén dentro de la carrera judicial. Quien va a valorar los perfiles es nada más y nada menos que el Viceministerio de Educación.
21: Aunque para el ex juez penal Fernando Grau, es otra reforma urgente.
26: La justicia ecuatoriana no solamente necesita una reforma, sino un cambio total. Porque fíjese que el régimen disciplinario están por prescribir casi más de 1000 causas. ¿A qué se debe esto? A la corrupción que hay dentro. Es decir, no resuelven las causas, prescriben los mismos y los jueces o funcionarios siguen sus funciones.
21: El oficialismo espera que ambos textos, que forman parte de un paquete de leyes para combatir la criminalidad, sean aprobados hasta finales de julio.
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27: El tribunal del caso Goleada está enfrentando las consecuencias de revocar la prisión preventiva a Aquiles Álvarez, sus hermanos y otros dos procesados. A pedido del fiscal general Carlos Alarcón y de un abogado, la Corte Nacional de Justicia declaró este lunes la existencia de una infracción gravísima de error inexcusable en la actuación de los jueces anticorrupción Silvana Velasco, Willer Choez y Byron Uzcategui. Con esta declaratoria, el Consejo de la Judicatura podrá sancionarlos. El 2 de abril, el Tribunal Anticorrupción revocó la prisión preventiva de los hermanos Álvarez porque, según su análisis, no había, entre otras cosas, elementos suficientes para acusarlos de delincuencia organizada y que posiblemente se trataba de un caso de lavado de activos producto de una supuesta comercialización ilegal de combustible. Por esa decisión, los jueces nacionales Manuel Cabrera y Julio Inga resolvieron que los miembros del tribunal excedieron su competencia al pronunciarse sobre asuntos que se discuten por mandato legal en la etapa de evaluación y preparatoria de juicio. Además, han interpretado extensivamente el alcance del recurso de apelación de la prisión preventiva al pronunciarse sobre el fondo de los pedidos de nulidad. Según los jueces, lo resuelto produce un grave daño a la administración de justicia. Pese a la queja de Alarcón, el fiscal del caso Goleada, Denis Villavicencio, avaló lo dicho por el tribunal. Dejó de investigar delincuencia organizada por lavado de activos. Ahora la situación de los jueces está en manos del Consejo de la Judicatura.
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1: Los decretos ya están firmados, pero la fusión del Ministerio de Trabajo con la cartera de Desarrollo Humano no será en cuestión de días.
2: Bueno, yo estaré donde el presidente me diga que deba estar. En este momento todavía no hemos tomado decisiones. Estamos trabajando en el proceso de fusión, que es un proceso sumamente necesario para la optimización del Estado. Y vamos a tomar decisiones en días venideros.
1: Destaca, sin embargo, lo ejecutado en 2 años y medio. Más de 1.400.000 beneficiarios de los distintos bonos que entrega el gobierno.
2: La pensión Mis Mejores Años, la pensión Toda Una Vida, que son para personas con discapacidad y personas adultas mayores también. Tenemos el bono Joaquín Gallegos Lara, que es para cuidadores de personas con discapacidad extrema.
1: Promover las actividades productivas de las beneficiarias a través de créditos y la creación de la plataforma digital Ecuayapa también han sido ejes de su gestión.
2: Recordemos que son de extrema pobreza y que no acceden a créditos en la banca, y nosotros le capacitamos en la materia específica del emprendimiento, le capacitamos en manejo económico y financiero. Las ciudadanas generen autonomía económica. Hemos entregado alrededor de 126 mil créditos.
1: La asistencia a damnificados y víctimas colaterales en casos de emergencias o hechos violentos de conmoción social es parte de los servicios que presta el ministerio.
2: Asistirles en la mortuoria, aparte se les va a entregar los bonos, el bono de desarrollo humano justamente a esa familia. Hay adultos mayores, va a haber una pensión también para los adultos mayores.
1: A 10 días de las primarias, previas a las elecciones de noviembre, ella no se adelanta, tampoco se promociona.
2: La mejor campaña es el mejor servicio a la ciudadanía, el servicio más óptimo. Nils, que es mi gran amigo, creo que ha hecho un trabajo excepcional en la Asamblea y fuera de ella también. Fue ministro, es un hombre muy, muy conocido, conocedor además del campo. Entonces yo creo que vamos a confiar tanto él como yo en lo que diga la militancia de ADN.
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3: Tras 4 meses de tensión comercial entre Ecuador y Colombia, el impasse llega a su fin con la emisión del decreto 583 del gobierno colombiano. Así, su decreto 170, con el que se adoptaron aranceles recíprocos equivalentes al 30%, queda derogado.
4: La norma colombiana correspondiente que levanta los aranceles para casi la totalidad de los productos que estaban en la lista. Se mantiene por 45 días para, me parece, los productos vinculados al arroz.
3: La medida fue adoptada por Colombia tras la derogación de disposiciones similares en Ecuador el 31 de mayo, en cumplimiento a una orden de la Comunidad Andina de Naciones.
4: Significa que los dos países escuchan a la normativa andina.
3: Gonzalo Gutiérrez, secretario general de la Comunidad Andina de Naciones, fue enfático en que la CAN no podrá exigir al gobierno ecuatoriano ni colombiano devolver el dinero cobrado por la tasa de seguridad.
4: La comunidad andina no tiene un mandato para abordar ese tema. Serán los operadores nacionales, las normas nacionales, los jueces nacionales, las autoridades de cada país los que tendrán que decidir sobre esa materia.
3: Resaltó que sí se debe priorizar la seguridad. Sin embargo, enfatizó en que la imposición de aranceles perjudicó a los negocios, trabajadores y a la frontera.
4: No es conveniente que esos operadores económicos se perjudiquen. Eso yo debo lamentarlo en el caso de ambos países. Hemos reforzado nuestra integración, han procedido a acatar las resoluciones.
3: Con la emisión del decreto 583 por parte del gobierno colombiano, el impasse entre los dos países parece llegar a su fin, al menos en el tema arancelario.
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6: La desaparición de una adolescente en el cantón El Carmen de la provincia de Manabí activó una investigación que en menos de 48 horas cruzó fronteras y movilizó a policías de Ecuador y Perú. La denuncia presentada por sus familiares ante la fiscalía permitió reconstruir los primeros movimientos de la menor, quien habría sido captada mediante engaños sentimentales y manipulaciones afectivas. Según las investigaciones de un cuerpo especializado de la Policía de Perú, los implicados financiaron el viaje de la adolescente y le facilitaron un documento de identidad falso para trasladarla hacia Lima, evadiendo controles migratorios en la frontera con Ecuador. Las pesquisas revelaron además que el principal sospechoso tendría vínculos con el grupo delictivo Los Choneros, organización criminal que mantiene operaciones tanto en Ecuador como en el extranjero. Para los investigadores, el caso evidenciaría la existencia de una estructura organizada dedicada a la trata de personas con fines de explotación sexual. Con esa información, las autoridades ecuatorianas activaron mecanismos de cooperación internacional junto con la Policía Nacional de Perú y el Centro Especializado de Combate al Tráfico de Migrantes y Trata de Personas. La búsqueda se concentró en el distrito de Carmen de la Legua Reynoso, en la provincia de Callao. La noche de este 6 de junio, se ejecutó la operación Fénix 0289. Los agentes ingresaron al inmueble donde se encontraba la menor y lograron rescatarla. Durante el operativo, fue aprehendido un adolescente ecuatoriano de 17 años, identificado como alias Ñaño Ismael, señalado como presunto implicado en la red criminal. En la intervención, se decomisaron dos teléfonos celulares y un documento de identidad falso, elementos que pasarán a formar parte de las investigaciones mientras las autoridades avanzan con el proceso legal y buscan determinar si existen más involucrados. La adolescente permanece bajo resguardo y asistencia de las instituciones competentes.
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7: El análisis de la ley antimafias empezó en la Comisión de Seguridad de la Asamblea Nacional. La iniciativa endurece los criterios para otorgar medidas cautelares. Los jueces deberán considerar aspectos como la capacidad económica de las organizaciones criminales, su poder armado, el control territorial que ejercen y el riesgo que representan para víctimas, testigos y la sociedad.
8: Sean estas herramientas trascendentales que necesitamos para seguir debilitando al narcotráfico. Hacer un llamado a la oposición también. Hace poco dieron declaraciones diciendo que se oponen a todo y que a todo le van a decir que no. Señores de la oposición, es un momento histórico para entregar una normativa indispensable que protege a los ecuatorianos y que trabaja por la seguridad nacional.
7: Otro de los puntos centrales busca afectar directamente las finanzas de las mafias. El proyecto permitiría administrar e incluso vender de manera anticipada bienes incautados para evitar que pierdan valor o continúen siendo utilizados por organizaciones criminales.
9: Que especialicen la sanción a lo que tiene que ver con el crimen organizado. Para que aquello que cometen estos grupos irregulares no solamente sea sancionado por el derecho penal ordinario, sino que también sea agravantes a la hora de cometer crímenes en contra de la sociedad.
7: La propuesta además incorpora controles para el sistema judicial. Entre ellos constan sanciones por decisiones deficientemente motivadas en casos relacionados con crimen organizado y restricciones para abogados condenados por delitos vinculados con mafias, corrupción o lavado de activos.
10: Hay algunos artículos que sí me preocupa, por ejemplo, el tema de la prisión preventiva. La prisión preventiva es conforme manda la Constitución, es excepcional, dice. No se puede aplicar en todos los casos.
7: La presidenta de la Comisión de Seguridad, Inés Alarcón, explicó que durante el tratamiento del proyecto comparecerán representantes de instituciones del sistema judicial, expertos en seguridad y otros actores.
11: Nosotros hemos visto la necesidad de que vengan expertos nacionales e internacionales. Estarán la UAFE y el Ministerio de Interior presentes.
7: Aseguró que este proyecto será una prioridad en la Asamblea Nacional.
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12: Fue durante la sesión convocada este lunes que la Comisión Ciudadana de Selección aprobó una actualización del cronograma para el concurso que busca designar al próximo fiscal general del Estado. Según los análisis realizados por la propia comisión, el proceso no se alcanzaría a concluir dentro de los plazos inicialmente previstos.
13: Esta Comisión Ciudadana no puede tomar en cuenta situaciones o interrupciones imprevistas que sucedan, por lo que en caso de suceder situaciones no previstas, se solicitará al Pleno previo una justificación. La respectivas correcciones y posterior actualización del cronograma aprobado.
3: Durante la sesión, también se discutió una aparente contradicción entre las normas que regulan este proceso. Mientras un reglamento establece el tiempo de funcionamiento de la comisión, otro fija los plazos que deben cumplirse en cada una de las fases del concurso para garantizar los derechos de los postulantes.
13: La validez del proceso de designación exige que esta Comisión Ciudadana de Selección lleve adelante el concurso en los términos establecidos en el reglamento específico.
5: Tenemos a dos reglamentos que en este caso podrían entrar en contradicción. ¿A quién le compete generar una resolución que favorezca el decurso del concurso? Es al Pleno del Consejo de Participación Ciudadana.
3: De acuerdo con Esteban Ron, la designación de la nueva autoridad de la Fiscalía podría concretarse en octubre, aunque antes deberán cumplirse etapas pendientes como la conformación del Banco de Preguntas y la fase de oposición.
5: Con la aprobación del calendario y haciendo el conteo manual que como comisión lo establecimos, se piensa que se llegaría a la primera quincena de octubre. Tiene que ser antes de la consulta popular definitivamente, porque si no, ese concurso se suspende.
3: A este escenario se suma la reciente renuncia de Samantha Carrera Sánchez, delegada de la vicepresidenta del Consejo de Participación, Yasmín Enríquez, dentro del equipo técnico que acompaña este concurso. Una salida que ha generado inquietudes sobre la estabilidad técnica del proceso en una etapa clave de la designación. Mientras tanto, son 28 postulantes que continúan en carrera y avanzan hacia las pruebas de oposición que definirán al próximo fiscal general del estado.
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14: En medio de la guerra declarada al narcotráfico, las Fuerzas Armadas seguirán esperando por tiempo indefinido la instalación del radar de última generación comprado en 2023 para la detección de narcoavionetas en la provincia de Manabí y en la costa del Pacífico. La empresa fabricante Indra de España vendió el equipo tridimensional LTR-25 de largo alcance fabricado para Ecuador a Ucrania tras la suspensión unilateral del contrato por parte del Ministerio de Defensa en febrero de 2025. La venta del equipo moderno de vigilancia aérea fue confirmada por el presidente ejecutivo de la empresa española a un medio de Colombia.
15: Es una decisión que toma el gobierno de Ucrania de querer tener ese radar, y el gobierno de España colabora con ello. Uno de los mejores y más avanzados radares a nivel mundial en detección de aeronaves o de objetos en el aire.
14: Se concretó después de la visita del presidente Volodymyr Zelensky a las instalaciones de la empresa en noviembre pasado, cuando se difundieron imágenes de la comitiva ucraniana junto al radar hecho para la FAE. Desde junio de 2025, dicho aparato permanecía en las bodegas de la empresa, listo para su embarque, pero el Ministerio de Defensa suspendió el contrato hasta que el Cuerpo de Ingenieros del Ejército terminara la construcción de vías de infraestructura en los cerros Montecristi y San Isidro para la instalación de los equipos. Según Indra, la suspensión del contrato generó impactos y perjuicios a la empresa, y en una comunicación remitida al Ministerio de Defensa, anticipó que tomaría acciones para proteger sus intereses. En marzo pasado, el Ministerio de Defensa levantó la suspensión del contrato cuando el radar ya no estaba disponible y tampoco terminadas las obras civiles en los cerros. La empresa ofreció entregar el radar en un nuevo lote de producción previsto para noviembre de este año. Esto ha generado la notificación oficial de Indra al Ministerio de Defensa sobre el inicio de una controversia y una demanda de arbitraje. Televistazo consultó al Ministerio sobre la ejecución del contrato. Su oficina de comunicación señaló que este está vigente y que los plazos establecidos continúan su curso normal. Además, que la infraestructura necesaria para la instalación del radar está lista y que la contratista deberá cumplir con los compromisos y plazos establecidos en el contrato. En esta respuesta oficial, el Ministerio no comentó sobre la venta del radar a Ucrania ni la existencia de una controversia con Indra. El radar fue adquirido en 2023 por $24.364.000 para reemplazar al que explotó en Montecristi en noviembre de 2021. Han pasado 5 años y el equipo de vigilancia aérea para Manabí, provincia afectada por la violencia criminal vinculada al narcotráfico, sigue esperando la protección de su espacio aéreo.
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16: Las labores de limpieza y retiro de escombros continúan en el puerto de Manta, luego del incendio que afectó a decenas de embarcaciones pesqueras. En el lugar aún son evidentes los daños ocasionados por el siniestro, mientras varias lanchas y motores han sido trasladadas hasta la orilla para que sus propietarios puedan recuperar lo que quedó de las naves.
17: Tratarlo de sacar, pero no pudimos porque fuego de gasolina es algo rápido. Y aquí en el puerto todos los barcos están llenos de combustible, de petróleo. y entonces se quemó.
16: Uno de los afectados relató que al momento de la emergencia se encontraba fuera de la ciudad y que al regresar le resultó imposible acercarse a la embarcación debido a la magnitud del incendio que consumía gran parte del área portuaria.
18: Y cuando nos avisaron, ni por más que tratábamos de llegar rápido, estaba congestionado la calle. Bastante negligencia hubo, porque no nos permitían salir en la lancha para ir a buscar nuestras embarcaciones.
16: Según información preliminar, un total de 35 embarcaciones resultaron afectadas. Las causas del incendio continúan bajo investigación. Personal de distintas instituciones y organismos de apoyo trabajan en el retiro de los restos de las embarcaciones siniestradas. Asimismo, familiares, amigos y compañeros de los propietarios se han sumado a las tareas de limpieza para ayudar a los afectados a enfrentar las consecuencias del incendio.
17: Usted sabe que para tener una embarcación esa uno no la va a tener ahorita. Uno hace crédito. Así poco a poco lo va. Aquí nosotros todavía estamos debiendo. Hice un crédito al banco de 25 mil para arreglarlo, tirarlo a parrilla, pero se fue.
16: La situación genera preocupación entre los pescadores y dueños de las embarcaciones, quienes aseguran que muchas de estas fueron adquiridas mediante préstamos que aún se encuentran pendientes de pago. Para varias familias, estas naves representan su principal fuente de ingreso y sustento económico.
18: Ahorita mi hijo que está en universidad, este era el sustento de sus estudios para su futuro, pero estoy muy preocupada porque probablemente mi hijo también quedará sin ir a la universidad.
16: Mientras avanzan las labores de recuperación, las autoridades mantienen las investigaciones para determinar con precisión las causas del hecho registrado en aguas del puerto de Manta.
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19: La producción petrolera sigue siendo de las principales fuentes de ingresos para el país y este 2026 la venta de crudo ha triplicado en ingresos respecto de 2025 debido al incremento del precio internacional por la guerra en Medio Oriente. No obstante, la producción en barriles de petróleo no ha crecido como se esperaría. La constante caída desde finales del 2023 recién se ha detenido y muestra ligera recuperación, asegura el consultor Nelson Baldión.
20: Ver cómo optimiza los campos, el octavo gerente que tiene ahorita Petroecuador, pues creo que se está centrando en este tipo de optimización con los recursos que se tiene, porque el Estado ya no tiene dinero para una campaña masiva de perforación o de producción.
19: Analizado en promedio los primeros 5 meses del 2025 y 2026, vemos que el año pasado llegamos a 441 mil barriles de petróleo por día. El 2026, 459 mil, un incremento estimado del 4%. Expertos consideran necesario el cambio del modelo de contratos de servicios a los de participación, cuyo efecto sería la atracción de inversiones y el incremento en la producción.
20: Los gobiernos lo único que están es delegando la operación para que realmente eso les permita tener rentabilidad o liquidez. La necesidad es urgente de cambiar a contratos de participación, que es un modelo, una tendencia mundial.
19: Pero, ¿cuál es la diferencia? En el de servicios hay una tarifa fija, mientras que en el de participación se comparte la rentabilidad. En el de servicios del crudo es del Estado. En el de participación la producción es compartida. En el de servicios no depende del precio. De participación sube el precio y sube la ganancia. Más control estatal para los de servicios y menos control en el de participación. El debate se centra en la necesidad o no de regresar a esquemas flexibles de participación petrolera que atraigan inversiones e incrementen la producción, venida a menos en ya varios años.
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23: El Papa León XIV arribó el martes a Barcelona en el cuarto día de su visita a España. El líder de la Iglesia Católica presidió una oración en la Catedral de la Santa Cruz y Santa Eulalia, sede de la arquidiócesis de la ciudad, e hizo una petición en catalán a los fieles de la región. Barcelona es llamada capital y centro de Cataluña, lo que confiere a esta comunidad, a todos ustedes, el pueblo de Barcelona y de Cataluña, una vocación especial y la responsabilidad de convertirse, con la ayuda de Dios, en constructores de unidad. El miércoles el Santo Padre visitará una abadía en la montaña de Montserrat, a unos 60 kilómetros de Barcelona, y luego celebrará una misa en la Basílica de la Sagrada Familia, donde bendecirá la nueva torre que la ha convertido en la iglesia más alta del mundo. La basílica es una obra maestra modernista, aún inacabada, del venerado arquitecto Antoni Gaudí, visitada por casi 5 millones de personas el año pasado. La misa se celebrará exactamente 100 años después de la muerte de Gaudí, el 10 de junio de 1926. El jueves y viernes el Papa viajará a las Islas Canarias, donde se reunirá con migrantes y con los voluntarios que los ayudan, además de rendir homenaje a quienes murieron intentando llegar a Europa.
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1: El gobierno boliviano busca soluciones a los bloqueos. Este lunes el presidente Rodrigo Paz promulgó una ley que regula los estados de emergencia, la cual fue votada este domingo. La legislación establece el marco legal para declarar estados de excepción y contempla la participación de las Fuerzas Armadas en apoyo de la policía en escenarios de conmoción interna. Esto se da en el marco de la extensión de los bloqueos.

0: bolivianos que estén por encima de la ley, por encima de nuestra democracia y nuestra constitución.
1: A tono con la decisión del presidente, cientos de personas se movilizaron en rechazo de la continuidad de las obstrucciones de carreteras y por el cese del conflicto. Productores, comerciantes y artesanos marcharon por las calles de La Paz exigiendo que el gobierno actúe para romper las manifestaciones que han provocado pérdidas severas a los trabajadores de la ciudad.
2: Estamos marchando por la pacificación de Bolivia, estamos marchando por el derecho al trabajo, estamos marchando por la congelación de créditos bancarios del sector gremial y de toda la población boliviana.
3: Hemos cerrado un día nuestro mercado, hemos brindado un día de nuestro trabajo por venir a pedir pacificación, no más bloqueos, porque no solamente nos perjudicamos todos, todos estamos perjudicados. Estamos cansados ya de pagar tanto por nuestros alimentos.
1: Las pérdidas para la economía boliviana superan los 2.340 millones de dólares, según cifras de la Cámara Nacional de Industrias. Sin embargo, gremialistas y comerciantes minoristas estiman que el perjuicio fue de 1.200 millones de dólares.
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5: Brasil suspendió el lunes de forma temporal la primera vacuna de dosis única en el mundo contra el dengue. Más de medio millón de personas, sobre todo profesionales de la salud, han recibido el inmunizante desarrollado por el Instituto Público Butantan y aprobado en noviembre por las autoridades sanitarias. Según el Ministerio de Salud, unas 3.700 presentaron síntomas similares a los del dengue, mientras que 42 experimentaron reacciones más severas. Se identificaron 3 casos graves, 2 de ellos mortales. Aunque la causalidad de estas situaciones aún no esté clara, se trata de una medida de precaución. El ministro afirmó que estos efectos adversos fueron totalmente inesperados, ya que no se habían observado durante los ensayos clínicos de la vacuna realizados con más de 16.000 voluntarios, donde se logró una eficacia del 91,6% contra la forma más grave de la enfermedad. Según la Organización Mundial de la Salud, la única otra vacuna contra el dengue disponible a nivel mundial requiere 2 dosis administradas con 3 meses de diferencia. Transmitido a los humanos por el mosquito tigre, el dengue puede causar fiebre alta, dolores de cabeza, dolores musculares, náuseas y erupciones cutáneas. Y en algunos casos puede ser mortal.
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6: No somos un vertedero, dicen estos residentes de Danyuki, en Kenia, que protestan contra un centro de cuarentena para estadounidenses contagiados con el virus del ébola. La unidad con 50 camas en la base aérea de Laikipia ha enfurecido a kenianos que acusan a Estados Unidos de transferir los riesgos de un brote originado en el este de la República Democrática del Congo y en Uganda hasta este pequeño pueblo con 100.000 habitantes.
7: Hoy estamos aquí para rechazar la creación del centro de cuarentena en la base aérea de Laikipia, ya que a nosotros como comunidad y sociedad en general no se nos consultó antes de su creación, antes de que se tomara la decisión de establecer las instalaciones de cuarentena.
8: La gente tiene miedo de viajar aquí. El sector hotelero ha sido el más afectado. Es el primero en sufrir las consecuencias de que el término ébola se asocie con un lugar como este. La gente está muy enfadada. Muchos kenianos perderán sus empleos. La Laikipia no es un vertedero y nuestras voces deben ser escuchadas.
6: La policía intenta dispersar las protestas con equipos antidisturbios. Líderes del movimiento denuncian la muerte de un manifestante por disparos de las fuerzas de seguridad. El ébola ha causado 101 decesos, según la Organización Mundial de la Salud, que confirmó 550 casos y otros 94 pacientes con sospecha. Al menos 6 estadounidenses han sido expuestos al virus y Washington quiere impedir la entrada del virus a su territorio. En la mayoría de los brotes del ébola, el número de casos ha sido menor a 500. Expertos afirman que las decisiones durante los primeros meses son cruciales para frenar los contagios y aseguran que la presencia del virus en centros urbanos, zonas en conflicto armado como en la República Democrática del Congo, sumado a la inseguridad y desinformación, suponen mayores obstáculos a brotes previos de la enfermedad.
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10: Años de historia no se cumplen todos los días y Grupo Mavesa decidió celebrarlo marcando un hito en el sector automotriz ecuatoriano. La empresa presentó su primera memoria de sostenibilidad, un documento que la convierte en el primer concesionario del país en oficializar su transición hacia una movilidad limpia y prácticas de economía circular.
11: Una memoria de sostenibilidad es donde tú demuestras

0: todas tus buenas prácticas a nivel de temas sociales, temas ambientales y temas de gobernanza. Y también todas las iniciativas que tienes con la finalidad de aportar a la reducción del cambio climático.
1: Durante el evento, John Moreira, gerente de gestión integral de Grupo Mavesa, detalló el camino recorrido por la firma y los logros alcanzados en materia ambiental a lo largo de los años.
0: Nosotros a partir del 2020 tomamos una iniciativa muy fuerte de incursionar en el tema eléctrico, no por un tema comercial, sino por un tema de sostenibilidad, para tratar de cambiar el tipo de movilidad, generar una movilidad más sostenible.
1: El directivo destacó que la empresa ya cuenta con una extensa y variada gama de vehículos eléctricos.
0: SUV, sedán, camiones, maquinarias eléctricas, somos una de las primeras empresas que trae maquinarias de la construcción eléctricas. Tenemos una red muy amplia de cargadores eléctricos y convenios con hoteles de renombre para el tema de también cargadores en estos hoteles como uso exclusivo para nuestros clientes.
1: Además, como parte de este compromiso con el futuro del planeta, se selló un importante convenio estratégico.
0: Adicional, vamos a tener un reconocimiento de la AEADE y también vamos a tener otro evento que es una firma de un convenio con la Politécnica Nacional. Esto con la finalidad de fortalecer todo lo que son los temas sociales y los temas ambientales a nivel del grupo comercial.
1: Con este paso, Mavesa no solo vende autos, sino que acelera el rumbo del Ecuador hacia un transporte más responsable.
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3: La primera dama de Estados Unidos, Melania Trump, presidió la entrega de premios a una quincena de alumnos de distintos colegios e institutos del país por su talento en el uso de la inteligencia artificial. En la primera edición del Desafío Presidencial de Inteligencia Artificial, participaron más de 20.000 estudiantes de primaria y secundaria procedentes de los 50 estados, así como del Distrito de Columbia y Puerto Rico. La primera dama subrayó que la inteligencia artificial brinda a la sociedad acceso a la mayor cantidad de información jamás registrada, por lo que consideró fundamental la democratización de esta tecnología. Desde su regreso a la Casa Blanca en enero de 2025, Melania Trump ha centrado sus esfuerzos en impulsar iniciativas destinadas a empoderar a la infancia a través de la educación y la tecnología. En marzo pasado, llamó la atención al participar en una cumbre con otras primeras damas en la Casa Blanca, donde apareció acompañada de un robot humanoide como símbolo del papel que la tecnología puede desempeñar en el futuro de la educación.
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4: Medellín transforma más de un siglo de tradición textil en una plataforma de moda, diseño y negocios que la sitúa entre los referentes de América Latina, con una industria de 8.494 millones de dólares y ferias como Colombia Moda y Colombia Tex, que atraen a miles de compradores internacionales e impulsan sostenibilidad y marcas con identidad latinoamericana. Para Inex Moda, el posicionamiento alcanzado por la ciudad también se refleja en sus grandes plataformas de negocios. La influencia de la marca Colombia Moda ha trascendido las fronteras colombianas. Entre el 27 y el 29 de mayo de este año celebró su tercera edición en Miami, donde reunió a diseñadores, empresarios y compradores alrededor del talento latinoamericano, la artesanía y la sostenibilidad. Este alcance internacional se apoya en eventos que cada año convierten a Medellín en un punto de encuentro para la industria. La sostenibilidad se ha convertido también en uno de los ejes de transformación del sistema de moda de Medellín, que ha impulsado iniciativas de economía circular y el desarrollo de productos elaborados con materiales reutilizados. En las últimas ediciones de las ferias de la ciudad se ha exhibido propuestas como bolsos y zapatos fabricados con neumáticos de bicicletas reciclados, accesorios elaborados con bioplástico derivado del maíz y muebles producidos con plástico recuperado.
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5: A días de que inicie el Mundial, los expertos en ciberseguridad alertan sobre estafas en la venta de entradas, paquetes turísticos y adquisición de seguros médicos en línea para viajar a la Copa del Mundo. Afirman que esta modalidad de robo está en ascenso. Por ejemplo, según un informe del Ministerio del Interior, tan solo entre 2020 y 2024 en Ecuador se registra desde la Fiscalía General del Estado un total de 8.724 casos de denuncias en torno a ciberdelitos.
6: Nadie te va a regalar nada por el Internet. La mayoría de esos mensajes son mensajes fraudulentos. Por tanto, desconfiar en primer lugar de cualquier correo electrónico que recibamos. Se debe verificar el remitente. Esto es muy importante.
5: Ante ello, recomienda a la ciudadanía estar alerta a las ofertas fraudulentas en línea, como mensajes con premios de presuntos viajes al Mundial, links que mencionan frases llamativas de premios exuberantes, o al momento de ingresar a una página web sin un destino claro.
7: Tienes que ver dónde está el respaldo y dónde está la compañía muchas veces, porque la mayoría son compañías que están fuera del Ecuador. Y eso también es importante, porque tenemos que saber a quién podemos reclamarle dentro del Ecuador donde pase algo. Entonces, sí, ese es un tema bien delicado.
5: El CEO de una compañía de seguros cuenta que varios de sus clientes han afirmado ser estafados por páginas fantasmas. Es decir, que solo aparecen en la web y cuando hacen las transferencias para contratar los presuntos paquetes, desaparecen. Según datos del Instituto Nacional de Ciberseguridad de España, a nivel global, se registra un récord histórico, con pérdidas de hasta 10,5 billones de dólares.
8: En una época yo escuchaba que el cliente pagaba por una cobertura alta y le emitían una póliza editada de cobertura muy baja. Entonces el cliente al momento de utilizarla rápido se quedaba sin cobertura. O compañías que nunca atendían el teléfono al momento de un llamado, cuando el cliente solicita asistencia, sí, infinitos.
6: Debe tratar de hacer las compras online en aquellos servidores o páginas web que ya son conocidas por el público, desconfiar de nuevas páginas que aparezcan con grandes ofertas de servicios, de preferencia también contrastar vía telefónica.
5: En caso de ser víctima de la ciberdelincuencia, debe denunciarlo al número 1-800-DELITO o presencialmente en la Fiscalía General del Estado. De acuerdo con el Código Orgánico Integral Penal, COIP, dependiendo el tipo de delito relacionado a la estafa digital, la pena varía entre 1 a 7 años de prisión.
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9: La ciudad brasileña de Río de Janeiro acoge un concurso internacional de barberos en el que diversos profesionales presentan las últimas tendencias en cortes de pelo, muchas de ellas inspiradas en el Mundial de Fútbol 2026. En los arcos de Alapa, al aire libre en el centro de la ciudad, se desarrolló esta actividad que hace parte de un evento global con 15 etapas que se celebran en varios países como México, Bolivia, Perú y Brasil. Erika Núñez, promotora del concurso, es conocida como la madrina de los barberos.
10: Es muy importante para el crecimiento del campo de la peluquería, para el reconocimiento nacional e internacional de estos peluqueros. Nos reunimos para que compartan conocimientos, compitan y se conviertan en campeones, aunque ya lo son cada día.
9: Equipados con máquina, secador, peine y una buena cantidad de tinte, los barberos pusieron a prueba su creatividad en las cabezas de los valientes usuarios, que formaron dos filas para lucir diseños alusivos a la Copa del Mundo, donde se impusieron las figuras inspiradas en la bandera de Brasil, en el trofeo de la FIFA y hasta en el rostro de los futbolistas de la Canariña, tal como lo describe Daya Bastos, especialista en cortes de pelo infantiles.
10: Aquí hice la bandera brasileña y al otro lado dibujé un balón de fútbol para recrear el ambiente del Mundial.
9: Los brasileños ya se sumergen en el clima propio de la máxima competición del fútbol y este concurso es una prueba de ello. Brasil disputará en Estados Unidos toda la primera fase del Mundial 2026, que también se celebrará en México y Canadá.
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11: El árbitro somalí Omar Abdulkadir Artan fue apartado del Mundial 2026 que comienza el jueves, luego que Estados Unidos le negó la entrada al país a su llegada al aeropuerto de Miami. Un portavoz de la FIFA confirmó el lunes en un comunicado que Artan no tendrá ninguna participación en el Mundial. Subrayó que el organismo no tenía poder para influir en la decisión, indicando que correspondía exclusivamente a Estados Unidos, país coanfitrión. No estaba claro por qué se le denegó la entrada a Estados Unidos a Artan, quien según autoridades de Somalia contaba con un visado válido. Pero Somalia es uno de varios países incluidos en una lista de prohibición de viaje introducida por el gobierno del presidente Donald Trump. Titular del estatus de la FIFA desde 2018, Artan, de 34 años, arbitra en la Liga Nacional y fue elegido en 2025 Árbitro del Año por la Confederación Africana de Fútbol. Y va a ser el primer árbitro somalí en pitar partidos de un mundial.
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12: Moisés Caicedo salta a la cancha. Cotizado en 110 millones de euros, su pase cuesta más que toda la selección chilena o tres veces el valor de la selección peruana. Y la saga no se queda atrás. Blindando el área está William Pacho, valorado en 80 millones, y Piero Hincapié en 50. Entre los tres suman 240 millones de euros, un tridente de oro que supera el valor total de selecciones como la de México o Canadá. En el fútbol, el gol se grita en la cancha, pero el contragolpe financiero se cocina en Europa. Más allá de Caicedo, Pacho e Hincapié, la Tri en su totalidad se cotiza en 368.7 millones de euros, ubicándose como la tercera selección más valiosa de Sudamérica, solo por detrás de gigantes como Brasil y Argentina. Ya no son los chicos del barrio que se juntaban alrededor de un balón. Hoy, el mundo los mira con respeto. La tricolor llega al Mundial con una generación joven, con 24 de los 26 convocados jugando en ligas internacionales, y que hace que ahora sus pases jueguen entre los más cotizados del mundo.

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2: Eran aproximadamente las 17 horas con 30 minutos cuando varias detonaciones de arma de fuego alarmaron a quienes transitaban por el centro del Cantón La Libertad. El hecho violento se registró frente a un local de venta de comidas donde un vendedor de frutas fue atacado a balazos.
3: Una persona de 21 años, el cual fue abatida a través de la modalidad de sicariato. Se encontraba en la vía pública, al parecer es la persona que vendía frutas aquí fuera del local.
2: De acuerdo con las primeras investigaciones, dos sujetos que se movilizaban en una motocicleta interceptaron a la víctima y le dispararon en repetidas ocasiones. Tras el ataque, los agresores huyeron del lugar con rumbo desconocido. Agentes de la Policía Nacional acudieron a la escena para recabar indicios e iniciar las investigaciones.
3: Dos ocupantes en una motocicleta fueron los causantes del hecho. Conversa con las personas que estaban alrededor en el fin de levantar toda la información posible para dar con el paradero de los sujetos que ocasionaron los disparos.
2: Según información preliminar, el fallecido registraba antecedentes judiciales.
3: Sí, efectivamente, en el año 2024 el ciudadano poseía antecedentes por tráfico de sustancias sujetas a fiscalización.
2: El cuerpo fue trasladado hasta la morgue, mientras las autoridades revisan cámaras de seguridad del sector para identificar y localizar a los responsables de este nuevo crimen.
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4: Eran aproximadamente las 23 horas con 30 minutos de este lunes 8 de junio, cuando el cuerpo de Mónica Silva llegó al anfiteatro del Cantón Santa Elena. Horas antes, el personal de criminalística realizaba diligencias en el sector de Montañita para recabar información sobre la muerte de la activista social de aproximadamente 56 años de edad. La alerta se activó alrededor de las 5 de la tarde. Según relataron moradores, la ciudadana de nacionalidad polaca tenía previsto asistir a una reunión, pero nunca llegó. Al notar su ausencia, varias personas se dirigieron a su domicilio y la encontraron sin vida en el suelo, con aparentes signos de ahorcamiento. La Policía Nacional acudió al lugar para acordonar el área e iniciar las investigaciones correspondientes. Silva se desempeñaba como líder de una fundación y había realizado denuncias públicas sobre presuntos actos de corrupción. Las autoridades señalaron que el caso permanece en etapa investigativa. Entre las evidencias recopiladas consta el teléfono móvil de la fallecida, que será analizado como parte del proceso para esclarecer las circunstancias de su muerte.
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5: Este lunes, el mar golpeó con fuerza varios puntos de la costa ecuatoriana. En Santa Elena, las olas alcanzaron hasta 2.5 metros de altura. La Secretaría Nacional de Gestión de Riesgos informó en su cuenta de X que los sectores con mayor impacto fueron Puerto Chanduy, Libertador Bolívar, Montañita, Olón, La Escollera de la Libertad y Mar Bravo. En la provincia del Guayas también hubo estragos a causa del oleaje. En General Villamil Playas, las cámaras del EQ911 captaron la intensidad de las olas en el malecón. Incluso los servidores turísticos tuvieron que suspender temporalmente sus actividades como medida preventiva.
6: Primero hemos colocado las banderas rojas, donde en conjunto a la Policía Nacional, Cuerpo de Bomberos, personal de la Marina, a fin de que las personas no ingresen al mar y evitar pérdidas humanas.
5: Aún así, pese a la bandera roja y las alertas de prevención, hubo quienes no hicieron caso a las advertencias e ingresaron al mar. Asimismo, el movimiento fue intenso en Galápagos, sobre todo en la isla San Cristóbal, donde las olas alcanzaron hasta 3 metros de altura. Según el INOCAR, estas olas llegaron desde el suroeste del Pacífico, después de viajar por el océano hasta nuestras costas.
7: El comportamiento de estas ondas tienen periodos bastante largos, de hasta 21 o 24 segundos. Y ahí es donde tienen la capacidad para transportar mayor energía, que cuando arriban a las costas rompen y obviamente generan efectos negativos sobre infraestructura, áreas bajas.
5: El INOCAR aclara que este oleaje no está relacionado con el fenómeno del Niño. Junto con la Secretaría de Gestión de Riesgos mantienen el monitoreo de las condiciones del mar, que continuará agitado en los próximos días.
7: Se van a mantener las condiciones de forma agitada, al menos hasta el 11 de junio.
5: Hasta el momento las autoridades no reportan personas heridas. Tampoco se han registrado novedades en Manabí, El Oro y Esmeraldas.
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8: Durante las últimas horas, las intensas lluvias registradas en la cordillera occidental de Cotopaxi ha provocado el incremento del caudal de varios ríos, afectando a recintos ubicados en la zona de influencia de la parroquia de Pucallaco en el cantón La Maná.
9: Hemos tenido alrededor de 7 reportes de deslizamientos de tierra, crecimientos de ríos, esteros, lo cual en uno de estos deslizamientos de tierra, varios moradores en aras de habilitar el paso vehicular se han puesto a hacer la limpieza, sin percatarse de que se venía en el mismo sitio otro deslizamiento de tierra, arrasándolos a muchos de ellos y sepultando a una persona. Como resultado tenemos el fallecimiento de un adulto mayor de 74 años.
8: Varios recintos permanecen incomunicados debido al deslizamiento de tierra y daños en puentes. Ante esta situación, las autoridades coordinan recorridos técnicos para evaluar y cuantificar las afectaciones.
9: La Secretaría General de Riesgos está activada. Mañana tenemos la visita del señor gobernador con la Secretaría Técnica. Y nos han pedido soporte en el tema de maquinaria pesada para que nosotros podamos habilitar el tema vial.
8: Desde la sala de monitoreo del Cuerpo de Bomberos de la Tacunga se mantiene una vigilancia permanente de las alertas emitidas por los organismos competentes, con el fin de brindar una respuesta oportuna ante cualquier emergencia.
10: En Cotopaxi tenemos en cuenta que existen dos zonas, la zona del subtrópico y la zona de la sierra, en donde existen varias intercalaciones o varios fenómenos climáticos que estamos pasando, especialmente por el tema del Enos del Niño.
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11: El abogado defensor del exministro de Energía, Roberto Luque, acudió de forma voluntaria a la Fiscalía General del Estado a entregar información sobre sus movimientos bancarios, tanto en el Ecuador como en una cuenta que registra en los Estados Unidos. Puntualizó que Roberto Luque no registra ningún tipo de transferencia de Progen y que en este caso se lo quiere vincular, aparentemente de forma intencional.
12: Estos estados de cuenta demuestra que no tiene ningún tipo de transacción sospechosa o inusual, y menos aún alguna que tenga relación con los procesos de contratación en el cual intervino la empresa Progen como responsable del perjuicio causado al Estado ecuatoriano.
11: Uno de los datos más importantes revelados por el jurista a su llegada a la Fiscalía General del Estado es que el abogado de uno de los técnicos procesados en este caso señaló que la fiscal a cargo del proceso judicial, la misma que fue desvinculada de este proceso, habría tenido aparentemente un interés particular en vincular a Roberto Luque a este caso y con una clara intencionalidad que tendrá que ser investigada de forma exhaustiva.
12: Al parecer se trataría de un sesgo, o tampoco no podemos saber si se trataba de una investigación exhaustiva real. Entre uno y otro escenario, sea sesgo o una investigación exhaustiva real, lo que podemos decir es que no se encontró ningún indicio en contra del señor Luque, y eso obligó a que sea excluido de la formulación de cargos. En este sentido, esperamos que la nueva fiscal encargada del caso actúe con objetividad e imparcial y oriente ahora sí la investigación a encontrar a los verdaderos responsables en esta trama de corrupción.
11: En este proceso judicial, la Fiscalía General del Estado procesó a 21 personas por el presunto delito de peculado. El ministro Roberto Luque no consta entre ellos, pero según su abogado defensor, habría gente interesada en desviar la atención de este proceso judicial que busque esclarecer quiénes son los responsables de la afectación millonaria económica que generó de perjuicio al Estado los contratos con Progen.
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13: Hoy presento mi renuncia irrevocable a la presidencia de la Asamblea Nacional del Ecuador.
14: De manera sorpresiva, el presidente de la Asamblea Nacional, Nils Olsen, presentó este 8 de junio la renuncia irrevocable a su curul y a su cargo como máxima autoridad legislativa. Olsen dejó la Asamblea Nacional una semana después de haber sido mocionado como precandidato a la prefectura del Guayas por el movimiento ADN.
13: Esta es una decisión mía, tomada con la misma convicción con la que he tomado cada decisión importante de mi vida. No me voy vencido, no me voy cansado, me voy entero. Me voy libre. Me voy libre. Me voy porque creo profundamente que los ciclos tienen su momento justo. Y el mío aquí es hoy.
14: En su discurso de despedida, Nils Olsen hizo un recuento de sus funciones. Cuestionó el bloqueo de la oposición y recalcó que su ciclo en el legislativo terminó y que ahora arranca una nueva etapa política al servicio de la ciudad de Guayaquil.
13: Y ahora, asambleístas, regreso a Guayaquil. Vuelvo con la misma sed de siempre y con la convicción de que el servicio no termina cuando se deja un cargo. Y asambleístas, desde el lugar que me toque estar, voy a darlo todo.
14: Con esta decisión, la presidencia de la Asamblea pasó a manos de Michelle Mancheno, quien en su discurso de investidura aseguró que dará continuidad al proyecto iniciado por Olsen.
15: Hoy recibo una Asamblea en movimiento, abierta a su gente, que ha demostrado que cuando existe voluntad política es posible construir acuerdos y sobre todo generar resultados concretos. Por eso, este no es el inicio de un nuevo camino, es la continuidad de una tarea que ya está en marcha.
14: Debido a estas modificaciones, el legislativo tendrá que elegir el próximo miércoles a un nuevo primer vicepresidente para completar el periodo 2025-2027. Nils Olsen fue electo presidente de la Asamblea Nacional el pasado 14 de mayo de 2025 y durante 390 días se desempeñó en este cargo aprobando 26 leyes. A su salida del pleno, el expresidente fue escoltado por legisladores de ADN y trabajadores del Parlamento, quienes lo despidieron de cara a su nueva aventura electoral.
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5: Con la renuncia de Nils Olsen, su coidearia Michelle Mancheno se convirtió en la nueva presidenta de la Asamblea Nacional. El juramento lo tomó esta tarde la segunda vicepresidenta del Parlamento, Carmen Tiupul, de Pachacutic.
16: Sí, juro.
17: Si así lo hacen, que la patria y el pueblo ecuatoriano os reconozcan. Caso contrario, os juzguen. Queda usted constitucionalmente y legalmente posesionada como presidenta de la Asamblea Nacional.
5: El cargo que ostentaba la primera vicepresidencia quedó vacante y el pleno deberá elegir quién lo ocupará. Su designación es relevante, pues reemplazará a Mancheno cuando haga uso de su licencia de maternidad. La nueva presidenta dio su primer discurso en el cargo y dirigió su primera sesión.
15: Asumo hoy la presidencia de la Asamblea Nacional con responsabilidad, con gratitud y el firme compromiso de dar continuidad al trabajo que esta institución viene desarrollando en beneficio de nuestro país. Hoy recibo una asamblea en movimiento, abierta a su gente, que ha demostrado que cuando existe voluntad política es posible construir acuerdos y sobre todo generar resultados concretos. Por eso, este no es el inicio de un nuevo camino, es la continuidad de una tarea que ya está en marcha.
5: Con el cambio de presidente de la misma línea oficialista, la forma de legislar y fiscalizar no cambiará, dijo Mariana Yumbay de Pachacutic.
18: Ellos han sido parte de las aprobaciones de leyes inconstitucionales que están con más de 100 demandas. Ellos han sido los que han imposibilitado la fiscalización, incluso este caso de Progen.
5: La nueva conformación de las autoridades de la Asamblea y del Consejo de Administración Legislativa se da a más de un año de gestión.
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19: Las intensas lluvias que han sorprendido a ciudades como Guayaquil, Machala y Pasaje y otros sectores de la costa ecuatoriana durante los últimos días no responden a la presencia de un fenómeno del Niño. De acuerdo con el Instituto Oceanográfico y Antártico de la Armada, INOCAR, estas precipitaciones están ocasionadas a una fase intraestacional, un fenómeno climático de corta duración que puede provocar un incremento temporal de las lluvias, la nubosidad y la actividad atmosférica.
20: En el marco de las ondas ecuatoriales que se monitorean, son procesos intraestacionales, es decir, que ocurren dentro de las épocas lluviosa o seca, en este momento una transición básicamente de época lluviosa a seca. Estas ondas prácticamente planetarias han encontrado condiciones favorables y que han interactuado sobre todo por el exceso de humedad y calentamiento que existe a nivel local.
19: Análisis y resultados que son compartidos por el oceanógrafo Franklin Ormaza, quien realiza diferencias en la relación que se hace con el fenómeno del Niño.
21: Porque las condiciones del Niño apenas han comenzado a desarrollarse desde el punto de vista científico, en una área que se ubica en el Pacífico Central, como 8.000 kilómetros al oeste de aquí. Ahí se están desarrollando y seguro que se va a dar un evento, el niño se va a conformar más tarde.
19: Lo que no significa que la alerta por la confirmación de un fenómeno de El Niño se haya desestimado. Al contrario, ahora hay que sumarle otros sistemas que se están desarrollando simultáneamente y que se encuentran bajo observación. Estas condiciones no solo se reflejan en tierra firme. La región insular también enfrenta episodios de oleaje asociados a sistemas oceánicos que generan mayor energía en el mar. El INOCAR recomendó extremar las precauciones durante estos días, ya que las olas podrían romper con más fuerza de lo habitual y generar corrientes y resacas cerca de la costa. Y por ello el organismo mismo se encuentra monitoreando de manera permanente las condiciones meteorológicas y oceánicas, mientras recomienda a la ciudadanía mantenerse informado a través de los canales oficiales.
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2: Este lunes se llevó a cabo el primer debate de la reforma al Código Orgánico Integral Penal en la Asamblea. La proponente Rosa Torres, presidenta de la Comisión de Justicia, destacó algunos de los cambios que propone, por ejemplo, la tipificación del delito de extorsión.
3: La extorsión no tenía un tipo penal autónomo y el resultado de ello fue la impunidad. Por eso, el nuevo artículo 160.1 de esta reforma tipifica la extorsión por primera vez en este código de manera autónoma e integral. Incluye expresamente los panfletos, mensajes de WhatsApp, llamadas de intimidatorias, la extorsión que se hace también en llamadas desde el extranjero, la extorsión organizada que afecta a contratos públicos, y establece que quien extorsiona de manera organizada y reiterada o desde el centro de privación de libertad puede ir preso hasta 16 años.
2: Pero para la oposición eso es populismo penal.
22: Es fácil vender la idea de que cada problema se resuelve creando un nuevo delito, aumentando una pena o ampliando las facultades del poder punitivo del Estado. Pero la historia, colegas asambleístas, demuestra que el populismo penal nunca ha resuelto los problemas estructurales de la sociedad.
2: La comisión deberá preparar ahora un informe para segundo debate, que antecederá a la votación final. A la par, la mesa de justicia elabora también el informe para segundo debate de otro proyecto que apunta a jueces, fiscales y al sistema judicial. La reforma al código
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25: 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Allá estamos en ese dial, Radio Brisa Azul. Buenos días, buenos días, buenos días. Agradecida con Dios por la existencia, no puede ser de otra manera. Un nuevo día, una nueva oportunidad de vida que se nos da. Tantas personas a diario que pierden la vida y que están luchando por la misma, y nosotros amanecemos vivos. Así que gracias a Dios por esa oportunidad de vida. A los directivos de estos medios de comunicación televisivo y radial, gracias por la oportunidad. Acá en controles, Sebastián Velastegui nos acompaña una vez más. En producción, nuestros compañeros Carlitos Reyes y Carlitos Coronel, más adelante, 6:45. Esperando que ustedes tengan un lindo miércoles, acompañado de cosas positivas. Un poco, una mañana un poco, no fría, pero un poco como que, como una ligera garúa que nos acompaña en el Cantón La Libertad y en el Cantón Salinas también, como que por momentos va y viene. ¿Qué pasará más adelante? Vamos a esperar cómo está el día de hoy. La bienvenida, el muy buenos días a nuestro compañero Javier Bejarano Delgado desde la provincia de El Oro. Con un abrazo a la distancia, te recibimos la mañana de hoy.
26: Muy buenos días, mi querida Mari, muy buenos días a todos ustedes. Espero que hayan amanecido muy, pero muy, muy bien. Nosotros acá por fin ya no tuvimos lluvia, ya Machala pudo descansar un poquitín del aguacerazo que tuvimos. A los dos aguacerazos que tuvimos los dos últimos días, por supuesto. La verdad es que ayer Machala, ayer nos dimos una vueltita por la zona central, por la zona de la calle Marcela Niado principalmente, y otras zonas también. El agua todavía seguía, a eso de las 5 o 6 de la tarde, todavía seguía en algunos sectores, impidiendo la circulación. Lugares que deben ser tomados en cuenta, tanto como por Aguas Machala como por la ciudadanía, para que se hagan las respectivas limpiezas de sumideros y sistemas de alcantarillado, que tanta deficiencia tienen, que tan abandonados están. Y pues bueno, nosotros acá contentos de volver a estar con todos ustedes, con este gran grupo, para informar en lo nacional, en lo local y cuando la ocasión requiera en lo internacional también. Muy buenos días, hoy 10 de junio de 2026. Empezamos con información, Mari, desde la provincia de Santa Elena. Buenos días.
25: Una vez más, buenos días a nuestro compañero Javier Bejarano desde la provincia del Oro. De inmediato hacemos revisión de noticias a nivel de nuestro país.
0: Nacionales.
25: Y en temas nacionales, lluvias se registran en ciertas provincias del Ecuador. Unos consideran que puede ser ya fenómeno del Niño. Se ha dado a conocer que no tendría relación con el fenómeno del Niño. Pero lo que sí también se han registrado, Javier, son oleajes fuertes en ciertas zonas de nuestro país, incluso en la propia provincia de Santa Elena. Las playas de Ecuador soportarán olas de hasta más de 2.5 metros de altura. Esto lo advierte la Secretaría Nacional de Gestión de Riesgos. Escúchese bien, para las personas que salen a realizar sus actividades marítimas, sus actividades de pesca, para aquellos bañistas. 41 playas de nuestro Ecuador presentarán nivel medio de amenaza, por lo que tendrán bandera amarilla hasta el 11 de junio, es decir, hasta el día de mañana. Hasta el día de mañana. Desde ayer, las playas de Ecuador soportan un fuerte oleaje. Hasta el próximo 11 de junio, un total de 41 localidades recibirán olas de hasta más de 2 metros de altura. Así lo advirtió la Secretaría de Gestión de Riesgos en un comunicado publicado en su cuenta de X. Estas playas tendrán bandera amarilla, una señal para que los turistas conozcan las que presentan un nivel medio de amenaza. Y son algunas localidades en la provincia de Santa Elena, en la provincia de Manabí, Esmeraldas, las playas que estarán presentando niveles altos con sus olas, 2.5 metros. Sin embargo, la Secretaría indicó que las olas pueden llegar hasta los 3 metros, hasta los 3 metros de altura en las playas de Galápagos. Las olas provenientes del suroeste del Pacífico podrían alcanzar alturas de hasta más de 2.5 metros en la costa continental y 3 metros en la región insular. La mayor altura del oleaje se registraba el día de ayer, con una disminución gradual en los días posteriores, como se anuncia hasta el día de mañana. Así que a tomar las precauciones. Ante este fenómeno natural, la entidad recomienda extremar precauciones ante posibles corrientes de resaca y el arribo de olas con mayor fuerza, especialmente cerca de la costa. Se pide a la ciudadanía respetar la señalización en las playas, por favor, tener precaución al realizar actividades en el mar, seguir las indicaciones de las autoridades y capitanías de puerto locales. Playas de Ecuador soportarán olas hasta más de 2.5 metros de altura. Esto lo advierte la Secretaría de Gestión de Riesgos y será hasta el día de mañana 11, algo que se viene dando, no precisamente ayer, porque por ejemplo el fin de semana acá en la provincia de Santa Elena tuvimos viajes fuertes en el cantón Salinas, que pasaron lo que tiene que ver la calle del Malecón, los negocios de ahí se sentían un poco afectados por el ingreso del agua del mar. Pero en todo caso, tomar las precauciones, amigos oyentes. En el plano de noticias locales estaremos abordando pues esta información, dando una vez más estas recomendaciones, como también estaremos hablando sobre esta noticia de el hallazgo sin vida de su cuerpo de Mónica Silva. Javier, sin duda alguna has visto en las redes sociales cómo esto ha hecho eco a nivel incluso internacional. La Unión Europea también hace su pronunciamiento de sentidas condolencias, especialmente para sus dos niñas que son menores de edad y que han quedado en la orfandad. Hay reacciones en temas locales, estaremos abordando esta información que a pesar que se ha dado en la provincia de Santa Elena, sin embargo ha tenido y tiene eco a nivel internacional. Recordemos que ella era una ecuatoriana nacionalizada, pero de nacimiento polaca. 6:52, 6 de la mañana, 52 minutos. Javier, vamos con información.
26: Sí, y otro caso bastante penoso fue el de la estudiante de la ESPOL, Natalie Mafla, que fue, su cuerpo fue encontrado en una quebrada y en su cuerpo específicamente habría estado entre 3 y 4 días luego de haber fallecido en esa quebrada, ¿no? La búsqueda de Natalie Mafla, estudiante de la Escuela Politécnica Nacional, reportada como desaparecida el 4 de junio, terminó ayer martes, 9 de junio de 2026, con el hallazgo de su cuerpo en una quebrada del sector de La Vicentina, en el centro oriente de Quito. Las autoridades continúan con las investigaciones para esclarecer las circunstancias de su fallecimiento. El cuerpo de la joven fue localizado a unos 20 metros de profundidad en una quebrada del sector de La Vicentina. El hallazgo se produjo tras varios días de búsqueda liderada por la Policía Nacional, que reconstruyó los últimos movimientos de la universitaria mediante testimonios y registros de cámaras de videovigilancia. El coronel Germán León, jefe de la Zona 9 de la Policía, informó que el cuerpo habría permanecido entre 3 y 4 días en el lugar donde fue encontrado. La ubicación del cuerpo fue posible gracias al apoyo de un escuadrón de drones de aeropolicial que detectó indicios en esa zona de difícil acceso. Posteriormente, equipos especializados acudieron al sitio para confirmar el hallazgo y realizar el levantamiento del cadáver. Natalie Mafla había sido reportada como desaparecida el pasado 4 de junio, lo que activó operativos de rastreo en distintos sectores de la capital. Según explicó el oficial, una de las hipótesis preliminares apunta a que la joven habría caído desde una zona cercana a la avenida que bordea la quebrada. Sin embargo, recalcó que serán las investigaciones de la DINASET y la Fiscalía las que permitan establecer con precisión cómo ocurrieron los hechos. La extracción del cuerpo estuvo a cargo del personal del Cuerpo de Bomberos de Quito. Luego fue trasladado por medicina legal hasta el centro forense, donde se realizarán los exámenes correspondientes para determinar las causas del fallecimiento. Y una vida más que se apaga, una vida joven. Y a propósito de la búsqueda de Natalie Mafla, que causó bastante revuelo en la ciudad de Quito y que ahora terminó en un desenlace fatal. 6:55. Más información con Marichica Castro desde la provincia de Santa Elena.
25: Casos que no deben de quedar en la impunidad, pero la realidad es esa. Se suma más, una más a las estadísticas y que a veces sin investigaciones afines o sin investigaciones finales y que se convierte, como digo, en una noticia por el momento titular, pero que luego no se sabe qué realmente pasó, quiénes fueron los autores, los cómplices de estos asesinatos. Una vez más, una jovencita encontrada sin vida, reportada desaparecida hace unos días, ahora encontrada sin vida. ¿Quiénes fueron? ¿Por qué? 6:56 y a las 6:56. Y el alcalde de Cuenca, Cristian Zamora, pierde sus derechos políticos tras la ratificación de sentencia del Tribunal Contencioso Electoral. El Tribunal Contencioso Electoral ratificó la sentencia por violencia política de género contra el alcalde de Cuenca, Cristian Zamora. El burgomaestre no podrá participar en las elecciones seccionales de noviembre de 2026. La denuncia fue presentada a inicios de este año por la concejal Diana González Artiaga, quien aseguró que Zamora se refirió a ella en redes sociales como fulana y lanzó cuestionamientos contra colectivos de mujeres. Tras la ratificación de la sentencia, Zamora deberá pagar también una multa de 25 salarios básicos unificados, que representan o equivalen a $12,050. $12,050 es la multa que debe de pagar el alcalde de Cuenca. Asimismo, deberá eliminar de sus cuentas oficiales todas las publicaciones relacionadas con el caso en un plazo de 5 días y está obligado a asistir y aprobar un curso de 40 horas sobre sensibilización en violencia de género. El fallo contra el alcalde Zamora se conoció ayer 9 de junio tras una sesión extraordinaria jurisdiccional del Pleno del Tribunal Contencioso Electoral. En la reunión se revisó la sanción impuesta en primera instancia por el juez Joaquín Viteri el pasado 28 de mayo. Un día después, Zamora indicó que apelaría la decisión y argumentó que la sentencia tiene una falta de argumento profunda y que busca un fin electoral. Pese a la pérdida de sus derechos políticos, la sentencia del Tribunal Contencioso Electoral no implica la destitución del alcalde, por lo que Zamora se mantiene en funciones al frente del municipio de Cuenca. Sin embargo, no podrá buscar la reelección en el cargo, ya que estará impedido de ejercer sus derechos políticos durante 6 meses, periodo en el que se van a desarrollar las elecciones seccionales en nuestro país. Tras conocer la sentencia, el alcalde de Cuenca, Cristian Zamora, reaccionó con la publicación de un video en redes sociales. El burgomaestre aceptó la decisión del tribunal y confirmó que no podrá ser candidato a la reelección. Zamora reiteró que el caso tiene un trasfondo político y consideró que se trata de una injusticia en su contra. Acepto esta decisión en paz, aunque no la compartamos. Ahora nos sentaremos a analizar cuál será el candidato al que yo apoye para pasarle la posta, dijo el alcalde de Cuenca, Cristian Zamora. Además, indicó que en los próximos días revelará el nombre de la persona que lo reemplace en la contienda por el municipio y que espera que cuente con respaldo ciudadano. El alcalde de Cuenca, que seguirá en funciones, a pesar de que pierde sus derechos políticos tras la ratificación de sentencia del Tribunal Contencioso Electoral. Se ratificó la sentencia por violencia política de género contra el alcalde de Cuenca por haber llamado a una concejal, exactamente a Diana González Artiaga, refiriéndose en redes sociales como la fulana, y por cuestionamientos contra colectivos de mujeres. Ahí está, ahora le tocará pagar una multa económica de 25 salarios básicos unificados que corresponden o equivalen a $12,050 y pierde sus derechos políticos, es decir, no puede buscar una reelección en las próximas seccionales 2026. Así que, a pensar antes de abrir la boca o hablar. Vámonos a la pausa, regresamos, esto es Enlace Informativo. Volvemos.

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4: Seguimos informando. Muy buenos días a nuestros oyentes que se están sumando ahí a la sintonía en este miércoles ya 10, los primeros 10 días del mes número 6 en el calendario, 7 de la mañana con 6 minutos, esa es la información de la hora. Vamos con nuestro compañero Javier Bejarano, que nos da más información.
5: Sí, Mari, a las 7:06, un adolescente de 17 años fue asesinado a tiros en Manta. Un adolescente de 17 años fue asesinado a tiros en Manta. El hecho sucedió la noche del martes 9 de junio de 2026. Hace pocas horas, el nuevo caso de violencia que conmocionó a los vecinos se registró en el barrio Nueva Esperanza, parroquia Eloy Alfaro. De acuerdo con la información preliminar, el menor habría salido de su vivienda hacia la tienda cuando recibió varios disparos por parte de dos sujetos. Las heridas mortales provocaron la muerte instantánea del adolescente, a quien su familia trató de reanimar, pero sin éxito. Agentes policiales anunciaron que continuarán con las investigaciones para conocer las motivaciones del hecho y capturar a los responsables. De acuerdo con cifras del Ministerio del Interior, en lo que va del año, Manta registra 218 muertes violentas. Moradores del sector exigen mayor seguridad a las autoridades. También que se incremente la presencia de autoridades en la zona para contener la violencia. Y recordemos que acá en la provincia del Oro ya pasamos las 400 muertes violentas. Caramba, el doble que solo en Manta. Habrá que ver cómo está en todo Manabí, en la provincia de Manabí, ¿no? Caramba, terrible. La violencia incontenible. No hay operativo, no hay plan, no hay nada, de nada, de nada, para contener estos hechos violentos. 7:08, 7:08. Más información con Marichica Castro desde la provincia de Santa Elena.
4: Seguimos revisando información en la mañana de hoy. Estaremos acompañándolos hasta las 9:00. Luego de las 7:30 de la mañana ya estaremos desarrollando información local, noticias a nivel de nuestra península de Santa Elena y también las noticias desde la provincia de El Oro. Reiteramos el saludo, el agradecimiento a nuestros oyentes en diferentes partes de la provincia de Santa Elena, El Oro, la provincia de La Suay, Guayas y a través de las redes sociales. Ya estamos ahí en vivo. Puede compartir la transmisión. Estamos en la plataforma de Facebook, nos encuentra como Brisa Plus y también Brisa TV en el canal 23 desde la provincia de Santa Elena. También puede observarnos. Y revisando las noticias a nivel nacional, si recuerdan el caso Jaque, todos estos casos que les ponen nombre, este caso de la agencia, caso de corrupción, esa es la palabra, caso de corrupción, caso Jaque, en la Agencia Nacional de Tránsito. Si no quiere rendir el examen, así de fácil y sencillo, si no quiere rendir el examen, serían $120 más por la licencia tipo E. Revelan chats de 6 vinculados en este proceso. Usuarios que pagaban coimas por licencia de conducir quedan expuestos en los chats del caso Jaque, que revela redes de corrupción dentro de la Agencia Nacional de Tránsito.

propietarios y conductores que aceptaban pagar hasta $120 para no rendir los exámenes psicométricos y conseguir incluso licencias profesionales o tipo E, que les faculta para manejar vehículos extra pesados. Fueron expuestas por el fiscal Richard Alvarado durante la audiencia de vinculación de los 6 nuevos procesados al caso Jaque. Buenos días, caballero. No sé si se acuerda, soy la chica con el señor que fue una vez la licencia que estaba bloqueada y usted me dijo que podía ayudarme sacando la licencia de mi papá. Por eso lo estaba llamando, dice uno de los mensajes. Hoy en la tardecita puedo acercarme a su oficina para que nos ayude con el turno. Como ya conseguí el dinerito, quería ver a qué hora nos podemos acercar para dejarle cancelando. Buenos días, mi estimado. Entonces, 2 en puntito, estoy... Me avisa, por favor, cuándo puede ir mi papi. El extracto de este diálogo consta en el teléfono celular de Dani Eduardo ZR, de 51 años, quien es magíster en gestión pública y que se desempeñaba como jefe del Departamento de Atención al Usuario en la Agencia Nacional de Tránsito, esto en Cayambe, Quito. Actualmente se encuentra con prisión preventiva. La explotación del teléfono de Segundo Fermín LQ, un empleado en una escuela de conducción con 31 años de edad y de instrucción bachiller, que captaba clientes para la red y que cobraba hasta $250 por una licencia de conducir. También expuso en su chat a usuarios que acudían a funcionarios de la red para obtener sus documentos sin realizar los trámites regulares. ¿Cómo está? Buenos días. Disculpe que le moleste. Era para hacerle una consulta. Me recomendaron su escuela. Lo que pasa es que necesito sacar una licencia de moto, pero quería ver cómo se puede agilizar el papeleo, qué requisitos tiene y el precio. Pero bueno, sobre todo lo que me interesa es en qué tiempo se puede lo más pronto agilizar toda esa cuestión. Con gusto, mi nombre es Fermín L., supervisor de la escuela de Cayambe. Con gusto le podemos ayudar. A ver, así, directo. Yo generalmente envío los documentos a Quito. Y así continúan mensajes que los podríamos seguir, le podríamos dar lectura, amigos. Muy extensa la información. Ahí están los mensajes de otras personas más que se suman a este caso de corrupción en la Agencia Nacional de Tránsito, denominado o llamado caso Jaque. Si no quiere hacer el examen, si no quiere rendir el examen, serían $120 más por licencia tipo E, que es licencia profesional para manejar o conducir vehículos extra pesados. Javier, vehículos extra pesados, licencia B. A veces ocurren accidentes de tránsito y uno dice, ¿qué pasó? Son conductores que sacaron, obtuvieron la licencia de una manera ilegal, no con todo, cumpliendo todos los requisitos legales, los cursos, los exámenes para ver si está o no está apto para poder conducir un vehículo de ese tipo. Por eso las licencias de conducir están así, clasificadas, porque de acuerdo a eso es el vehículo o los vehículos que pueden conducir, porque hasta ahí están sus conocimientos, su capacidad de aprendizaje, y esto se puede ir incluso superando, avanzando. Nuevas personas que revelan redes

0: corrupción dentro de la Agencia Nacional de Tránsito. Javier, paso contigo con más información.
1: Con razón, pues muchas veces cuando un conductor comete tremendas atrocidades de tráfico, se pasan los rojos, no respetan los pares, se paran en la zona cebra, la gente le dice, oye, es que te regalaron la licencia. Bueno, la compraron sin hacer pruebas, ¿no? Y otras mañoserías más. 7 de la mañana con 16 minutos. Remesón en el Consejo de la Judicatura que pide la renuncia a todos los directores provinciales. El pleno del Consejo de la Judicatura, presidido por Mercedes Caicedo, pidió la renuncia a todos los directores provinciales de la institución en una sesión desarrollada la noche de ayer, martes 9 de junio de 2026. Según un comunicado de Judicatura, la medida busca evaluar el desempeño de cada una de las direcciones provinciales y permite a las autoridades adoptar las acciones que consideren necesarias para consolidar la gestión institucional y el cumplimiento de los objetivos del organismo. De esta manera, la Judicatura analizará a quienes aceptan la renuncia y a quienes ratifica en el cargo. Una medida similar ocurrió el 8 de enero de 2026, cuando el entonces presidente de la Judicatura, Mario Godoy, contigo me voy, pidió la renuncia a todos los directores provinciales. Su solicitud ocurrió a puertas de que se le tramitara un proceso de juicio político en la Asamblea. Entre otras decisiones adoptadas por la Judicatura, el pleno destituyó a la jueza de Quito de iniciales, KACT, ya vamos a preguntar el nombre, por manifiesta negligencia durante la tramitación de una causa de violencia intrafamiliar. La magistrada omitió valorar pruebas que constaban en el expediente, dijo la entidad. Asimismo, se dispuso el inicio de expedientes disciplinarios contra 8 funcionarios y exfuncionarios judiciales de Esmeraldas, Guayas, Pastaza y Santo Domingo de los Áchilas por presuntas irregularidades detectadas en el ejercicio de sus funciones. Finalmente, el pleno archivó investigaciones disciplinarias contra 10 servidores y ex servidores judiciales al determinar que no existían elementos suficientes para establecer la existencia de infracciones disciplinarias en sus actuaciones. Bueno, siempre el Consejo de la Judicatura dándonos algo que hablar, analizar, y a la ciudadanía sospechar. Más información con Marichica Castro desde la provincia de Santa Elena, 7:18.
0: Seguimos revisando información, amigos, en la mañana de hoy, que nos corresponde ya a 10 exactamente, miércoles 10 de junio del 2026, luego de las 7:30, ya estaremos revisando las noticias del acontecer peninsular, tanto a nivel de la provincia del Oro, como también desde la provincia de Santa Elena. Mientras tanto, revisamos algo de los sucesos que se han dado en nuestro país. Amigos oyentes, una persona fallecida tras el fuerte choque de un vehículo contra una plataforma en la vía Durán-Yaguachi, una de las importantes vías que tiene nuestro país. Un trágico accidente de tránsito ocurrió la madrugada de hoy en la provincia del Guayas, exactamente en la vía Durán-Yaguachi. Una familia viajaba en el carro que chocó contra una plataforma que transportaba camarones. Un trágico accidente de tránsito ocurrió la madrugada de hoy, esto en la vía Durán-Yaguachi, provincia del Guayas. La plataforma estaba realizando una maniobra para poder ingresar a una empresa ubicada en el kilómetro 13 de la vía Durán-Yaguachi, cuando el vehículo liviano se impactó con fuerza. El conductor del vehículo murió de manera instantánea y 2 personas más que acompañaban resultaron heridas, según la información preliminar de la Comisión de Tránsito del Ecuador. En el vehículo se encontraban 3 personas: el conductor, su esposa y su hija. Una niña de unos 8 años de edad aproximadamente. Las 2 fueron trasladadas a una casa de salud y su estado es delicado. Tras el accidente de tránsito en la vía Durán-Yaguachi, la carretera está habilitada a la circulación vehicular. Una grúa retiró el vehículo liviano, que quedó prácticamente destruido. tanto el carro como la plataforma eran o serán movilizados hasta los patios de retención, una información que aún se encuentra en desarrollo. Amigos oyentes, ingresando al portal de Primicias Ecuador a las 7:04 a.m. Este accidente de tránsito se dio hoy en horas de la madrugada. Lamentable, se pierde la vida de un ciudadano y su esposa y una menor de 8 años de edad se encuentran hospitalizados y su estado de salud es delicado. Amigos oyentes, 7:20 a.m. No está de más la recomendación a nuestros oyentes en cualquier parte que nos escuchen, nos sintonice, si se están presentando lluvias, garúas, se están registrando en su zona, en su localidad, hoy más que nunca a conducir con mucha precaución, por favor. La calzada se torna húmeda y peligrosa más que todos los días. 7:21 a.m. Paso de inmediato con nuestro compañero Javier Bejarano.
1: Hace algún tiempo atrás, como decimos en el Vox Populi o cuando no estamos frente a cámaras, Mari, hace chance, daba yo ese mismo consejo, Mari. Pero cuando nos encontremos en el chat, te voy a decir qué es lo que analizo y pienso ahora con respecto a los quienes se portan de forma irresponsable consigo mismos y hasta con su familia cuando llueve. No lo puedo decir porque es una cuestión muy grosera. 7:22 a.m. La Asamblea aprobó ley que endurece penas por uso ilegal de uniformes de policías y militares. El Pleno de la Asamblea Nacional aprobó ayer martes en segundo debate la Ley Orgánica Reformatoria para prevenir y sancionar el uso delictivo de uniformes, insignias y distintivos institucionales, una iniciativa que busca frenar el empleo de indumentaria oficial por parte de organizaciones criminales para cometer delitos y simular operaciones de seguridad. La propuesta fue respaldada con 87 votos afirmativos sobre la base del informe elaborado por la Comisión de Seguridad Integral. Según el legislativo, la reforma responde al incremento de casos en los que las estructuras delictivas han utilizado uniformes y distintivos de la Policía Nacional y de las Fuerzas Armadas para ejecutar secuestros, extorsiones, robos y otras actividades ilícitas, aprovechando la apariencia de autoridad para engañar a las víctimas. Durante el debate, la asambleísta Yajaira Urresta, quien presentó la moción, sostuvo que la normativa funge como respuesta frente a una modalidad criminal que afecta la confianza ciudadana y vulnera la legitimidad de las instituciones de seguridad. La reforma incorpora cambios al Código Integral Penal y establece nuevas sanciones para quienes utilicen, fabriquen o comercialicen de forma ilegal elementos que identifiquen o que hagan alusión de identificación institucional. Uno de los principales cambios contempla la tipificación del delito de uso fraudulento de uniformes, insignias, distintivos y demás elementos de identificación institucional pertenecientes a entidades de seguridad del Estado. La nueva normativa establece penas de 1 a 3 años de prisión para quienes utilicen sin autorización uniformes o distintivos de las Fuerzas Armadas, Policía Nacional u otras entidades reguladas por el Código Orgánico de las Entidades de Seguridad Ciudadana y Orden Público, el COESCOP. La sanción aumenta de 3 a 5 años cuando esos elementos sean empleados para simular controles operativos o procedimientos de seguridad con el objetivo de inducir a error a terceros. En los casos en que la simulación involucre específicamente uniformes o distintivos de la Policía Nacional o de las Fuerzas Armadas, la pena podría alcanzar entre 5 y 7 años de privación de libertad debido al impacto que estas conductas generan sobre la seguridad pública. La ley también incorpora el delito de fabricación, comercialización y circulación ilícita de uniformes e insignias institucionales con penas de privación de libertad de 1 hasta 7 años con base a agravantes, como la participación de funcionarios. Además, la normativa impone nuevas obligaciones a las compañías de vigilancia y seguridad privada, que deberán mantener registros verificables sobre la entrega y devolución de uniformes y distintivos utilizados por su personal. El texto aprobado será remitido al Ejecutivo para su análisis y eventual sanción u objeción, conforme al procedimiento legislativo establecido en la Constitución. 7:25 a.m. Una bebetina para la calavera, pero bueno, algo es algo cuando se reforma como se debe el Código Integral Penal. ¿Cuándo? Como dice el bolero, dime cuándo. 7:25 a.m. 25 minutos. Más información con Mari Chica Castro desde la provincia de Santa Elena.
0: Y algo tenemos en esas reformas al Código Orgánico Integral Penal, Javier, y que ya han pasado algunos periodos legislativos y sin embargo no se ha hecho nada al respecto, y ciertos artículos en este código que más bien favorecen al delincuente que al ciudadano honrado y honesto. 7:26. Daniel Salcedo fue trasladado a la cárcel del Encuentro en la provincia de Santa Elena. Él es uno de los procesados en la investigación del caso magnicidio de Fernando Villavicencio. Una fuente oficial confirmó su traslado a la cárcel del Encuentro. Daniel Salcedo, sentenciado por corrupción y procesado en el caso magnicidio FB por el asesinato de Fernando Villavicencio, fue trasladado hasta la cárcel del Encuentro. Esto en la provincia de Santa Elena. El operativo de traslado se cumplió ayer 9 de junio bajo fuertes medidas de seguridad. Daniel Salcedo cumplió una condena acumulada de más de 30 años por 5 sentencias en su contra por los delitos de peculado, lavado de activos, ingreso de objetos prohibidos a la cárcel y delincuencia organizada. En julio del año 2024 fue sentenciado a 40 meses de prisión por el delito de delincuencia organizada en la trama del caso Metástasis, tras aceptar que fue asesor del narcotraficante Leandro Norero. Salcedo ha estado en varias prisiones. En la cárcel número 4 de Quito, estuvo también en Riobamba, en La Roca, en la ciudad de Guayaquil. Y ahora su nueva celda está en la provincia de Santa Elena, en la cárcel del Encuentro. En esta cárcel también está recluido el alcalde de la ciudad de Guayaquil, Aquiles Álvarez, quien enfrenta 3 procesos penales: el caso Triple A, el caso Goleada y el retiro del grillete. Una información que se mantiene aún en desarrollo, amigos oyentes. Daniel Salcedo fue trasladado a la cárcel del Encuentro en la provincia de Santa Elena el día de ayer, martes 9 de junio. Da a conocer la información. 7:28 a.m. Ahí está la información de la hora, el tiempo, fecha, calendario. Cuidado, va a llegar a escribir datos, a llenar formulario, a llenar documentación y no sabe qué estamos hoy, qué estamos. Bueno, ya le estamos informando, estamos 10 de junio ya, los primeros 10 días del mes de junio, número 6 en el calendario. Buenos días a nuestros oyentes que nos están escuchando la mañana de hoy. Javier, algo de información y que mandes a la pausa comercial la mañana de hoy. ¿O alguna recomendación, bueno, déjeme, a nuestros oyentes?
1: Sí, déjeme ver por aquí. Mari, acabo de descargar las fotografías. Déjeme ver si es que es esta. No vaya. A ver, aquí está esta y esta. Ayer capturaron. Ahí se la acabo de pasar, mi querido Sebastián. El día de ayer fue capturado un polaco nacionalizado ecuatoriano, objetivo de alto valor y con difusión roja de Interpol por tráfico de sustancias sujetas a fiscalización. La operación fue ejecutada por la Policía Nacional en Santa Elena, mi querida Mari, donde Yakimiech Tomasz, polaco de 48 años y nacionalizado ecuatoriano, buscado por Interpol por tráfico de estupefacientes, fue capturado. Este individuo es presuntamente el nexo clave entre la mafia albanesa, grupos irregulares armados de Colombia y grupos de delincuencia de Ecuador como Lobos y Choneros. Cumplía además un rol estratégico dentro de una organización delictiva transnacional dedicada al tráfico de grandes cantidades de droga que eran enviadas a principales puertos marítimos del Ecuador hacia países del continente europeo, o sea, desde puertos marítimos del Ecuador hasta países de Europa. Aprendidos, uno, Yakimiech Tomasz, nacionalidad polaca, naturalización ecuatoriana, difusión roja de Interpol por tráfico ilícito de sustancias catalogadas sujetas a fiscalización, un objetivo de alto valor. Este sujeto fue puesto a órdenes de la justicia para su debido proceso. No hay cabida para los criminales ni las economías a las que pretenden alimentar, dijo John Reinberg en su cuenta de X. Vamos a la pausa con esta noticia. Y bueno, en casota, y le encontraron de todo como en botica. 7:30 a.m. Vamos a la pausa, como les decía, y regresamos con más información, pero de carácter local. Regresamos.

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0: 7:34 y a las 7:34. Oiga esos boloncitos, ¿sabes? Que se vean ahí en pantalla. Estos boloncitos ahí mixtos, qué rico que se ven. Un cafecito. Nos dicen, la mañana está un poco fría en San Pablo. A tomar precauciones porque las playas de San Pablo son una de las que también van a estar con oleajes fuertes. Ya vamos a desarrollar información. 7:35, porque nosotros hacemos revisión de noticias.
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0: Gracias, Sebastián, de Noticias Locales. 7:35, 7:35. Y como decíamos, hay que tener cuidado hablando de las playas, que las playas en la provincia de Santa Elena que van a tener oleajes pasada los 2 metros de altura. Hablamos de las playas de San Pablo. Y respetar sobre todo, a respetar sobre todo lo que comprende pues el color de las banderas. Hay que respetar ese color que se coloca, sea el rojo o sea el amarillo. Vamos a hablar de las playas de la provincia de Santa Elena que van a estar con oleajes fuertes. A ver, tenemos por acá provincia de Manabí, provincia de Esmeraldas, provincia de Santa Elena. Hablamos de las playas del Cantón La Libertad, Montañita, San Pablo, en Salinas, San Lorenzo. Las playas de San Lorenzo, se esperan oleajes altos, olas con alturas de hasta más de 2.5 metros. Esto va hasta el día de mañana, desde ayer 9 de junio hasta 11 de junio. Así que quienes van a hacer uso de las playas y si ven que está el oleaje fuerte, las olas altas, espere que pase esto. No hay que confiarse porque también se habla, Javier, de resaca. También se habla de resaca. No, que yo sé nadar. Pues, eso para mí no me asusta. No hay que desafiar a la naturaleza. Seamos sensatos, seamos responsables de nuestros actos, evitemos inconvenientes. Hacemos revisión, Javier, de noticias locales desde la provincia del Oro. ¿Qué nos das a conocer la mañana de hoy?
2: Así es, Mari, cójala suave, no vaya a ser que ponga a cafetear a familiares y amigos sin querer queriendo, o queriendo con querer. La naturaleza, con la naturaleza no se puede. 7:37 y empezamos con violencia, que es el panorama, es el paisaje de todos los días aquí en la ciudad de Machala. Salía a encontrarse con su esposa y le quitaron la vida a horas de cumplir años. Levántate, ñañito. Entre lágrimas y gritos desgarradores, una mujer observaba cómo el cuerpo de su hermano era colocado en la ambulancia de medicina legal, o en el carro de medicina legal. La escena ocurrió la tarde de este martes 9 de junio en las calles 9 de Mayo y 14 Norte, a una cuadra de la circunvalación norte, precisamente aquí en la ciudad de Machala, donde un hombre fue asesinado a balazos cuando faltaban pocas horas para celebrar su cumpleaños número 28. La víctima fue identificada como Leonardo Marín, que este 10 de junio iba a cumplir un año más de vida. Sin embargo, 8 disparos acabaron con sus planes y con la celebración que su familia esperaba compartir junto a él. El crimen ocurrió cerca de las 15 horas, 3 de la tarde, cuando según las primeras investigaciones, el hombre salió de su domicilio luego de recibir una llamada telefónica y se dirigía a encontrarse con su esposa en un sector cercano. Cuando caminaba por la vía pública, fue interceptado por 2 sujetos que se movilizaban en motocicleta. Sin darle oportunidad de escapar, los atacantes abrieron fuego en repetidas ocasiones y luego huyeron del lugar. El coronel Wilman Aceldo, jefe del distrito Machala, informó que una unidad policial que se encontraba cerca atendiendo otro procedimiento escuchó las detonaciones y acudió de inmediato al sitio. Nos percatamos de la existencia de un cadáver en posición de cúbito ventral. Se trata de un ciudadano de aproximadamente 27 años, explicó el oficial. En la escena del crimen, personal de criminalística levantó 9 indicios balísticos calibre 9 milímetros, además de un teléfono celular que será sometido a pericias como parte de las investigaciones. Las versiones recogidas por la policía indican que la víctima habría recibido una llamada antes de salir de su vivienda. Por ello, una de las hipótesis es que pudo haber sido atraído hasta el lugar donde finalmente le quitaron la vida. Aceldo también confirmó que el fallecido registraba antecedentes por tráfico de armas de fuego. De acuerdo con los registros policiales, el hombre recuperó su libertad el pasado 12 de mayo tras permanecer recluido en la penitenciaría de Litoral en Guayaquil. Tras el ataque, unidades policiales realizaron operativos en varios sectores para intentar localizar la motocicleta utilizada por los sicarios, aunque hasta el momento no se reportaron detenidos, ni la moto ni los detenidos. Mientras los agentes recogían evidencias, familiares y amigos permanecían en medio del dolor. El llanto de una de sus hermanas se convirtió en el reflejo de la tragedia que golpeó a la familia. Lo que debía ser una jornada de celebración terminó convirtiéndose en un día de luto. Este 10 de junio, el joven cumpliría 28 años, pero la violencia se adelantó a la fecha. Las investigaciones continúan para determinar quiénes ordenaron el crimen y cuál fue el móvil del ataque. Por ahora, las respuestas son pocas y las preguntas abundan entre sus allegados, quienes todavía no comprenden por qué fue asesinado. 7 de la mañana con 40 minutos. Más información con Marichica Castro desde la provincia de Santa Elena. Enseguida.
0: Seguimos informando, revisando las noticias a nivel local la mañana de este miércoles, ya con fecha calendario 10 de junio, próximos a la quincena. Y el día de ayer, por parte del Distrito de Educación 24D01, Santa Elena, se hizo la entrega de kits de textos educativos a 2,116 estudiantes de la unidad educativa Dr. Otto Arosemena Gómez. Qué bueno que se están entregando los textos escolares, los libros, para que los niños ya puedan trabajar en lo que comprende a este año lectivo 2026-2027. La mañana de ayer, como Distrito 24D01 Santa Elena de Educación, participaron en la entrega de kits de textos educativos a los niños, niñas y jóvenes estudiantes de la unidad educativa Dr. Otto Arosemena Gómez. Carlos Aquino, rector de la institución educativa, mencionó: agradecemos al presidente Daniel Noboa y a las autoridades del Ministerio de Educación, Deporte y Cultura por su compromiso con la educación de los niños y jóvenes santalenenses. Ahí estuvo la intervención basada en agradecimiento, sobre todo tanto para el gobierno como para las autoridades de educación. Bueno, es algo que hablamos de educación gratuita, educación estatal, y esto también comprende, es parte fundamental cuando hablamos de una gratuidad o en una educación gratuita por parte del Estado. Bien por los niños que el día de ayer recibieron sus textos escolares de las diferentes materias, matemáticas, lenguaje, ¿qué más? Ciencias, bueno, etcétera. Todas las materias que se imparten ahora en el campo educativo. Porque en otros años de gobierno, sin querer aplaudir o lanzar flores a la actual administración central, pero han habido ciertos años o han habido gobiernos que, Javier, en los textos escolares se han entregado a mitad del año lectivo o ya casi en la tercera parte del tiempo del año lectivo de educación. Mientras tanto, los alumnos han estado como que haciendo un repaso con los textos del año anterior y por ahí los profesores, los docentes, ingeniándose a trabajar con copias, con material de que ellos les han proporcionado, a veces cobrando la copia, a veces no cobrando, pero ahí manejándose con la docencia. Pero y los textos escolares entregándose ya casi cuando van a terminar el año lectivo, imagínense. Pero este año, qué bueno que los estudiantes, por la educación de los niños, niñas y adolescentes y jóvenes de nuestro país. Hablamos de educación, hay que hacer las cosas bien. Y qué bueno que ya están recibiendo los textos escolares. 7:44 y a las 7:44 la información de la hora. 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Javier, ¿qué más vamos a conocer en temas locales a nuestros oyentes la mañana de hoy?
2: Perdón, 7:45, acribillada mientras esperaba a una persona en el barrio Virgen de Chilla. Esto ocurrió nuevamente en el cantón Santa Rosa. Una mujer fue asesinada a tiros la tarde de ayer, martes 9 de junio de 2026, en el sector Virgen de Chilla, cantón Santa Rosa. El ataque ocurrió cuando la víctima se encontraba en la parte baja de un inmueble, aparentemente esperando a otra persona. Según información proporcionada por la Policía Nacional, un sujeto llegó caminando hasta el lugar y le disparó en repetidas ocasiones. La mujer recibió más de 6 impactos de bala que le provocaron la muerte de forma inmediata. Ella fue identificada como Mariuxi Estefanía Murrieta Lozano. Tras cometer el crimen, el atacante huyó corriendo y abordó un automóvil Chevrolet Aveo color rojo que lo esperaba cerca de la escena. Luego escapó con rumbo desconocido. O escaparon. Personal policial acudió al sitio para acordonar la zona, recoger indicios y coordinar el levantamiento del cadáver, mientras unidades especializadas iniciaron las investigaciones correspondientes. El teniente coronel Luis Suárez, jefe del distrito Santa Rosa, indicó que las primeras indagaciones apuntan a que se trataría de un ataque planificado y no de un hecho relacionado con robo u otra circunstancia fortuita. Aparentemente la venían siguiendo. La señora se detuvo en un lugar esperando tomar contacto con otra persona y esto fue aprovechado por el causante, quien avanzó a pie hasta el sitio, realizó las detonaciones y luego huyó en un vehículo, explicó el oficial. La víctima se movilizaba en una bicicleta eléctrica al momento del ataque. En el lugar trabajaron agentes de la DINASED, criminalística, medicina legal, policía judicial, personal del eje preventivo, quienes levantaron evidencias para esclarecer este caso. Suárez señaló que los investigadores manejan varias hipótesis sobre los posibles responsables del crimen y que las labores se centran en identificar y localizar a los autores materiales e intelectuales. El jefe policial también se refirió al incremento de hechos violentos registrados en Santa Rosa durante los últimos meses, o más bien durante las últimas semanas. Indicó que las disputas entre grupos de delincuencia organizada por el control de territorios continúan siendo una de las principales preocupaciones para las autoridades. Según explicó, estas organizaciones buscan ampliar sus áreas de influencia y en muchos casos recurren a la violencia contra personas que no se alinean a sus intereses criminales. Mientras avanzan las investigaciones, la policía mantiene operativos en distintos sectores del cantón con el objetivo de obtener información que permita esclarecer este nuevo asesinato y capturar los responsables. Narrativa de factor común, ¿no? Se capturará a los responsables, quién sabe. El tiempo lo dirá. Y los jueces darán la última palabra con prisión preventiva, con habeas corpus o con medidas sustitutivas, las más típicas. 7:48. Más información con Marichica Castro desde la provincia de Santa Elena.
0: Seguimos revisando información, amigos oyentes, la mañana de hoy. Son ya las 7:48, ya las 7:48. Esa es la información de la hora. Y en relación a este hecho que se ha dado en la provincia de Santa Elena sobre la muerte, para muchos, creo que la mayoría, no solamente de los peninsulares, porque esto ha hecho eco a nivel también nacional e internacional, amigos oyentes, de Mónica Silva, que de acuerdo a las expresiones del coronel Rojas, coronel de policía, la noche del día lunes, que ocurrió este lamentable hecho que en los peninsulares no solamente la consternación, sino la impotencia, la rabia para muchos, especialmente quienes estuvieron de cerca haciendo trabajos investigativos con Mónica Silva. Recordemos que ella era una activista social y que no solamente fue defensora de los derechos de las personas, defensora de recursos en lo que tiene que ver Santa Elena, sino que también ella estuvo con algunos casos que quedan allí, en qué instancias quedarán o están en las instituciones judiciales, casos investigativos de ciertos políticos o funcionarios de turno que públicamente se mencionó por parte de ella, porque fue una mujer valiente, una mujer frontal, sin tapujos, que daba a conocer lo que estaba haciendo, con quién o para quién estaba realizando las investigaciones en relación a contratos, a lo que tiene que ver ciertos, no solamente de trabajos que se estaban haciendo, sino de hechos que ya habían pasado en la provincia de Santa Elena en relación a obras. Y son algunos, desde algunos espacios donde ella estuvo y que dio a conocer últimamente en ciertos medios de comunicación, no solamente local, sino también a nivel nacional, de que había recibido amenazas de muerte en varias ocasiones, hace como 3 meses atrás, de acuerdo a información que revisábamos, y recordamos que ella hacía público, incluso hubo un video que hizo donde ella se despedía de la provincia de Santa Elena, agradecía que Santa Elena la haya recibido, pero y que estaba decía ella, desde un lugar que no podía decir, desde la clandestinidad expresaba, haciendo sus en vivo. Pero, sin embargo, después se dio a conocer de que estaría nuevamente en la provincia de Santa Elena, quedan 2 niñas en la orfandad. Ha sido rechazado, Javier, no sé si has observado en las redes sociales, han sido rechazadas por parte de usuarios con nombres, no perfiles falsos, con nombres, acá hablando en la provincia de Santa Elena, de personajes o personas conocidas. Las expresiones del ministro del Interior el día de ayer, que dio en Radio América, donde abordó algunos temas, y entre esos temas, el ministro John Reinberg habló sobre el caso de Mónica Silva, el hallazgo de su cuerpo sin vida en su propia casa, y que de acuerdo a las versiones del coronel Rojas, dijo y repitió, reiteró con las expresiones de que el cuerpo estaba sin vida en el suelo o en el piso. Entonces, ayer el ministro del Interior habló sobre el tema y dio a conocer lo mismo, de que no se trataba de una muerte provocada, de un asesinato, sino de un suicidio. Y estas expresiones del ministro del Interior han sido rechazadas.
2: A ver, yo es la primera vez que veo a alguien que se quita la vida, que se desvive, que se suicida, y le encuentra en el piso.
0: Es lo que llama la atención, es una muerte que misteriosa para algunos y que no quiere que se quede allí, sino que se realicen las investigaciones. O sea, aquí nadie, de acuerdo a lo que se expresa en conversación, Javier, al menos acá en la provincia de Santa Elena, y más aún quienes tuvieron la oportunidad, no tuvimos la oportunidad nunca de tratarnos personalmente con Mónica Silva, pero las personas que tuvieron la oportunidad, que conocieron cuánto amaba ella a sus hijas, no iba a cometer esa locura de quitarse la vida y dejar 2 niñas muy pequeñas, muy tiernas, sin familia, en un país que no era su país natal, a dejar a sus hijas desamparadas. Entonces es lo que las personas que la conocieron a ella se les hace insólito creer. Ahora, las expresiones, a ver si Sebastián nos busca las expresiones, es decir, lo que dijo el coronel el día de ayer pasamos, Sebastián, donde reitera, Javier, esto, y es lo que llama la atención, ¿no? De que fue encontrada, dice, en el piso, a pesar de que se da a conocer de que se autoeliminó con una cuerda o con un cabo o con una soga, quitándose la vida. Javier, paso contigo.
2: Sí, Mari. A ver, lastimosamente el año pasado, ya un año, sí, un año, de lo que tuve que encontrar a uno de mis mejores amigos suspendido de una cuerda. Él sí cometió suicidio. No aparecía, tuvimos que irlo a buscar a X lugar y lo encontramos ya suspendido. Se había suicidado ya hacía casi aproximadamente 7 horas. Fue un momento muy difícil. Pero nunca hemos visto que alguien esté en el piso y que se haya suicidado, a menos que alguien haya modificado la escena y haya intentado bajar el cadáver, o haya bajado el cadáver, tratando de salvarlo o algunas cosas. Eso habrá que investigarse, pero es la primera vez que veo que alguien se suicida acostado. Algo no cuadra. Algo no cuadra. Y amén de las características que tú nos acabas de dar, Mari, una mujer que quería mucho a sus hijas. Desconozco la edad de sus hijas, pero ellas tendrán que estar atentas, de tener la edad suficiente, de cómo se presenta el cuerpo de su señora madre, si es que tiene golpes, porque imaginamos que si hubo un ataque, habrá tratado de defenderse. Y se presentan moretones en brazos, en piernas, qué sé yo, en parte del cuerpo. Luego de que, amén de la cianoticidad, es decir, cuando el cuerpo se pone morado, vamos a ser un poquito más crudos, ¿no? En las expresiones. Aparte de la cianoticidad, se presentan también moretones en el cuerpo, si es que ha recibido algún golpe, algún maltrato y todo esto, ¿no? Que son visibles. No soy un experto forense, pero al menos tenemos indicios conocimiento básico sobre este tipo de situaciones. Entonces, creo que yo es la primera vez que una persona que se ha quitado la vida mediante asfixia mecánica, está acostada, la encuentran acostada. Eso no sucede en ninguna parte del planeta Tierra. Adelante, Mari.
0: Así es. Estaba compartiendo información incluso de un medio de comunicación digital, Chone TV, desde la provincia de Manabí. Dice, el teniente coronel manifestó, el cuerpo fue encontrado en el piso con un surco en el cuello. El teniente coronel de la policía, Juan Carlos Rojas, jefe del distrito de Santa Elena, se refirió al hallazgo del cuerpo de la ciudadana Mónica Silva y brindó detalles sobre la escena del hecho. Según su declaración, el cuerpo del activista fue encontrado en el suelo. Bueno, se encontraba a la ciudadana tendida en el piso. Vuelvo. Policía o coronel. Asimismo, el uniformado desmintió versiones que señalaban que la víctima habría sido encontrada colgada al momento de llegar al domicilio. Es decir, él descarta de que haya sido encontrada colgada, en este caso Mónica Silva, en su propio departamento o en su propia vivienda, en su propia casa, en la comuna de Montañita, en el sector El Tigrillo, amigos oyentes. Pero recordemos qué fue lo que dijo el coronel de policía la noche que se dio, pues se hizo presencia a la policía para el levantamiento del cadáver en este lamentable hecho en la provincia de Santa Elena. Escuchemos.
3: Hasta el momento, por parte de ustedes, ¿ella se encontraba sola en el domicilio?
4: Bueno, claro, las primeras, la llamada del 911 eso confirmó que no había nadie en el lugar y que obviamente avancemos a verificar.
3: ¿Su pareja sentimental la encontró, es lo que dicen?
4: Sí, claro. Ya.
3: ¿Y dónde se encuentra la pareja sentimental actualmente?
4: Bueno, se encuentra aquí, o sea, no.
3: Parte del procedimiento.
4: Claro, sí. Ajá. Sí, eso es.
3: ¿Qué hay de cierto, coronel, también de que las cámaras de seguridad habrían estado fuera de servicio. Y le consulto esto porque usted sabe que eso se repite en el comentario de los moradores y a veces se puede generar eso, ¿no? De que se fue la luz, se hablan conjeturas, ¿no? De que se fue la luz justo en el momento en que se presume que se pudo haber dado los hechos y que luego ya se restableció el servicio. ¿Qué conocen ustedes de ese tema?
4: Bueno, no conocemos de nada acerca de lo que usted me está indicando, ¿sí? Dinased igual verificó cámaras, ya el teléfono de la OXISA también está bajo cadena de custodia y obviamente ya se verificará en el transcurso de las investigaciones.
5: ¿En qué condiciones se encontró el cuerpo de Mónica Silva?
4: Bueno, se encontraba a la ciudadana tendida en el piso, claro.
3: Entonces, ¿no es como se decía que ella se habría quitado la vida de la forma en que la mayoría de gente conoce, que es ahorcándose en este caso?
4: Vuelvo y repito, las investigaciones indicarán, se encontrarán los vestigios, y vuelvo y repito, al cuerpo se la encontró en el piso.
5: ¿Con algún objeto en el cuello, teniendo?
4: Sí, a simple vista se veía que se encontraba con un surco en el cuello.
3: ¿Y si está en el piso, posiblemente su pareja que la encontró la bajó para ayudarla?
4: No, es... verificamos ya y obviamente ya las investigaciones dirán que realmente sucedió.
3: Perfecto. Su nombre y su cargo, por favor.
4: Teniente Coronel Juan Carlos Rojas, jefe de aquí del distrito Santa Elena.
3: Muchísimas gracias, Teniente Coronel.
0: Ahí estábamos con las versiones del teniente de policía, apellido Rojas, Javier. Tú podías escuchar, reiteró. Él descarta, en ningún momento él mencionó de que se encontró el cuerpo de Mónica Silva, se encontró colgada de algún pendiente, sino que estaba tendida, entiendo, acostada, ¿verdad?, en el piso. Repito, que estaba acostada en el piso. Todavía el compañero que le hace la pregunta, que es nuestro colega Jesús Bernabé, de un medio de comunicación local, le dice, la pareja de pronto la ayudó, quizás la bajó de donde estaba, y él dijo que no, aseguró el coronel que no, y que la pareja se encontraba en esos momentos en el lugar. ¿Es lo que entendí o entendiste de otra manera, Javier?
2: No entendí de otra manera, simplemente todo está tácito lo que dijo el policía que da las declaraciones, teniente coronel o algo así. Él dice, se la ratifica que la encontraron acostado al cuerpo, ¿no? Y también ratifica que la pareja sentimental no bajó el cuerpo. Entonces, que sería el primer caso en el mundo en que alguien se desvive acostado. Ilógico. 8:02, vamos a la pausa, regresamos con más información acá ahora.
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6: Seguimos informando, las 8 de la mañana con 8 minutos, ya las 8 de la mañana con 8 minutos, esa es la información de la hora. Yo estaba viendo en las redes sociales las edades de las niñas de acuerdo a fotografías que se han hecho público en relación a este caso. Javier, serían muy tiernas las niñas, no creo que pasen de 10 años, muy tiernas las niñas. Es lamentable, y como madre, cuando ella había sido amenazada de muerte, incluso era lo primero que le venía a la mente, el temor, el miedo era que algo le pase y que sus hijas queden desamparadas. Las amaba demasiado, y aparte que estaban en un país donde no tenían familia. El único ser que los acompañaba, sanguíneo, era su madre. Amigos oyentes, amistades, muchas, no solamente en la comuna de Montaña, sino que también en otras comunidades donde conocieron, estuvieron ahí apegada también con esta lucha que muchos ecuatorianos y muchos peninsulares no lo hemos hecho ni lo hacemos. Sin embargo, vino ella a darnos ese ejemplo. Siendo extranjera, vino a luchar, a defender intereses para la provincia de Santa Elena y que sirvan de ejemplo. Muchas personas dicen que debe de hacerse un reconocimiento, que el nombre de ella no pase, que su memoria no quede en silencio, sino que se haga justicia. No sé si tiene listo ya, Sebastián, ya está listo un informe al respecto de la cadena Ecuavisa, donde se hace eco de esta información, Javier. Amigos oyentes, escuchemos.
7: Mónica Silva fue conocida por sus denuncias sobre casos de corrupción que involucraban a políticos y a grupos de poder en la provincia de Santa Elena. Diego Cuenca describe algunos de los casos que investigó la activista, quien en marzo ya advirtió de un plan para atentar contra su vida.
8: Por asociación ilícita.
9: Mónica Silva era activa en redes sociales. En su perfil

0: Prefectura.
1: Los efectos de esas acusaciones las hizo públicas y escribió: soy la primera y la única mujer ciudadana en la República del Ecuador, enjuiciada penalmente por el Contralor General Mauricio Torres, quien aseguró públicamente que se trataba de calumnias. También investigó el caso que salpicó a la administración del alcalde de La Libertad, Francisco Tamariz, por permitir la venta de 93 hectáreas de terrenos municipales para un proyecto inmobiliario. La transacción fue hecha a nombre de una joven de 23 años y en medio de cuestionamientos sobre cómo ella financió esa compra y posibles vínculos con la entonces secretaria de la administración, Cynthia Yeliver. La mujer terminó denunciando que su identidad había sido suplantada y finalmente el municipio terminó anulando esa venta en enero de ese año.
2: No me tocó hacerlo.
1: Silva también reveló irregularidades en la venta de 700 hectáreas de tierras municipales que se habrían ejecutado en la administración del exalcalde de Santa Elena, Otto Vera, actual asambleísta del Partido Social Cristiano, quien en enero negó que haya favorecido a algún comprador en específico. Silva aseguraba en sus redes que todas esas denuncias por presuntos esquemas de tráfico de tierras, lavado de activos y posibles nexos entre actores políticos, funcionarios y grupos de poder en la península fueron presentadas formalmente a las autoridades del Estado, hasta en la Asamblea Nacional, a quienes les pedía fiscalizar, pero no tuvo respuesta.
2: Porque desde hace 8 meses y 2 días no me contesta ni Nils Olsen como presidente de la Asamblea Nacional, ni Ferdinand Álvarez, presidente de la Comisión de Fiscalización.
1: Y en marzo advirtió de un plan para atentar contra su vida, en el que denunciaba la instalación de una cámara de seguridad clandestina para vigilarla cerca de su domicilio, en la comuna Montañita del Cantón Santa Elena.
3: Ahí estaba la información de, estamos hablando de un informe o reporte de Ecoavisa que también hace eco sobre esta información. Por acá me dicen que una de las menores de edad, una de las niñas tendría 4 años, es lo que me están por acá, algo por confirmarse, ¿no? Pero de que son pequeñas las niñas o las hijas de Mónica Silva, que ahora ya estamos hablando pues de su muerte, cuando días atrás estaba ella incluso con todos sus trámites o con todos sus casos que presentó en las instituciones correspondientes sobre casos de corrupción en la provincia de Santa Elena y que los había hecho público, amigos, en sintonía, dando nombres incluso, Javier, dando nombres de personas con las que ella tenía pues estos enfrentamientos por los casos de corrupción que habían sido denunciados y que luego la estaban amenazando directamente, donde ella sabía que venían, de dónde venían estas amenazas, y que hizo pública en el mes de marzo, sobre todo, de las amenazas de muerte en su contra, amigos en sintonía. Son algunos los funcionarios que pasaron en la lista o están en la lista de amenazas que habría recibido Mónica Silva y que incluso ella tenía mensajes, tenía videos. Recuerdo en una ocasión también que hacía público algo en Santa Elena, que le prohibían que esté grabando una situación que se estaba dando también en el centro de Santa Elena. Todo este material informativo que tiene ella en el teléfono o en quizás otros dispositivos que la policía debe de investigar. Aquí lo que se pide es que la verdad debe de prevalecer, sobre todas las cosas debe de prevalecer la verdad. La ciudadanía merece que las cosas se investiguen y que queden claras, no con las dudas, con esa incertidumbre, con esa cortina oscura de dudas, lo que se está viviendo en la actualidad. La justicia debe actuar y la memoria de Mónica Silva debe de no solamente quedar en noticia, por la memoria de ella, en noticia de unos días, titulares de medios de comunicación, sino que merece respeto, respuesta y sobre todo no silencio. Son ya las 8 de la mañana con 15 minutos, amigos en sintonía. Qué lamentable que tuvo que pagar con su vida, amigos en sintonía. Esperemos que todas las autoridades investiguen, Javier, que se investigue esto, porque nadie, absolutamente nadie, de acuerdo a lo que se escucha, a lo que conversamos,

0: expresamos, a lo que se expresa a través de medios de comunicación, de redes sociales, nadie cree que sea una muerte y menos provocada por ella. Es decir, que se trate de suicidio, como lo afirmó el ministro del Interior. Te escucho, Javier.
1: Mari, este caso, y ya lo veremos con el tiempo, no soy brujo, ni agorero, ni veo el futuro, ni soy primo de Nostradamus, ni de Parravicini. Puede ser que existan personas que vean el futuro, puede ser. Pero vamos por el lado de la lógica. Este caso me recuerda mucho al caso Gabela, al caso de Fausto Valdivieso, al caso de Quinto Pazmiño. Me recuerda mucho. Quienes estuvieron en su momento denunciando casos de corrupción, pero ellos sí tuvieron quien continúe azuzando la investigación, no solamente en la justicia local o la injusticia local, sino a nivel internacional. Pero las niñas están en escasa edad, ¿qué pueden hacer? Su madre, imagino que quedará preocupada por sus niñas. Su pareja sentimental, cuando ella ya no esté, o ella ya no está, luego de las honras fúnebres y todo esto, vendrá seguirá su vida y habrá el desapego y todo esto. Al menos la viuda del general Gabela sí pudo seguir reclamando por la muerte de su esposo, la familia de Fausto Valdivieso. Pero la de ella, ¿quién? Cuando nos recuerda esos casos que aún siguen en la memoria de muchos ecuatorianos, de millones de ecuatorianos, que es tan peligroso denunciar en este país. Cuando se le tiene pánico, terror a los GDOs, y cuando se denuncia actos de corrupción de funcionarios, no digo funcionarios públicos porque es una cuestión ahí redundante, también se debe tener el mismo miedo. Tan mal estamos en el país. Insistimos, nadie se desvive y queda acostadito, al menos por asfixia, porque el cuerpo tiene que caer al vacío, ¿no? Y darse el respectivo proceso de asfixia mecánica. Ahí está, señores. Ahí está el meollo del asunto. ¿A quién denunció? Lo dijimos ayer. Por ahí tiene que ir la línea investigativa. Si es que va. Porque se tratará de tirarle toda la tierra posible a este caso. Y no soy brujo ni agorero. Voy por el lado del análisis y de la lógica. 8:19. No digo más. Y me hago responsable de lo que digo. Como persona, como ciudadano. Y libero a este medio, deslindo a este medio de cualquier análisis que pueda hacer de forma personal o cualquier comparación. 8:19. ¿Algo más que acotar, mi querida Mari?
0: Sí, la verdad que las reacciones no solamente de periodistas, de conocidos, sino que también del ciudadano o la ciudadana común. En este caso de la periodista Gisela Bayona, en su espacio informativo dice, tal vez algún día sepamos cómo murió Mónica Silva. Lo que ya sabemos es cómo vivió, denunciando sola. Y si en Ecuador sintiéndose abandonados por el Estado, entonces el problema no es únicamente la muerte de Mónica Silva. El problema es el país que estamos construyendo, dice, en relación incluso a una entrevista que realiza también con Gabriela Panchana, quien es una comunicadora política y que se han manifestado también al respecto sobre la muerte, misteriosa para algunos, dudosa, y que debe de ser investigada, de Mónica Silva, amigos oyentes, que se ha dado en la provincia de Santa Elena, en la comuna de Montañita, en el sector exactamente El Tigrillo, que ahí era donde ella tenía, valga redundar, ella tenía su residencia, amigos oyentes. El día de ayer muy penoso, Javier, porque el día de ayer se daba a conocer por unos compañeros, colegas, de que el cuerpo de ella pues estaba en la morgue de Santa Elena, y que ella no tiene familia aquí en el país, pero sí conocidos, sí amistades, y que el cuerpo, pues, se puede decir que no había nadie que la acompañara en la morgue de Santa Elena, nadie que esté averiguando cómo van las pericias de ley, cómo van los todo lo que tiene que ver sobre el trabajo del médico legista, que es el que tiene que determinar las causas de la muerte. Y esperemos que todo esto se maneje de manera transparente, que es lo que se exige por parte de la ciudadanía, que nos merecemos una vez. Investigaciones. No, aún no se ha podido retirar el cuerpo porque el novio o la pareja de ella no es un familiar directo. Aquí se espera que que llegue algún familiar directo, y se ha informado que estaría viajando ya para Ecuador su señor padre, el padre de sus hijas, vendría viajando, dice, para poder retirar el cuerpo de Mónica Silva, el papá de las menores, porque se habla de una pareja de ella, pero al parecer pues no es el papá de las niñas, sino era un novio de Mónica Silva, la actual pareja que se comenta de que tenía ella en la provincia de Santa Elena. Entonces él, como no es un familiar directo, no puede retirar el cuerpo, y que vendría ya viajando el padre de las menores para poder retirar el cuerpo de Mónica Silva, que actualmente se encuentra en la morgue o anfiteatro de Santa Elena, amigos oyentes. Qué lamentable, de verdad, qué lamentable que lo ocurrido así tan rápido con Mónica Silva, quien la semana pasada, hace una semana, quizás con qué planes estaba, ¿no? Y ahora hablamos ya de su muerte, de su cuerpo sin vida. 8:23 minutos. Exigimos que la verdad prevalezca. Y justicia. El día de ayer había realizaron un plantón, a la vez que encendido de velas, por la muerte, pidiendo justicia por Mónica Silva. Esto en la parroquia de Manglar Alto, estaba previsto para las 5 de la tarde, y podía observar en redes sociales que se hacía la invitación para este evento a las 5 de la tarde en la parroquia de Manglar Alto. 8:23, Javier, vamos con más información.
1: Antes de ir con más información, simplemente quiero hacer un augurio o un mal augurio. Quiero ser ave de mal augurio, ¿no? O de mal agüero, como dice. ¿Sabes cómo quedará este caso, Mari? Sin ser brujo, sin ser agorero, sin ser evidente, sin ser futurista, sin leer las cartas. Va a quedar como cuando hace la lisa en el sartén. Ocho de la mañana con 24 minutos. Un joven de 19 años fue asesinado a tiros en el sitio San José, en Santa Rosa. La violencia volvió a teñir de sangre a Santa Rosa la noche del lunes 8 de junio, cuando un ataque armado dejó como saldo un joven fallecido y otro gravemente herido en el sitio San José. La víctima mortal fue identificada como Víctor Alejandro Jiménez Mora, de 19 años, quien se encontraba conversando con un amigo en un sector cuando fueron sorprendidos por sujetos armados que se movilizaban en motocicletas. Según información preliminar, los atacantes se acercaron hasta donde estaban los dos jóvenes y abrieron fuego de manera directa contra ellos. Los disparos impactaron principalmente en la cabeza de las víctimas, provocando una escena de desesperación entre los moradores del sector. Como consecuencia de la agresión, Jiménez Mora falleció de forma instantánea debido a la gravedad de las heridas. Su acompañante resultó gravemente herido y fue trasladado de urgencia a una casa de salud, donde permanece bajo atención médica y con pronóstico reservado. Un video grabado por personas que se encontraban cerca del lugar captó los momentos posteriores al atentado y comenzó a circular en redes sociales. En las imágenes se observa al joven tendido sobre el suelo mientras varios ciudadanos intentan auxiliarlo en medio de la conmoción generada por el ataque. Tras la alerta, agentes de la Policía Nacional acudieron al sitio para acordonar la escena y realizar las primeras diligencias investigativas. Personal especializado efectuó el levantamiento del cadáver y recopiló varios indicios que podrían ayudar a identificar a los responsables de este nuevo hecho violento. Las investigaciones continúan mientras familiares y moradores de la zona exigen que el hecho sea esclarecido y que los responsables sean llevados ante la justicia. 8:25, 8:25. Más información con Marichica Castro desde la provincia de Santa Elena enseguida.
0: Seguimos revisando Más información, amigos, en sintonía la mañana de hoy, cuando ya son las 8:26. Ahí nos están escuchando en Valdivia. Bueno, en relación a lo que estábamos hablando también, amigos, en sintonía. Justicia es lo que pide la ciudadanía. Y vamos con información a nivel de nuestra península de Santa Elena, también revisando las informaciones desde la Alcaldía Ciudadana de la capital de la provincia de los Peninsulares. Continúan la entrega de obras, continúa el inicio de obras en la parroquia de Juan Montalvo, en la comuna Juan Montalvo. En la comuna Juan Montalvo se continúa con los trabajos con el avance del 30% en lo que comprende a la cancha de césped sintético en esta comuna por parte de la Alcaldía de Santa Elena. 30% se está construyendo una, se va a construir una cancha sintética de césped sintético para la comunidad de Juan Montalvo. Por otra parte, se dio el inicio del mejoramiento vial de los caminos productivos, esto en la comuna Manantial de Huangala de la parroquia de Colonche, con trabajos complementarios que garantizarán vías más seguras y duraderas. Gracias a la Alcaldía de Santa Elena por la gestión y por nunca olvidar al agricultor y su esfuerzo diario, dicen comuneros de la parroquia de Colonche, exactamente Manantial de Huangala. Amigos oyentes, estamos frente a un tan anunciado fenómeno del Niño con una probabilidad del 80%, y donde también se tiene que pensar en eso, en que no se queden incomunicados si se presentan lluvias, que no se queden incomunicados, porque estamos viviendo el siglo XXI y ya no es era para estar diciendo que se queden incomunicados nuestros hermanos comuneros. Así que Alcaldía de Santa Elena y Prefectura de Santa Elena son quienes tienen la responsabilidad de aplicar, de poder intervenir con medidas preventivas para estas zonas, amigos oyentes, zonas rurales de la provincia de Santa Elena. 8:28, fecha calendario, 10 de junio exactamente, 10 de junio del 2026. Javier nos da a conocer más información desde la provincia de El Oro.
1: Sí, Marín, y ayer informábamos sobre los tremendos aguaceros, el tremendo aguacero que se dio acá en la ciudad de Machala, en Pasaje, en Santa Rosa, que dejó varias zonas inundadas. El desbordamiento del río Buenavista, registrado la madrugada de ayer martes 9 de junio de 2026, dejó severas afectaciones en varios sectores de la parroquia Buenavista del Cantón Pasaje. Viviendas inundadas, electrodomésticos destruidos, colchones mojados, niños que perdieron sus útiles escolares y familias que hoy no tienen dónde dormir, forman parte del panorama que encontraron los equipos de emergencia y los propios moradores. Uno de los sectores más afectados fue la ciudadela Ricajer, donde el agua ingresó a varias viviendas. Aunque el nivel había descendido durante la mañana, las huellas de la inundación permanecían en cada casa. Teófila Castro, moradora del barrio Mariana de Jesús, relató que todo ocurrió alrededor de las 5 de la mañana, cuando una vecina le alertó que el río se estaba desbordando. Una vecina me gritó que el río venía por la Macario, me imagino que es otro sector, ya, ¿no? Nosotros movimos algunas cosas, pero no tuve tiempo de sacar nada, contó. Entre las pérdidas están una lavadora que le habían regalado hace apenas un mes, camas, una mesa y otros muebles que quedaron inservibles por el agua. La adulta mayor recordó que anteriormente le prometieron ayuda municipal que nunca llegó y ahora espera que la nueva promesa sí se cumpla. Al igual que otros vecinos, considera que la construcción de un muro de contención evitaría estas emergencias. Es mucho mejor porque nos libramos de tanto peligro que provoca el invierno, afirmó. Bueno, como habíamos publicado ayer y mucha gente se reía, ¿no? Que si este no es el niño, entonces es el baby shower. Y si así es el baby shower, ¿cómo será cuando venga el niño, señores? Caramba. Por suerte, ya ahora en Machala, ni en la parte baja de la provincia del Oro, ya no hubo lluvia. Pero esto es una especie de aviso, de tarjeta amarilla para las autoridades, para que hagan algo. Como tú decías, y voy a refutar lo que tú dijiste, Mari. Bueno, no te voy a refutar, vamos a tratar de analizarlo brevemente, unos cuantos segundos antes de ir a la pausa. Estamos en pleno siglo XXI y se habla de que personas van a quedar aisladas. Sí, Mari, estamos en pleno siglo XXI, tienes razón. ¿Y cómo podemos hablar de que personas queden aisladas? Pero también tenemos que ver de que a pesar de que estamos en pleno siglo XXI, hay que ver qué tipo de gobernantes tenemos. 8:31, vamos a la pausa y regresamos con más información, la última pausa del día de hoy. Regresamos con más.

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1: Seguimos informando, estamos revisando las noticias del acontecer peninsular y por supuesto también las noticias a nivel de la provincia de El Oro. De allá estamos con 100.3, 100.9, Brisa Azul, Radio Brisa Azul. Por acá como que quiere salir el sol, solecito, caliéntame un poquito, por hoy, por mañana, por toda la semana. No sabemos cómo se encuentra la zona norte, la zona sur de la provincia de Santa Elena, amigos oyentes. Ahí nos están reportando, bueno, nos estaban reportando que hacía frío, dice, en la comuna de San Pablo, temprano. Ha habido como que neblina en lo que tiene que ver pues a la ruta del Espóndilus, la vía de la ruta del Espóndilus al norte de la provincia de Santa Elena. Por ahí le pasé a Sebastián un video, no sé si lo pueda proyectar, para que puedan nuestros amigos observar cómo estaba la mañana, cómo amanecíamos en la provincia de Santa Elena en lo que comprende el sector norte. Y a propósito, que los conductores tienen que tener mucho cuidado, tener también en funcionamiento las plumas creo que se llaman estas, las que limpian el parabrisas del vehículo, porque a veces, oiga, estas no sirven, y hay la humedad en el parabrisas. Y tienen que bajarse los conductores y estar ahí con un paño o una franela limpiando. Tienen que tener en perfectas condiciones. Yo me pregunto, cuando me encuentro con estos casos y me doy contra la pared, dijo la canción, digo, ¿cómo pasan la revisión? ¿Cómo pasan la revisión para poder sacar o renovar una matrícula? ¿Cómo pasan para sacar la matrícula de año anual que tienen que sacar y sacar todos sus papeles y poner en orden? ¿Cómo es que pasan la revisión con todas estas fallas? De verdad que hago la pregunta y no encuentro nunca respuesta. Es decir, sí la encuentro, pero no podemos decir al aire a veces ciertas cosas que comprometen también siempre al medio de comunicación, y tratamos de deslindar toda responsabilidad. Somos responsables de nuestros comentarios, de nuestras expresiones en todo caso. 8:37, 8:37. Ahí está, mire, Javier, así amanecimos hoy en la provincia de Santa Elena en lo que comprende la zona norte, con una neblina, neblina que sorprendió a los conductores de la ruta del Espóndilus en el tramo del cruce de Allangue a la población de Pueblo Nuevo en la provincia de Santa Elena. En un momento inesperado, dice, que ocurrió esto. Ahí estamos como que estamos viajando a la sierra. Así estamos ahí con ese panorama. 8:37, la información de la hora. Vamos con Javier, nos desarrolla más información desde la provincia de El Oro. Te escuchamos, adelante.
2: Sí, Mari, y otro ataque armado se dio en El Guabo contra una vivienda. Ataque armado contra vivienda dejó daños materiales y generó temor entre los moradores del barrio 20 de enero. Un violento ataque armado contra un inmueble alarmó a los habitantes del barrio 20 de enero en el cantón El Guabo. El hecho delictivo se registró cerca de las 20:40 de la noche de ayer, 9 de junio de 2026, cuando dos sujetos a bordo de una motocicleta dispararon contra la fachada de una casa. Tras la alerta emitida al EQ911, personal de la Policía Nacional acudió al sitio y constató severos daños materiales, principalmente en los ventanales de vidrio, que terminaron destruidos por los impactos de bala. Afortunadamente no se reportaron personas heridas durante la balacera. Un vecino del sector recogió de la vía pública aproximadamente 14 vainas percutidas y las entregó a los uniformados. Debido a esta manipulación previa de la escena por parte de los moradores, los agentes de criminalística no pudieron realizar el levantamiento técnico de los indicios. El propietario del inmueble detalló que hace 4 meses su nieto de 16 años recibió amenazas de muerte, motivo por el cual abandonó la localidad. El atentado se ejecutó apenas 3 días después de que el adolescente retornara al cantón, por lo que las autoridades ya investigan el caso. Y el adolescente tendrá que irse nuevamente, quién sabe si de forma definitiva, porque soluciones para la situación de violencia en Machala, en la provincia del Oro, no hay. 8:39, más información con Marichica Castro desde la provincia de Santa Elena.
1: 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Y algo de lo que se dio el día de ayer en la parroquia de Manglar Alto, con la encendida de velas, y a la vez que la encendida, no solamente la encendida de velas, sino que cada vela que se encendía, con esto se está pidiendo justicia, sobre todo transparencia, la verdad en lo que ha ocurrido en la comuna de Montañita, en el sector El Tigrillo, con la muerte o el hallazgo del cuerpo sin vida de Mónica Silva, amigos, en sintonía de esta activista social de nacionalidad polaca, pero que vivía, residía en la provincia de Santa Elena, en nuestro país, amigos oyentes. Vamos a observemos algo allí de lo que se vivió el día de ayer. Sebastián, a ver si nos proyecta en imagen para que puedan ver nuestros oyentes, quienes están allí observándonos. Se dio cita a la ciudadanía, personas con una vela encendida, encendiendo una vela, con una rosa, con una fotografía, incluso podemos observar también fotografías de Mónica Silva, medios de comunicación que se hicieron presentes, colegas allí que se hicieron presentes. ¿Tiene audio? Si nos puede ayudar con el audio.
3: Estamos observando la colocación de velas. Aquí hay un retrato de Mónica y la consternación, ¿no? Estamos observando la consternación de sus amigos, de quienes la apoyaron siempre, de quienes estuvieron presentes y que hoy lloran su deceso. Estamos observando aquí, estimados amigos, cómo ciudadanos de diferentes partes del mundo, ¿no?, que residen en la zona de Manglar Alto, hoy están aquí presentes. Por acá estamos con una de nuestras amigas. Hola, hola, ¿cómo le va?
4: Ahí estamos con Jacinta también.
3: Qué lamentable.
4: El grupo de las viudas, ayudadas.
3: Qué lamentable lo ocurrido.
4: Sí,
3: la
4: verdad que sí.
3: Se pide justicia, en todo caso, que se aclare qué es lo que pasó, ¿no?
4: Investigación profunda, saber realmente qué fue lo que pasó. Queremos todos saber lo que pasó. No creemos en que Mónica haya tomado esa decisión, pero hay que investigarla, ¿no?
3: Claro. Que se aclare esto, pide Montañita y pide toda
4: la comunidad.
3: Toda la comunidad, ¿no? Perfecto, aquí estamos.
4: Gracias.
3: Gracias, muy amable. Vienen entonces, están llegando los amigos de Mónica a esta hora aquí. Ahí decía mucha consternación. Muy bien. Por acá. Vamos a colocar allá, correcto. Ok. Van a colocar ramos de flores, estimados amigos. Una tristeza enorme. Por acá también vemos a Gonzalo Menoscal. Sí, por favor. Gonzalo, es lamentable, ¿no?, lo que ha ocurrido.
5: No hay palabras, hermano, para expresar que esta persona que más ha luchado por Santa Elena, de una forma tan ruin, tan vil, ya no está acá. eso es inaceptable. Yo espero que la justicia, la verdad, haga justicia.
3: Aclare qué es lo que ha pasado.

0: cuestiones de me entrevistaba gracias también al trabajo del medio digital Nico Península y nuestro colega, compañero, amigo también, Geoffrey Lino, que compartíamos con ustedes, amigos oyentes. Lamentable, y escuchábamos ahí Gonzalo Menoscal, un ex candidato a ciertas dignidades que ha participado en la provincia de Santa Elena, exfuncionario en la Secretaría de Gestión de Riesgos, fue uno de los pioneros cuando recién nos convertimos en provincia, estar en esta institución y también muy conocido trabajando para la provincia del Guayas, especialmente en ese cantón, como le digo yo, tan pero tan fuerte en problemáticas de lo que tiene que ver al trabajo de la Secretaría de Gestión de riesgo como es el cantón Durán, perteneciente al Guayas. Ahí estaba Gonzalo Menoscal también. Todas las personas expresan y piden justicia en relación a este caso y esperamos que la justicia, la verdad, debe de prevalecer con la muerte o esta situación de Mónica Silva, que no sea una información que queda allí con titulares y que haga eco en a nivel incluso internacional, porque la Unión Europea también se ha pronunciado al respecto, amigos oyentes, en relación a la muerte y que está pidiendo también que se prevalezca, que se diga la verdad, que se investigue para que se sepa qué realmente ocurrió con Mónica Silva, amigos oyentes. Pasamos con Javier desde la provincia de El Oro, que nos da más información.
1: Sí, Mari, continuamos por supuesto con más información. Vemos las demostraciones de dolor y al mismo tiempo del cariño que se le ha tenido, que se mantiene por esta activista, que la verdad este caso nos trae muchísimas dudas y muy malos recuerdos. Continuamos con las últimas notas del día de hoy, 8 de la mañana con 47 minutos. Las lluvias mantienen parcialmente afectadas a 3 vías de El Oro, mientras el resto de la red vial permanece habilitada. Las intensas lluvias registradas en la provincia de El Oro continúan generando afectaciones en algunos tramos de la red vial estatal. Pese a los temporales, la mayoría de las carreteras se mantienen operativas para garantizar la circulación vehicular. De acuerdo con el último reporte técnico, 3 importantes vías conectoras presentan restricciones parciales debido a deslizamientos de tierra y pérdida de la mesa vial. Las carreteras Balsas Río Pindo se encuentra parcialmente habilitada por derrumbes en varios tramos. Eso ya estaba mal hace algún tiempo. Por lo que se recomienda máxima precaución a los conductores. Una situación similar ocurre en la vía Atahualpa-Zaruma, sector Los Pinos, donde maquinaria pesada ejecuta labores de limpieza. Ese sector es siempre bastante, como que la tierra es un poquito blanda en los taludes, ¿no? Por su parte, la ruta Portobelo-Salatí-Ambocas, el Cisne, registra habilitación controlada a causa de un deslizamiento y el colapso de un tramo de la calzada. Las autoridades recomiendan transitar antes de la noche por la inestabilidad de los taludes. El resto de los ejes viales prioritarios, entre ellos Machala-Santa Rosa, Machala-Pasaje, Arenillas-Guaquillas, Piñas-Portobelo, Portobelo-Zaruma y Pasaje-Girón-Cuenca, permanecen completamente habilitados para la libre movilidad productiva de la provincia y de las provincias aledañas, con quienes mantenemos constante contacto. 8 de la mañana con 49 minutos. 8 de la mañana con 49 minutos. Más información con Marichica Castro desde la provincia de Santa Elena.
0: Seguimos informando, no sin antes, para el día de mañana. Para el día de mañana en el espacio informativo tendremos la presencia del gobernador de la provincia de Santa Elena. Estará con nosotros Javier Negrete Sáenz. Él es el gobernador de Santa Elena, quien representa a nuestra querida provincia de Santa Elena, representando al presidente de la República. Así que estará con nosotros en este espacio informativo donde estaremos abordando diferentes temas relacionados a sus funciones, a lo que está sucediendo en la provincia de Santa Elena, cuál es el trabajo del gobierno nacional, qué se está haciendo, con qué está llegando, con esos proyectos, está avanzando con los proyectos ya que se ha dado su inicio, que están en proceso, cómo vamos, entre otros temas. Desde la Gobernación de Santa Elena, gracias que nos están sintonizando en la unidad de comunicación, allá nuestros colegas, nuestros compañeros, saludos para Kenny, Joanita, que nos están escuchando allí, siempre están con el espacio, el monitoreo del espacio informativo. Casa de la Cultura Núcleo Santa Elena hace invitación, así que entonces hay una agenda para el mes de junio, para mañana 11 de junio hay Cinemateca. Esto será a las 3 de la tarde en el Teatro Carlos Rubira Infante, así que asistan, participen de estas actividades culturales, lleven a los niños, fomenten la cultura en los niños, la importancia de estos espacios, y que sobre todo es gratuito. Ahí en el Teatro Carlos Rubira Infante, en el centro de Santa Elena, Cinemateca, 11 de junio a las 3 de la tarde. Ahí les dan refrigerio a los niños, ahí canguilcito, ahí refrigerio, un juguito. Así que lleven a los niños, vayan ustedes también, asistan. Para el 19 de junio habrá una retreta cultural por las festividades de la Virgen del Pescador. Ya se aproximan, oiga cómo pasa el tiempo, esto en el sector La Carioca, próximamente, ya les estaremos recordando exactamente la hora. Para el 19, Bandas de Paz en Santa Elena y una ruta cultural el 20 de junio, y concluye el mes de junio con un conjunto coral en la Unidad Educativa Teodoro Wolf, esto en Santa Elena. Esa es la agenda de la Casa de la Cultura, que con gusto hacemos la difusión, porque aportamos también nosotros a la cultura, a esos espacios culturales, y fomentar ahí luchando con la ciudadanía, porque es penoso, Javier, cuando se dan estos eventos que organiza la Casa de la Cultura o que hablamos de la cultura. Las personas no todos le dan la importancia, como que, no vamos. Entonces, y no saben lo importante que es. Cultura no solamente encierra música, cultura no solo encierra danza, nos encierra todo. Así que hay que fomentar, hay que fortalecer la cultura en Santa Elena. Y ese es uno de los retos de quien está frente a esta institución, como es Cristian Molina, director. 8:52, paso contigo con más información, Javier, ya los últimos minutos, así que aprovechemos, no la noche, aprovechemos los últimos minutos que nos quedan.
1: Así es, Marí, semáforos apagados generan riesgos y congestión en transitada intersección de Machala, justo a la entrada de la ciudad, y donde hace poco todavía ni se inaugura, ni se termina esa obra de la famosísima semaforización, que le costó un ojo de la cara a la ciudad. Esto se lo hizo cuando ahí debió haberse construido un puente o un segundo puente a desnivel. La falta de funcionamiento de los semáforos en la intersección de la avenida 25 de junio y la calle que conecta con el centro comercial Paseo Shopping en Machala genera preocupación entre conductores y peatones debido a los riesgos que presenta para la seguridad vial. La mañana de hoy miércoles, los dispositivos de señalización permanecían completamente apagados, dificultando la circulación vehicular y el cruce seguro de peatones en uno de los sectores de mayor movimiento de la ciudad, donde convergen zonas residenciales y comerciales. Ante la novedad, agentes de movilidad Machala fueron desplegados temporalmente en el lugar para regular el tránsito y evitar incidentes o accidentes mientras se restablece el funcionamiento del sistema semafórico. Conductores que circulan a diario por el sector señalaron que los desperfectos no son recientes. Según indicaron, los semáforos también presentaron fallas durante la jornada del martes, situación que volvió a repetirse este miércoles desde tempranas horas. Será por las lluvias, ¿no? Los usuarios advierten que la ausencia de señalización aumenta el riesgo de accidentes de tránsito debido al alto flujo vehicular que registra esta intersección, considerada una de las más transitadas de la capital lorense, sí, es verdad. Hasta el momento se espera que la entidad competente ejecute los trabajos necesarios para restablecer el servicio y garantizar la seguridad de quienes transitan por este importante punto de la ciudad. Y bueno, parece que se han comprado semáforos de Temu, porque a la mínima gota de rocío se apagaron. 8:55 minutos, la del estribo con nuestra estimada amiga Mari Chica Castro.
0: Vamos con algo más de información. Reiteramos que les anunciamos que el día de mañana estaremos con el gobernador de la provincia de Santa Elena en diálogo directo, en presencia física estará aquí, no virtual, presencia física estará el gobernador de la provincia de Santa Elena. No sé si pueda Sebastián proyectarme un videíto que le pasé mientras lo prepara, porque es importante esto que vamos a dar a conocer también sobre lo ocurrido el día de ayer en el Cantón Santa Elena, amigos en sintonía. Bueno, les decíamos que les anunciábamos esto, pues íbamos a estar abordando con el gobernador varios temas relacionados a la provincia de Santa Elena y sobre todo en lo que comprende a sus funciones, Él sigue, se han dado cambios, se dieron cambios de gobernadores, pero todavía él sigue en funciones en Santa Elena. El día de ayer, ciudadanos del sector Alberto Spencer en el Cantón Santa Elena hacían manifiesto en las redes sociales, hacía llamando la atención a la autoridad competente, quien tiene la competencia en relación a el cuidado y sobre todo pues la seguridad no solamente a los vehículos, a los conductores, sino a la propia comunidad. A veces animales sueltos en las calles. Y hablamos de animales, no de los perritos que deambulan por las calles, de vacas, de caballos, de burros. Y no estoy hablando en zona rural. En el sector Alberto Spencer dice, quiero reportar en el barrio Alberto Spencer, en el Cantón Santa Elena, sobre la avenida principal Santa Elena La Libertad, se observa la presencia de varios caballos que deambulan sueltos sin la supervisión de sus propietarios. Ahí estamos observando en imágenes. Los animales cruzan constantemente por la vía y los perros del sector les ladran, lo que podría provocar un accidente de tránsito o poner en riesgo a conductores y peatones. ¿De dónde serían estos caballitos? ¿Ah? Caballito de palo. Caballito de palo. Hacemos un llamado a las autoridades competentes para que tomen las acciones correspondientes y a los dueños para que los retiren del lugar. Adjunto el video para evidenciar lo que está ocurriendo en mi sector. Denuncia ciudadana. Y ahí están los caballitos, caballitos de palo. No, estos no son caballitos de palo. Estos son caballitos reales que van ahí. Taca, taca, taca, taca, taca, taca. ¿Ah? Allí los caballitos. Qué bonito es cabalgar. Me cogieron caballo allí. Lo preparara ahí. Ensillara y saliera a cabalgar. Pero los caballitos no pueden andar, los caballitos reales, vivos, no pueden andar deambulando por las calles, así que un poco más de responsabilidad para los propietarios. ¿Será que se salieron de algún corral, de alguna zona hípica? ¿De dónde serán estos caballos? Porque normalmente, le comento, en Santa Elena, estamos hablando en la ciudad de Santa Elena, la capital, Javier, no vemos caballos, esto se ve en las zonas rurales. En las zonas rurales ahí todavía hay la crianza, los equinos, incluso ciertas actividades que se realizan en comunas, por ejemplo como la comuna Tugaduaja, tiene actividades hípicas siempre de manera continua. Santa Rosa a veces también realiza estas actividades. Zonas rurales, pero no puede andar en zona céntrica, calles principales, estos caballos sueltos que pueden ser causa de accidentes de tránsito que no solamente puede llevar al deterioro del material o de daños materiales, sino que también de pérdidas de vidas humanas. Y ya ha ocurrido en nuestro país. Accidentes de tránsito porque se cruzó una vaca. Accidentes de tránsito porque se cruzó la vía un burro o un caballo. Y son tan fuertes estos animales que a veces impactan con el vehículo y no les pasa nada más que un golpe, pero el vehículo queda todo lastimado. Un minuto y las 9:00 a.m, llegó la parte final, nos estamos despidiendo, Javier, desde la provincia del Oro, te escuchamos en la mañana de hoy.
1: Bueno, y algo bastante sui generis, algo bastante particular, como para reírnos un poquito, Mari, la camiseta, bueno, nosotros como futbolísticamente sí se ve que anda bien la selección y todo esto, y esperemos que haga un buen papel en el Mundial. pero han puesto a la camiseta de la selección del Ecuador como una de las más feas del Mundial 2026.
0: No me diga eso, pues yo ya tengo mi camiseta, no me diga eso.
1: Ya, pues al lado pescado la compraste, mi querida Mari, pero la verdad es que las camisetas anteriores
0: me la compraron,
1: del
0: me
1: Mundial
0: lo
1: pasado estaban bien chéveres. Ajá. Por eso es que yo no me he comprado, aunque sea la falseta, la pirateada.
0: Ya.
1: Porque está bien, sí, oiga, en serio, yo no sé quién diseñó esas camisetas de la selección, pero hay que ponerle cero polito, cero, qué feo el diseño, en serio. Aunque sea, vea, acuda a la inteligencia artificial, si no tiene la capacidad de tener
0: de crear, de diseñar.
1: Claro, claro, de diseñar, si no tiene la... Vaya, ahí a la inteligencia artificial, a Dola, yo tengo aquí, ¿cómo es que se llama este en el celular? Dola, sí, Dola, tengo Dola, y ajá, por ahí me Dola. Ha hecho unas fotografías chéveres, ¿ah? Sí, imagínese, pero no sé, haga un copia y pega, aunque sea de un equipo barrial. En los equipos barriales hay unas camisetas más chéveres. Ven aquí al mítico Botín Bendito, a Deportes Pizarro, ven aquí a Machala y no sé, aquí he visto unas camisetas chéveres, hoy en el mercado hay unas camisetas vacancísimas, que no sé de qué equipo serán, pero hay unos diseños bonitos. Oiga, para que sea considerada una de las camisetas más feas, chica, la plena, que parece una camiseta de educación física de un colegio, que tienen solamente los colorcitos en las mangas y ya, pare de contar. Ojalá le hubiesen hecho algo mejor a la selección.
0: ¿No se la va a comprar entonces usted la camiseta de la selección? ¿No se va a comprar?
1: Si encuentro el diseño viejo, me compro otra. Si encuentro el diseño viejo de la piratita, no toca.
0: Si han habido diseños bonitos, si han habido diseños bonitos.
1: Sí, claro, sí, pero ahorita sí ya se largaron las cuadras. Se jalaron las cuadras, oiga, la plena con ese diseño, que está más feo que pegarle a la abuelita. 9:02. Nos toca irnos con esta nota bastante, un poco jocosa, ¿no? Pero bueno, al final de cuentas, lo que queremos es que jueguen a lo bien, dijo mi pana Chiliquinga. Un abrazo fuerte a todos ustedes, se nos cuidan muchísimo. Mañana, si no hay otro aguacero y no se pierde el mundo, regresaremos a las 6:30 de la mañana. Los queremos mucho. Hasta mañana.
0: Excelente miércoles en todas las actividades a realizar, junto a los tuyos, Javier, y a nuestra linda gente allá en El Oro, en la Azuay, Guayas y, por supuesto, Santa Elena. Gracias por la sintonía, a los directivos de estos medios de comunicación por la oportunidad, a nuestros compañeros Sebastián Velastegui en controles, en producción, Carlitos Coronel y Carlitos Reyes. Hasta el día de mañana, un inmenso abrazo a todos. Buen día.

súper, súper mangoneado, que lava los platos, le dan con los sartenes en la cabeza, súper, súper mandarina, y ese es mangoneado, y ese se llama Lupercio.

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llegar acá al programa. Pero bueno, hoy se rompió la jefatura, dijo el Chavo. Hoy se rompió la jefatura y ya estamos acá de vuelta. 9 de la mañana con 12 minutos, hoy que estamos ya miércoles. Estamos miércoles, sí. Ya está, perdí los días, ¿no? Mira, imagínese. 10 de junio, miércoles 10 de junio, saludándole y dándole la cordial bienvenida. Y por supuesto, invitándolo a compartir y a disfrutar una gran mañana junto a este humilde caballero que tiene de... tiene la obligación, que tiene ese deseo de compartir la mañana con usted, de robarle una sonrisa, de hacerle olvidar que a lo mejor está medio chiro, que a lo mejor no me le va bien en el amor, a lo mejor se le inundó todo en casa, se dio cuenta que tenía goteras en casa, que está estresado, que no se le han secado los interiores porque está que llueve. Bueno, vamos a olvidarnos de todo eso malo y vamos a invitarlo a sonreír. Vamos a disfrutar 3 horas con buena música, con muchas ocurrencias, mucha diversión y vamos a pasarla muy bonito. Así que bienvenidas y bienvenidos. Para mí es un gusto recibirlos aquí en este humilde espacio donde sonreímos y nos reímos. Sí, nos reímos. Ay, para mantenernos así jovencitos y saludables, vamos a reírnos. Así que bienvenidas y bienvenidos. Aquí damos inicio a un capítulo más de lo que a ti te gusta, lo que a ti te encanta. 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

¿Y cómo está? Bienvenida al programa. Oiga, por lo menos acá al pana de la canción le dieron 30 segundos para que coja sus cosas y se las saque, ¿no? A otros no le dan chance de que se lleven nada. Y a otros, cuando llegaron a la casa, ya encontraron todo tirado en la calle, ¿eh? Por lo menos acá al pana le dijeron, vea, 30 segundos, agarra tus cosas y arranca de aquí, cholito.

0: va tan bien como a él, ¿no? Muy buenos días a mi querida Vivi. Ya está la Vivi conectada. Me imagino que está ya sudando. Ya está poniéndose más fitness. Así que mi querida Vivi.
1: Vivi presente.
0: Buen día, mi querida Vivi y en Guaquillas. Mi querida Gavisita. Un beso inmenso para mi Gavisita. También ya conectada al programa. Ya estamos en la 100.3. 100.3 en toda la provincia de El Oro. Cuando digo toda, es toda la provincia de El Oro. Parte alta: Saruma, Piñas, Portobelo, Atahualpa, Marcabelí, Balsa, Pacha. Muy buenos días a mi gente también en Santa Rosa, Guaquillas, Pasaje, Arenillas, El Guabo. Muy buenos días, mi gente en la provincia de La Suay, en la provincia de Loja. También estamos en la provincia del Guayas y estamos en la capital del sol. Allá donde está el sol, el mar, la arena, las muchachas en bikini. En la provincia de Santa Elena, en la 100.9. Muy buenos días, 100.9 ya en sintonía de nuestro dial. Estamos también en las redes sociales, ya estoy en Facebook y en YouTube. En Facebook, en Tenor Valareso y Brisa Azul Fans. Hola, chicas y chicos de Facebook. Mi gente de YouTube, muy buenos días. Ahí está Stalin Fabricio Pojo. Wow, dice: por fin escuchar la mejor radio de todas las mañanas. Saludos y bendiciones a mi pana Stalin, ¿cómo estamos? Muy buenos días a Fredcito Loján, que está en Facebook. A Denis Armijo también, que está en Facebook. Wow. Buen día. También el saludo para La Gabucha. Hola, Gabucha. Wow. Está, buenos días, Gabucha. Muy buenos días a Ilianita Lozano, también ya está en Facebook. Doña Nancy Peña Fiel.
2: Good morning.
0: Allá en Santa Rosa City, en Saruma, mi pana Denis Armijo también ya está conectado. Muy buenos días, Denisito. Chelita Castillo, doña Cheli, buen día, buen día. Saludos a Maribelcita, la que más sufre cuando el tenor no viene a trabajar. Buenos días, Maribelcita. Lorenita Rivas, también muy buenos días, mi gente de TikTok. Siempre diré y no me cansaré de decir: las oyentes y seguidoras en redes sociales son las más bellas, las más leales, las mujeres más trabajadoras y las más fieles. Y tengo a los caballeros más mandarinas, obedientes e incapaces de ser infieles. Esos son los oyentes del tenor. Así que, muy buenos días, mi gente.

0: Mandarina de la radio.
1: Ah, con que ha sido mandarina.
0: Y vamos ya a habilitar el contacto telefónico. Quiero escucharlas, quiero escucharlos. ¿Qué han hecho durante mi ausencia? Para mis amigos de la provincia de El Oro, ¿cómo me les ha ido con estos días de lluvia? ¿Se mojaron, no se mojaron? Dios mío, estos días yo he andado mojadito. ¡Mojadito! Me goteaba, me secaba y me volví a mojar. Sin duda alguna, los días de lluvia son días feos y complicados para las personas que sufren de calvicie, ¿eh? No hay cómo estar medio peinado los cuatro pelos que uno tiene porque enseguida se moja, oiga. Terrible, ¿eh? Vamos a habilitar el contacto telefónico. Quiero saber cómo me le he estado yendo. ¿Me he extrañado o no me he extrañado? El contacto está disponible, así que...
2: Marca ahora 09-98-56-56-20. Estoy esperando tu llamada y tu mensaje. Comunícate.
0: Eso, claro. Estamos esperando tu llamada y tu mensaje. Estamos esperando tu llamada y tu mensaje. Simplemente comunícate. El 09-98-56-56-20. 09-98-56-56-20. Llámame, sí. Llámame. Estoy esperando por ti, baby. En Saruma hoy está una hermosa mañana, aunque sí que hace mucho frío. Oiga, acá estamos el día, en cambio, con un sol radiante. ¡Está un sol que quema! ¡Al fin se le van a secar los boxers al tenor! ¡Dios mío! ¡Por fin! Luchito Enrique, ¿cómo estamos? Buenos días. Saludos a Michelita en Saruma, también disfrutando ya de la programación. Ya vi que saluda a todo el mundo menos a mí. Estaba escuchándolo desde la app, nos dice. Ah, gracias. Acierto, ¿ah? 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Sí, Play Store. 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Así de fácil, así de sencillo. ¿Qué tal, Germán? ¿Cómo estás? Buenos días. Muy buenos días. Mi querida Rosita en Portobelo. Buenos días, Rosita.
3: Sí, ya me doy cuenta. Saludo a todo el mundo, menos a su amiga.
0: No sean así, hombre, recién estoy llegando. No sean así, déjenme sentarme bonito por lo menos.
4: Primo, yo creo que ya es hora de que te pongas en cuatro.
0: ¿Por qué?
4: En cuatro horas de animación, ¿sí? De 9 a 1, para que la gente se sienta más contenta. Te pones en cuatro, la gente se pone más contenta.
0: ¿Cuatro?
4: Si no depende de usted ponerse en cuatro, nos avisa para hablar con Teddy y recoger firmas y para que Teddy autorice que se ponga en cuatro horas de transmisión.
0: Chuta, no sé qué decirle, primo, ¿ah? No sé si yo avance a estar en cuatro. La plena que, no sé, podría, quizás a mis 43 años de edad, estar en cuatro, no creo. Se me haría complicado, pero en este mundo todo puede pasar, ¿no? ¡Saludos! Acá nos dice... Y a otros cuando llegan a jugar fútbol ya encuentran todo, la ropa y zapatos casi. Mira, al pana de la canción le dieron 30 segundos para que se lleve las cosas, ¿no? Otros panas ya cuando llegan de jugar de fútbol encuentran todo quemado, zapatos, pupillos, ropa, todo quemado. Buenos días, agradeciendo que no ha llovido, nos dice por acá. Marichuy dice, sí, es verdad, a veces nos saluda, tras que se pierde 2, 3 días, no se acuerda de saludar a las amistades, Dios mío. Mi pana Máximo Vera, yo soy Máximo y aquí estoy. Sí, ya estoy viejo, sí me acuerdo todavía de esa cancioncita. Saludos a Máximo y la cooperativa Saruma Express. Joanita Salinas, buenos días, Joanita, ¿cómo amanece? ¿Se mojó o no se mojó, Joanita? Buenos días.
4: Están hablando.
0: ¿Qué pasa?
4: Va a estar hablando.
0: Saludos también para Miriam. Buen día, Miriam. Saludos y bendiciones. No lo olvide. 0998-565620. 0998-565620. La línea telefónica que está disponible, que está habilitada para que usted forme parte de nuestro programa. A ver qué dicen por aquí.
5: ¿Cómo le va, don Teddy? Buenas tardes. Aquí escuchándolo. Acostadita en mi cama. Hoy estamos modo relax. solo escuchando y descansando un ratito, aprovechando el frío, porque no hace frío, da ganas nomás de estar acurrucadito como paloma.
0: A ver, parece que escuché mal. Dice que con este frío le da ganas de estar acurrucada con la paloma. Creo que escuché eso yo, ¿ah? ¿Pero por qué? ¿Qué necesidad tienes, Vivi, de hablarle así todo? Ay, es que Teddy, ay, Teddycito, lo que pasa es que con este calor, este frío, uno da ganas de estar acurrucado. O sea, ¿qué necesidad? Y puede decirle, hola, ¿qué tal, mi estimado Teddy Hamilton? Con este clima uno le apetece solamente estar en la cama. Pero ¿qué necesidad hay de ponerle? Ay, lo que pasa es que con estas lluvias, le dan ganas a uno de estar acostada en la cama.
5: ¿Cómo le va, don Teddy? Buenas tardes. Aquí escuchándolo, acostadita en mi cama. Hoy estamos modo relax.
0: Yo sé por qué le dice así, acostadita. O sea, ella le dice así, acostadita. Es para que él se lo imagine, ¿no? La Vivi acostadita, Dios mío. Apiádese del jefe, por favor. Apiádese del jefe, un hombre ya maduro. Le puede hacer dar algo a él, por favor. Por favor, ¿y cómo es eso de que estaba con la paloma? A ver.
5: Solo escuchando y descansando un ratito, aprovechando el frío, porque no hace frío, da ganas nomás de estar acurrucadito como paloma.
0: ¡Ah! Acurrucada como paloma. Yo pensé que decía, daban ganas de estar acurrucada con la paloma. ¡Ah, ya, ya, ya! Discúlpenme, escuché mal, ¿eh? ¡Saludos a mi querida Mayuri! Buenos días, allá en Guayaquil.
6: Yo que no soy Teddy, me lo puso tieso, yo no me imagino si Teddy estará vivo.
0: Mi querida Mayuri, que me imagino también, se le mojó todito. Por acá Joanita me dijo que estaba mojadita. Sin ser brujo y sin verlas ni tocarlas, yo sé que sí estaba mojadita.

0: porque ellos sí saben invertir. 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
1: Muy bien, bienvenidas y bienvenidos a nuestro miércoles de despecho. Poco a poco voy a irme igualando con los saluditos que ya tengo acá. Listos y preparados. A ver, está Estrellita Chuba, llegó. Estrellita, good morning para usted, mi querida Estrellita. Nancy Peñafiel ya está disfrutando y activada. No sé si es que en verdad ella esté hoy animada a cantar. Ya la gente le ha tirado full hate. Le ha tirado full hate por el tema de que por culpa de tanto cantar ella es que ha llovido mucho, dice, ¿eh? Saludos a Joanita Ortega, desde la provincia de Santa Elena también nos está enviando su saludito. Joanita, muchas gracias. Don Nixon Palma también ya está conectado. Buenos días, Nixon. Un gusto saludarle. Saludos a Darwin de León también. Buenos días.
2: Tenorcito, tenorcito.
1: Dígame.
2: Buenos días. Buenos días, hijito. Oye, hijito, no entendí muy bien, no escuché muy bien lo que dijo la Bibi. ¿Qué dijo? Que que tenía ganas de paloma, de echarse como la paloma, o de comerse una paloma. No, no escuché muy bien, hijito. ¿Qué mismo dijo?
1: Ya, yo entendí que cuando llueve le da ganas de acurrucarse con la paloma en la cama. Sí, pero resulta que ha sido que está acurrucada en la cama como paloma, no con la paloma.
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1: Ay, estábamos todos tranquilos hasta que tenía que aparecer.
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1: Dios bendito. Pero bueno, así es la vida de caprichosa. Robertito Campoverde nos dice: buenos días, amigo tenor. Con ese audio de Bibi, su jefecito tiene para ponerlo siquiera hasta fin de año. Ay, de gana le mande ese audio, Bibi. Y aquí el jefe lo va a poner toditos los días hasta fin de año, Dios bendito. Vamos a escucharla acá, mi querida Bibi. Buenos días, mi Bibi. ¿Cómo amanece? Buenos días.
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1: ¡Vaya!
4: Quiero beber. Quiero beber.

0: De repente, lo quiso más que yo. O tal vez le dio lo que yo no le di.
1: Puede ser.
0: Más seguro fue eso, más seguro fue eso. ¿Cómo están? Buen día, Denorcito, al
1: buen
0: fin.
1: Buen día.
0: Te largas como el perro, haces lo que te da la gana. Don Teddy, en cambio, no ha fallado. Ni uno, ni uno. Pero vos, la novedad estaba que te habías ido a ayudarle a la Colorada en el bote a sacar las cosas porque estaban inundados, pero ya, pues papito, dos días, ¿hasta cuándo? Pues,
1: a ver, discúlpeme, yo el día de ayer aquí estuve. Me quedé todita la mañana aquí porque como llovía, estaba inundado, aquí me quedé, pero no había señal. ¿Dónde querías que me conecte la antena, Vivi, por el amor de Dios? No había energía. ¿Dónde me conectaba la antena, Dios santo? Saludos a Junior, mi pana. Junior, buenos días. Desde la Ponce Enrique nos envía saluditos. Muy buenos días.
0: Yo pensé que el viejo sapo ya había desaparecido. Bueno, creo...
1: A ver, que me meta el... Mete aquí el enchufe. Uy, oh, Vivi, por el amor de Dios. Ay, madre mía. Dios santo.
0: Yo pensé que el viejo sapo ya había desaparecido. Bueno, creo que sí es así, sino que ahora ha aparecido una lagartija zapa. ¡Qué desgracia! ¡Ay, por Dios santo! Yo no he dicho que estaba con la paloma. He dicho que estaba como la paloma acurrucadita. Y la voz me salía así, era porque estaba durmiendo y me levantaba recién.
1: ¡Ay, ay!
0: Por
1: ay.
0: Eso. Y yo no hablo así como estás hablando tú, tenor, ahí quejándote como que si tuvieras algo dentro de ti. Por favor. Bueno, sí, cuando quiero hablar, sí, pero ahorita, en ese ratito no era el momento.
1: Muy bien, por acá está Junior, mi pana Junior, ¿cómo estamos? Ahí en la Ponce.
2: Confirma, pues, confírmate, ¿no?
1: ¿Qué pasó?
2: ¿Cómo está? Bueno, buenos días.
1: Buenos días, hermano, buenos días. Carlitos Valareso desde Piña nos dice buenos días, saludos a todos. Llegó Pepito desde Arenillas. Ya desde ya haciéndole barra al Dibu y a Messi. José, buenos días.
3: Mi padre, tenor, puta, ganamos. Argentina le gana el primer partido. Ganamos ahí, si Dios quiere.
1: Oye, pero ¿tú qué haces celebrando que gane Argentina? Oye, tú no serás ecuatoriano, hombre. Dios bendito. Contento porque ha ganado Argentina. Buen día, Andreita. Allá en Yuruyuru, buenos días. Mi pana Edicito Castro nos dice buenos días, señor. Saludos y bendecido miércoles. Hoy en Música de Despecho pongas el vallenato Paro de mi Corazón. Oye, muy buen tema. Paro de mi corazón. Listo, separado el tema. Vamos a ver por acá quién nos escribe.
4: Buenos días, don Tenor.
1: Buen día.
4: Aquí un saludo en Piñas.
1: Piñas.
4: Estamos full sintonía todos los días camellando. Póngase la bachata. Quizás sí, quizás no.
1: Quizás gracias. Sí, quizás no, si lo pides tú. Muy buen tema, muy buen tema. La bachata, quizás sí, quizás no. Acá está de los toros van. Ya le voy a separar por acá el temita a mi pana. Quienes están camellando en Piñas, gracias a mi gente de la parte alta por amplificar el programa. Duny Andrade, buenos días, saludos. El primo conejo Yamín ya está camellando en su taxi. Darwincito me dice, confirma tenor, se te metió el agua al patio. No, oye, gracias a Dios, no. O sea, se mete el agua en la calle, oiga. Eso es como un Venecia, donde yo vivo. O sea, mi urbanización se llena todita de agua. No me entra el agua a la casa, ni al patio, gracias a Dios, porque la casa está alta. Pero mi urbanización, donde vivimos con el viejo lesbiano, sí. Sí, el viejo lesbiano vive conmigo en la misma urbanización.
5: Viejo lesbiano.
1: Se inunda la urbanización. Sí, hasta la garita donde uno tiene que pedir permiso para entrar, todo hasta ahí se llena. Pero las casas no.
6: Mira, señor Caretuco. ¿Cómo así se acordó de ir a la radio? Ya, como ya dejó de llover, ya se le sacaron esos hilos que tenía templados ahí en el patio. Ya al fin pudo ponerse un hilo. Bueno, señor, muy buenos días.
1: ¿Cómo
6: se encuentra, señor? Justo que el agua se le metió al patio, parecía ayer, ¿no es cierto?
1: No, señor, no. Yo no sé cómo hace el viejo para salir de la urbanización, en verdad. Tenor, pregúntale a Michelita si va a ver Michelita Fest. Ah, se acerca el cumpleaños de Michelita. ¿Cuándo es el Michelita Fest, Michelita? Confirme. Saludos a Antonio Parrales, también muy buenos días. Nixon Palma nos dice, están en la sintonicera. ¿Qué es eso? ¡La sintonicera, Tenor! ¿Qué te pasó? que se me mezclaron las palabras. Bueno, más claro, dijo doña Nancy, el que tiene boca canta como quiere. A ver, quieto, Raulito. A ver, voy a recular lo que dije. A ver, nos están sintonizando en la gasolinera en Santa Elena. La sintonicera, allá en la gasolinera Milán. Están a full volumen, muy buenos días. Allá están los chicos de Full Camello. Se encuentra Evelyn, está Miriam y William. Póngase el vallenato Sueños de Olvido. Ok, y muy bien. La sintonicera. La sintonicera, Diego bendito. Muy bien, gracias. Saludos a doña Nancy Peñafiel. Dice, al tenor se le mojó el patio, la sala y hasta el dormitorio. No, y es verdad, estaba preocupado por la ropa, ¿eh? Justamente la ve un día antes de que cojan las lluvias.
7: Que la paloma la tenía adentro, viejito. Pero la antena que te la conecte es en él.
1: Buenos días, mi gente.
8: Del Tavo, digo, no vas a estar hablando, primo.
1: Y hablando del Tavo, vamos a recibirlo al Tavo. Muy buenos días.
9: ¡Habla, mangoñón!

0: tal? ¿Qué tal, Luchito, Ñañito? Muy buen día. Feliz miércoles, mijo.
1: ¿Cómo vamos?
0: Feliz miércoles a un día, Ñaño, de ver la mejor programación deportiva del mundo, el Mundial, Ñaño.
1: Ah, sí, ya mismo.
0: Estamos contentos, mijo, porque ya tenemos el mejor siquiera ahí. Y por una parte triste, Ñaño, que se viene el aguacero, mijo.
1: Sí, loco.
0: Y le quita el camello, pues, Ñaño, bueno, imagínate estar allá en la casa, mijo, ¿ah? Ya no me querían en la casa la china, Ñaño. Muy cargoso, dice, muy cargoso. Pero así toca, Ñañito, por favor, se le ruega de manera encarecida y muy respetuosa a la señora Nancy, que por favor no cante hoy, Ñaño.
1: Que no cante.
0: No ponga música para que cante hoy. Yeah. No queremos agua, mijo, no queremos agua. Pior Machala, Ñaño, pareciendo más la película del Titanic, Ñaño, ahí. Nadaba las ratas encima. Pero no la de nuevo, sino las ratas de verdad, Ñaño. No te mosca, Luchito, yo me consulé especial, mijo, para mi familia, que está escuchando la programación, mi esposita, mis dos nenas, y mi madrecita y mi padrastro, que están prácticamente allá en el frío, en Tatacunga, que están escuchando por medio del Facebook, mijo, la programación. Saludos para ellos allá en la parte alta, en la parte fría, allá en Tatacunga.
1: Sí, por acá justamente me escribe la Gabucha, me dice, no sea así, que él no es mandarina. No, aquí nadie ha dicho que el Tavo sea mandarina, nadie ha dicho. El Tavo es mangoneado. Es mangoneado, que eso es otra cosa muy diferente. Y es otro nivel.
2: ¡No habla mangoneado!
1: Eso. Nadie aquí le dice mandarina. Él es...
2: ¡No habla mangoneado!
1: Y queremos enviar un saludo especial, ya que estamos saludando a la familia de nuestro amigo Tavo. En La Tacunga nos comenta que está allá la mamita y allá se encuentra su cuñado Jesús Intriago. A ver, no. Jesús Intriago estuvo el día de ayer de cumpleaños y le envía un saludo inmenso a su cuñada Gabrielita, que le desea lo mejor del mundo. El saludo y el abrazo directamente hasta La Tacunga para el cumpleañero Jesús Intriago, que estuvo cumpliendo un año más de vida. Y con respecto al Michelita Fest, anda gripada la Michelita. Ya se colgó unos limones en el cuello, un collar de limones, para ver si se cura hasta el sábado y poder celebrar su happy birthday to you. Así que esperemos que se recupere pronto, Michelita.
3: No, le parlo le francés, le sintonicé. Contame.
1: O parla francés, che boludo, ¿qué mismo decidiste, ah?
3: No, le parlo le francés, le sintonicé.
1: Sí.
3: Contame.
1: La tuya, por si acaso, mijo. No sé. ¿Por qué tenemos que hablar francés? ¿Ah?
3: Que no, le parlo le francés, la sintonicé. Ay. Contame.
1: Venecia, 9 de octubre. Esa es la ciudadela del tenor, dice.
4: ¿Qué te pasa, tenorcito? Que ayer te hicieron gárgara. ¿Qué pasó, mijo? ¿Qué? Estás equivocándote mucho. La lengua te la dejaron bien metida atrás. ¿Qué pasó, papito?
1: Lo que pasa es que he estado trabajando mucho con mi voz y está así media torpe la lengua. A ver, el argentino de Pepito de Arenillas... Por motivos del Mundial, se olvidó del Barcelona, ahora está enfocado en el Dibu y Messi, igual que Raulito.
5: Pate, no, puta, ahí sí lo voy a poner fe, porque justo con Barcelona no pudimos, pero ahí sí lo voy a poner fe, porque lo tenemos, ¿sabe a quién lo tenemos? Uh-huh. Alguien que otro equipo no lo tiene, lo tenemos a Messi, al Dibu, a la araña.
1: Lo tenemos, dice este sinvergüenza, se enganchó a los argentinos, ¿viste? Capaz que no te comes ni un asado, ni un mate, mijo, y tú que eres argentino.
5: Buena delantera arriba y el arquero que no se pasa ni una bola, si Dios quiere ganamos ahí el Mundial. Ganamos la última copa para que se retire Messi. O sea, mi padre, no, nosotros tenemos algo que ningún equipo tiene, lo tenemos a Messi, el mejor jugador del mundo. Como dijo Maradona... Yo tengo algo que ni un equipo tiene. Yo tengo a Messi, así dijo Maradona.
1: ¿Qué le digo? ¿Qué le digo? No lo digo yo, que lo diga la gente. Hola, Valentina, ¿cómo está? Buenos días. ¡Paulinita! Mi Pau Bella, ¿cómo está? Buenos días. Por acá está Gilson. Noticia para alegrar a la gente. Luego de haberse comido su guitarra loca, por fin Gilson regresa al programa. Ya regresa y eso es síntoma de que ya está bien. Terminó de digerir su guitarra loca y ya está con nosotros. Buenos días, Gilson.
6: ¿Qué tal, mi pana tenor? ¿Cómo te va? Muy buenos días. Aquí saludándote una vez más de la provincia de Loja. Por sintonía, mi hermano. Saludos a toda la people, a toda la gallada. Saludos, mi hermano. Dios los bendiga.
1: Listo, Gilson. Qué gusto volver a escucharte, Gilson. Mi pana Jonathan Armijos nos está saludando desde la capital de la República, desde Quito. ¡Buenos días! ¡Vamos a empezar! ¡Vamos a empezar! Así que prepárense. Porque aquí arrancamos los miércoles de despecho.

0: Vallenatico para el corazón, oiga. Hola Jessy, ¿cómo estás? Buenos días. Mi querida Bessy, mi querida Isabelita, un abrazo a la distancia. Creo que sigue todavía por Lago Agrio. Raulito Romero dice, tenor, ten la amabilidad de bloquearlo a José. Ese man es un saco de sal. Mira, ya lo saló a Argentina. Verás, vas a ver lo que pasa. Michelita está que canta en Facebook. Y atenta a mi querida alcaldesa. Póngase pilas. Mire lo que le pasó a Michelita. A vísperas del Happy Birthday se enfermó. No vaya a ser cosa. Protéjase, abríguese. Mire que está lloviendo. No le vaya a agarrar la gripe antes de los 50. ¿Qué nos hacemos con los tres puercos y con la vaca que mandó Ñerito de allá de del Bejuco para hacerle el Happy Birthday, ¿ya? Protéjase, no vaya a enfermarse a vísperas del Happy Birthday to you, to you. Saludos en la 10 de agosto y Callejón Saluma. Hoy sí están trabajando. Hoy sí no tuvieron que llegar nadando ni irse en submarino. Ya está allá mi querida Colorada y mi querida alcaldesa Full Camello en la 10 de agosto y Callejón Saluma, poniéndole sabor a la mañana.
1: ¿Qué tavo sabe de esa técnica de dejar atorada la lengua atrás?
0: Buen día, señor. Envíele un saludito a mi compa, a mi compita Jonathan Campos. Ah, Jonathan Cantos, el único que baila bachata con la Bárbara. Sobando espalda con espalda, rumbo a la Ponce, nos vamos a la... Se van al Venus, ¿ah? Ah, sí, pues claro. Hay mucha gente, como empezaron ya a llegar las lluvias, mucha gente se está yendo allá al Venus, a la fábrica Venus, a ver calzado, sí, a verse unas botas Venus allá... Allá por la Ponce, ¿no? Muy bien, muy bien. El maestro Carlitos Cabrera nos dice, buenos días, tenor, un lindo día miércoles. Saluditos a mi esposa y mis tres princesas. Están en casita aquí trabajando con este rico sol. Puede ponerme la canción Volver de los Inquietos del Vallenato. Volver. Yo creo que es esa que dice, yo sé bien con qué pasó tanto tiempo. Si quizás te vuelvo a ver, me estremezco. Esa creo que es, creería yo. Pero bueno, puede ser que me equivoque, pero ya le vamos a buscar la canción al maestro Carlitos Cabrera, que está en la camellación disfrutando del programa. Estamos en los miércoles de despecho. Tenor, dígale a Michelita que no se preocupe, que con un buen trago de Cantaclaro se le pasa la gripe. Eso, sí, un buen reposado también podría ser. Una patita de res para que aclare la garganta a la Michelita.
2: Está matando y acá en el campo, mira vos, ¿cómo hago?
0: ¿Cómo hago ahora para? Beticita Pineda nos pide la canción de Adriana Lucía, Olvidarte es imposible. Muy bien, Olvidarte es imposible. Ok, listo, separado el tema. Vamos a ver por acá. Edicito nos dice, a ese salado de José hay que comerlo y bañarlo y mandarlo por encomienda, pero al Antártico, dice. Ah, no, no, no creo que sea comerlo, ¿no? Sino de cogerlo, ¿ah?
3: Amor.
0: Saludos a Gubi TV. ¿Cómo están mis amigos de Gubi TV?
4: Tito, mi hijo, ayúdame con un saludo muy encarecido, muy especial y con mucho cariño y un abrazo muy afectuoso para mi hermano, pues, como es Yandri Jesús Intriago Merecí, que está cumpliendo años, el día ayer cumplió años, pues. Ya que no hubo programación por cierta persona que no fue porque se le mojó la canoa, pues, pero hoy día quiero que le ayude con la fanfarria, mijo, ya que está celebrando un día más de vida y que todas las metas se le cumplan y siga adelante. Bendiciones, hermanos, pilas.
0: Ahí está el saludo.
4: Che, Luchito, mandar un saludo, qué bárbaro, a ese bolsudo, va, digo, ese boludo. El único mate que tiene mal es la cabeza, ñaño.
0: Oye, el cumpleañero es el Chucho, ¿no? Entiendo que es tu hermano, el Chucho, el que está de cumpleaños, creo yo, ¿no? Si no, estoy equivocado. ¿Y qué hace por allá en la Tacunga el Chucho? ¿Qué hace en la Tacunga el Chucho? Eso es lo que yo me pregunto. ¿Qué hace el Chucho en la Tacunga, hermano? Bueno, pero de todas maneras, un saludo inmenso ya para el Chucho. Espero que haya pasado un bonito día, un feliz happy birthday to you.
5: En tu cumpleaños, Mica.
4: Luchito, mi hermano menor también es Jesús, hermano. Es el menor, no el otro.
0: Ah, ya, ya. No es el Chucho viejo, sino el Chucho joven. Listo. Ay, sí, ya entendí, hermano. ¿Ah? Yo pensé que solo había un Chucho, por eso no sabía. Martita Alcíbar, buenos días. Qué gusto saludarle. Nuestro amigo Johnny Tarira también ya llegó por acá. Johnnycito nos dice: buenos días, por fin Tenor vino a trabajar. Con ganas ya de darte muchas vacaciones, Tenor, ponte el vallenato. Aún te amo. Ok, aún te amo. Separado el tema, mi estimado Luchito. Mi pana Julio Miranda también ya está caminando en su taxi. Buenos días a Carlitos Andrés, que quiere la bachata Me Duele la Cabeza de Héctor Acosta. Muy bien. Ok, ya está el tema de Héctor Acosta para mi pana Joselito Pentagón. CM, cero miedo, nos dice Joselito. Tocayo Pentagón Junior, o sea que es el hijo de Pentagón Grande. No sé, ya me perdí. Por acá está, mi estimado.
4: No, Luchito, tengo un chuchón de hermanos. Poco de chuchos, mira, sí.
0: Oye, se escuchó feísimo eso, hermano. Tengo un chuchón, dijo, Dios mío.
4: No, Luchito, tengo un chuchón de hermanos. Poco de chuchos, mira, sí.
0: Tenor, mándale un saludo a la señora Guillermina y prepárate que hay una revancha en la cancha. Uy, Dios mío, me da miedo. A ver, una revancha en la cancha. ¿Quién me está escribiendo? La señora Guillermina. Yo, la única Guillermina que conozco es doña Guillermina, ya la mamita de Very Nice en el sur de la ciudad. Pero hay una revancha en la cancha, dice. ¿Qué revancha? ¿Dónde? ¿Cuándo? ¿De qué campeonato hablamos, ah?
1: Sí. Chucho, tú sí que jodes.
3: Oli.
0: Hola, Chinita.
3: Excelente ombliguito de semana. Hola, chicos, a todos. Se los extrañaba, pero ya estábamos aquí en sintonía del programa Sin Pies ni Cabezas. Bendecido día, bye.
0: Ahí está la Chinita. Ya está activa la Chinita. Muy buenos días, Chinita. Nos piden por acá el tema Náufrago, el vallenato Náufrago. Ok, separado el tema. Fredcito Loján, ¿viste? Ya me estoy haciendo un matecito. Mira, me vi a la foto. Se está haciendo un matecito. Buen día, póngame el tema Náufrago, nos dice Gaby. Listo, Gaby.
6: Poniendo la música, tu fotografía, vallenato, pues, mijo.
0: La fotografía, tu fotografía. ¿Pero cuál fotografía vas a usar? ¿La de Messi o la del Dibu? Confirma. Saludos a Pepito desde Arenillas. Oye, tiene fan a muerte de Messi, ¿no? Saludos a Jess, muy buenos días. A Nachita Rosales en Santa Rosa, muy buenos días. Al pequeño Austin, a don Víctor también, buenos días. Vivianita Espinosa, ¿cómo está? Buenos días. Saludos a Francisco Condoy, también ya conectado en la programación. Jorgito Román Castillo, buenos días. Saludos a Carlitos Kinga, Alonso Ramos. A los tiempos que llegas a trabajarte, ¿no? Y si supieras que hoy día llego y de aquí no vengo hasta el lunes, Dios mío. En Pasaje de las Nieves, doña Fanicita Gallegos, la familia Gallegos en Pasaje y enganchadas a la programación. Muy buenos días. Y ya que estoy en Pasaje, un saludo para Karinita Guzñá y también mi querida Cari. Muy buenos días para usted. Saludos a Chelita Castillo también, que está conectada con nosotros. Muy buenos días.
7: Yo digo, ¿qué será el día que Messi ya no juegue en la selección? Los manes se enferman, la verdad. Es como más o menos aquí, los que extrañan a Machi. Sin Machi, para ellos no hay presidente que valga. Así mismito, a ver, no habrá jugador que utilice la 10 en Argentina.
0: Por acá dice Michelita, por favor, alguien que lo vea a don Salitama, que me traiga una patita de res para ver si me curo de la gripe, dice.
8: Hola, Tenor.
0: Hola.
8: Buenos días.
0: Olis.
8: Hola, chicos.
0: Olis.
8: Los extrañé mucho. Hoy amanecí caliente. Con ganas de comerme un caldito de vena de Toribio. ¿Dónde está Toribio?
0: Se anota, Chinita. Esa falta de respetación no puede ser posible. Usted con su carácter, no creo, Chinita.
3: Oli, buenos días, Tenorcito. Excelente ombliguito de semana.
8: Hola, Tenor, buenos días. Hola, chicos. Los extrañé mucho.

0: No sé de qué se acordó Vivi. Dios mío, ¿de qué te acordaste, Vivi?
1: ¿Qué se pasa? Ya me imagino quién es. Ese es Don Lupi. Don Lupi, usted sí que me raya feo, ¿verdad?
2: Por eso, Luchito, para esos sufridores, mientras haga un presidente bueno, hay que disfrutarlo, mijo. Así como es Messi, disfrútelo. Después, hermano, ya toca a lo que venga, mijo. Así como aquí estamos. A lo que venga, ñaño.
0: Hola, buenos días, mi estimado tenor. Saludos, soy una nueva oyente, nos dice, desde General Villamil Playas. Saluditos para mi niño Francis, de mi prima Shirley, que estará de cumple el día de mañana, de parte de Tania, que le envía saluditos a la futura cumpleañera. El día de mañana estará de cumpleaños Shirley, mi gente de General Villamil Playas. Muy buenos días.
3: Uy, no sé. No sé de qué se acordó Vivi. Dios mío, de qué.
4: Buen día, buen día, tenor. Buen día con todos.
1: ¿Qué se pasa? Ya no sé quién es. Ese es Don Lupi. Don Lupi.
4: Buenos días con todo.
0: Buen día, Lupercio.
4: Chuzo,
0: buen día.
4: Ya se jodió todo. Ya mismo aparece doña Nancy también cantando. Van a ver.
0: No creo. Ella
4: nunca defraude.
0: No creo que Nancy.
4: Y va a cantarle el tallarín con huevo. Van a ver.
0: Saludos. No creo que hoy día doña Nancy cante. Ya le han hecho bastante

0: ahí vamos a estar, pues son tres chanchos y una vaca que le mandan de allá desde Bejuco, una vaca. Tremenda fiesta.
1: Muy buenos días, mi querido Tenorcito Valareso. Te pido de todo corazón un saludito de cumpleaños para mi querida sobrina Marlin Peña Fiel.
0: Marlin Peña Fiel.
1: Este saludito va para Gualtaco. Ella está escuchando ahorita el programa en unión de compañía de mi hija Alicia. Espero, le deseo de todo corazón feliz cumpleaños, que la pase bonito hoy en su día y que los cumpla muy feliz, que Dios me la bendiga siempre y que viva la cumpleañera, mi querido Tenorcito Valareso. Muchas gracias, estará escuchando mi sobrina ahorita el saludito de cumpleaños, Tenorcito. Me le pones la canción, que Dios te bendiga y que cumpla muchos años.
0: Bendiciones a la cumpleañera Merlin.
1: De antemano, muchas gracias, mi querido Tenorcito.
2: Que Dios desde el cielo te mandó para llenarte de felicidad.
3: Ahí te falta, Tenor, porque esos manabas tienen un concurso.
0: ¿Ya?
3: De quién baila mejor con el machete.
0: ¡Ah! Eso no sabía, ¿no? El concurso de quién baila mejor con el machete, esa no me la sabía. No me han pasado todavía el programa oficial. Dice procesión de la Virgen. Dice, solo espero que la Virgen no vaya a ser Evelyn, dice la Michelita. No puede ser ella la Virgen. No. Señor, o es mi impresión o don Lupercio en verdad se ríe como el perro Patán. Claro, es igualito. Así se ríe. Así. Ese es el perro Patán, el dibujito animado Patán. Y en cambio Lupercio... Lupercio es acá.
4: Este doña. Y va a cantarle el tallarín con huevo, ¿va? Buenos días con todo.
0: Ahí está, Lupercio. Ahí está.
4: Buenos días con todo.
0: Se ríen igualito, ¿no? Se ríen igualito.
4: Buenos días con todo.
0: Igualito, ¿eh? Son lo mismo. Muy bien, vamos a continuar con más de Sin Pies ni Cabeza en este miércoles de despecho. Miércoles de despecho, es el turno de la bachatica. Ese lindo pulgoso, dice Antonio. Es momento de la bachata. ¿Con qué vamos a empezar? A ver, ¿qué será bueno poner? A ver, me pidieron este tema, mi querida Estefanía. Dardos. Vamos a empezar con esto. ¡Dale!

0: Saludos a Elvia Jordán desde Pozorja, nos está enviando saludos y nos pide el vallenato Solo Ámame. Buen día para toda la familia de Brisa Azul. Saludos a Naideli, dice, no, esa no. Saludos también para Zaidita Aguilar, muy buenos días, Zaidita, ¿cómo está? Quiero que me ayude con un saludo de cumpleaños, tenemos una cumpleañera, nos dice, así que vamos a ponerle la fanfarria.
1: Que Dios te bendiga y que cumplas muchos años.
0: Hoy está de Happy Birthday la princesa de casa, Kerlita Briones, hoy está de Happy Birthday to you. 10 añitos cumple esta princesa, el saludo inmenso de parte de sus papitos que le aman, le quieren, que pues hoy y siempre desearán lo mejor del mundo y que Dios la colme de bendiciones. A Kerlita Briones hoy está de Happy Birthday. Saludos a la cumpleañera, mi pana Cristian Solórzano. ¿Cómo estamos, Cris? Buenos días. Ahí estamos con un poquito de bachatica. Saludos a mi querida Elisa Tuchiquis Bella. Hoy está en casita y en el Progreso. Muy buenos días, mi querida Elisa. Saludos también para el Cushi. Acá nos dice que no. A ver, ¿qué será de Toribio de Martínez? Toribio de Martínez. ¿Cuál es ese? Toribio de Martínez. No lo conozco. Acá nos dicen, ¿sabes, tenor? Aquí me gustaría conocer de tu lista que tenés. A ver, mi pana Fredcito Loján, que hoy ha venido medio francés, ¿ah? Hoy anda medio franchute.
2: Tenor, le parlo, le francés, la sintonicé. Contame.
0: Mire, él, el oyente de la radio, dice que él le gustaría conocer en persona a doña Nancy Peña Fiel y también le gustaría conocerlo a Raulito, a Michelita y a Vivi. Dice, mire usted, belleza.
2: ¿Qué más, tenorcito y toda la gente de Sangano Grupo? Buenos días, buenos días. Oye, a los años que se te escucha.
0: Sí.
2: A los años. Voy a dar cuenta de la mala boca que se está metido agua al patio.
0: Sí. También.
2: ¿Es cierto o no es cierto? Confirma, confirma.
0: Pues sí.
2: Tenor, quiero enviar un saludo fuerte hoy día a la más pequeñita de la casa, mi hija, que está cumpliendo 10 añitos. Kerly del Cisne Briones Aguilar. Mi pequeña está de cumpleaños hoy día. Quiero desearle de lo mejor, muchas bendiciones y que este día la pase bonito. Bueno, y que ya son 10 añitos, pues ya se me va creciendo mi nena, ¿no?
0: Ya está bien.
2: Se me crece mi chola ya.
0: Saludos, Fabricio, y para la princesa, para la cumpleañera del día de hoy.
3: Tenorcito.
0: A ver, dígame.
3: Una experiencia que me pasó.
0: Una experiencia.
3: Para que escuche el público y dé su opinión.
0: Es una experiencia. Así como las de Enrique Iglesias, es casi una experiencia religiosa o experiencia nomás así común, ¿ah?
3: ¿Eh? Puede ser que yo no estoy acostumbrada o no nos han querido nada, porque yo
0: o no nos han querido nada. Bueno, me late que es una historia así como que de amor. A ver, dígame, cuénteme su historia. ¿Qué pasó? ¿Qué vio Vivi? Cuénteme.
3: Yo no he visto hasta ese punto. Por ejemplo,
0: ¿ya?
3: Anteriormente, por una ocasión ya vi yo una pareja en el gimnasio.
0: Ya.
3: Demasiado, ¿cómo lo diría? Para que no suene feo.
0: Demasiado melosos. Dígalo, melosos, cursis, así ya demasiado.
3: Ni envidioso, dijeron. Enamorada ya, digamos. Muy enamorados. Pero ya superan todos los niveles. Yo no he visto, te juro, en mis 34 años nunca he visto hasta ese punto. La vez pasada me fijé, pues que a cada máquina que iban cogidos de la mano, abrazados, ¿ya? Y tanta cosa. Pero por ejemplo hoy día los volví a ver. No los veo siempre, imagino que tienen otro horario, pero bueno, hoy día los volví a ver y así mismo, a cada máquina que van abrazados, van cogidos de la mano, e incluso él hace ejercicio, ella corre a secarla con su toallita, le saca, porque usan lentes todos dos, le saca los lentes, le seca bonito la cara, así como cuando la mujer pare y están ahí que le
0: ayuda.
3: Le hacen los topes en la frentecita para que se seque el sudor, ya bueno.
0: Hola Rosy, ¿cómo está? Eso capaz que recién están empezando, Vivi, por eso están así todos cursis y melosos.
3: La vez pasada me fijé pues que a cada máquina que iban cogidos de la mano, abrazados y tantas
4: cosas. ¡Ah, muy arrecho los hijos de...!
0: ¡Ja, vuelva. A ver, Cristian también dice lo mismo. Lo que pasa es que recién están en pareja, por eso están así.
3: Hasta ahí, bueno, dije, chuta, ¿qué será que? A mí no me han querido nada porque no he sido, yo nunca he sido así. Bueno, pero ya, hasta ahí estaba algo de ver.
0: Algo de
3: pero
0: ver.
3: Pero no, pues déjate de huevadas.
0: ¿Ya qué pasó? ¿Qué pasó?
3: Iban a tomar agua.
0: Juntos.
3: Y hicieron, por ejemplo, así. El chico tenía el agua en la boca.
0: ¿Y le pasó?
3: Y le pasó a ella. Ella abrió la boca y él, y ella, y como decir que le escupió, pero le pasó agua.
0: No,
3: ay, sí, ya no, no, ay, sí, yo quería coger mis cuatro bebés e irme.
0: Bueno, pasarse un caramelito, bueno, ya todavía, ¿no? Que te pones el caramelito y se lo pasas a tu pareja en un beso. Sí, pero pasarse agua, eso es otro nivel. ¿Qué es lo que están tratando? Confirmo. No, que que Vivi ha visto una escena demasiado cursi en el gimnasio, ¿ah? Entonces está preguntando si eso es normal o no es normal, ¿ah?
3: El chico tenía el agua en la boca.
0: ¿Y le pasó?
3: Y le pasó a ella. Ella abrió la boca y él, y ella, y como decir que le escupió, pero le pasó agua.
0: No,
3: ay, sí, ya no, no, ya.
4: Que no lo escuchó, si tal vez hizo así.
0: Dios mío, ¿no?
5: Creo, primo, peores cosas te metes a la boca y vas a estar hecho el asiento por un poquito de saliva, primo.
0: No, o sea, no es que creasco, o sea, no es el hecho de que creasco, porque obviamente te metes otras cosas en la boca, pero o sea, es el hecho de que llegar a ese punto, o sea, llegar a ese punto donde todo el mundo te está viendo, esa es la cosa.
6: De puta, eso pasa en agua, que son pichones.
7: Pero vive. ¿Tú qué andas viendo a los demás? Se supone que tú estás haciendo ejercicio, por favor, para que se vean los resultados, como te dijeron. ¿Qué es eso de andar viendo el resto? No se saca, digo.
0: Ay, Diosito santo.
3: No sé, a mí me sacó de onda, me sacó, como te digo, no, quedé choqueada.
0: Quedó choqueada.
3: Pero le preguntaba al chico que entrena, me dice, uy, eso no es nada, dijo. Ya mismo hacen la cascadita, me dijo así. Y esa ha sido la famosa cascadita, que le pasa agua de la boca de él al de ella y viceversa. Ay, no, dije yo, puta madre, le digo, ¿qué será eso? Le digo, ¿será que nosotros no nos han querido? Es nada, le dije. ¿Qué son, novios o esposos? Me dice, son enamorados. Dice, y que siempre son así, siempre, dijo. Luego, a mí me incomodó. Dice, transmite para que los hagas famosos. Me dice, le digo, no, que eres loco. Le digo, no, yo no me transmito ahí para mostrarlos a los chicos. Le dije, después me vayan a fumar. ¿Cómo se llama?
0: A fumar.
3: Van a decir que ando de envidiosa, le dije. Pero no sé, a mí, en lo personal, yo me sentí incómoda. Te juro que me sentí incómoda porque... Por más que tú quieras mirar a los otros lados, no puedes. Porque, como te digo, ellos igual llaman la atención. No sé si lo harán inconscientemente, si de verdad serán así en todo lado, porque yo me quedé sorprendida. No sé si tal vez entre los oyentes hubo una experiencia así o tal vez son así. En especial, por ejemplo, en esa parejita de Tavo y Gavisita. No sé si alguna vez llegaron a ese punto.
7: Eso se llama envidia.
0: No creo que el Tavo y la Gabucha hagan eso, porque como el Tavo es muy bajito, tan solo que se paren en un banco para hacer lo de la cascada, ¿no?
5: Y se llenan la boca con células vivas, no se van a llenar con agüita nomás, que eso.
0: Que no es el hecho del agua, primo, no es el hecho del agua, es el hecho de que hagan eso al frente de tanta gente. O sea, tú puedes hacer muchas cosas íntimamente con tu pareja ya, pero o sea, hacer esas cosas ya como que sí, como que es no sé. No es común, no es común. O sea, no es el hecho de que le pase agua, puede pasarle otra cosa. Mi pana, la zurda de oro, ¿cómo estamos? Lo mejorcito, estamos en recuperación, mijo. ¿Eh? Proceso de recuperación.
5: Primo, o sea que a ti la gente te da de comer. Puch. O te afecta lo que los otros digan. No creo, primo. Si fuera así, no hubiera...
0: No es que me afecte. La cosa es que es algo que no se ve comúnmente. Ese es el hecho.
8: Bien que le pasas la lengua en otras partes, así esté limpio, esté sucio, eso ni te importa, y va un poquito de agua de boca a boca. Ya, pues ya, pues no se hagan las locas.
0: Ya, viejo, tú no te hagas, que tú no puedes hacer eso porque a lo que va pasando el agua se va pasando la placa también.
6: Que la Bibi también anda a la zapada viendo todo lo que pasa. Por poco le hace el beso blanco de Marisela.
0: Eso, ya.
6: Yo años atrás yo veía cosas peores ahí. ¿En
0: serio?
6: Pero en el río.
0: ¿En el río?
6: En el río, en el Vado, allá en Santa Rosa. Se veían cosas peores, se veían.
0: ¿En serio? Sí. Saludos a mi querida Cisne. Besitos, corazón.
3: Por la puta, don Norman. No, esto no tiene nada que ver, es verdad. Cosas peores nos metemos a la boca. Y eso también, ni diga nada, ni venga cacho el virginal, pero... el ambiente, y no es envidia, y no es porque que tenía que estar los vientos, pero es que estaban frente mío a un costado, porque justamente estaba haciendo espalda y yo también estaba haciendo espalda. A veces sentía como que la chica lo hacía la chica es la que más era como más melosa.
0: Ya, más melosa.
3: A veces yo siento que es esa inseguridad. ¿Por qué? ¿Por qué la necesidad de demostrar eso ahí? Yo creo que hay cosas que uno debe guardarse. Y ojo, no era una pareja jovencita. Parece que... déjame un ratito.
0: Dios mío.
9: ¿Cómo te digo? No, quedé choqueada.
10: Cuando se vayan al baño, sígalos también, ya. Ahí nos cuentan.
11: Sí.
10: Ahora hago una cosa, pues, Vivi. Hágase un buen fresco de guanábana y espérenlo a su esposo.
0: ¿Ya?
10: Y cuando estén jugando gol ahí afuera en la cancha, pásenle un poco de jugo de guanábana a su esposo. Pero para que todos vean. Pon un videito también para nosotros, ¿ah?
0: ¿Eh? Pásale un poquito de jugo de guanábana.
10: Pues puta, cosas peores en el río que se tragaron el río.
0: Acá nos dicen, ahora ya se sabe por qué la Bibi todavía no tiene resultados en el gym, dicen. Dios mío.
11: Bueno, Luchito, parece que nadie envía lo que hace, ¿eh? Pero hermano, están atentos a la jugada. Tal vez son Terian, hermano.
12: Buenos días, Tenocito, buenos días. Un saludo ahí especial para esa gente de Portobelo ahí.
0: ¿Ya?
12: Que está en la trabajación, ahí en el nitrato, en la mina La Telma. Ahí para los viejos lesbianos. Ahí está ese cuñado también que es ingrato. Ni escribe ni nada, no sé qué le pasará. No, me dejó ahí parado y no fuimos a ver a la ñaña, a visitarla. Saludos.
0: Saludos, Junior, saludos.
7: Entonces estaba celosa de ti porque mucho lo estabas mirando, pues.
8: Lo mejor que pueden hacer es taparse los ojos y no ser sapos.
5: Lo Vivi, si la mariconada. ¿Qué? Ahorita se sorprenden porque una mamá le da el seno al niño.
0: Sí.
5: Se sorprenden porque le pasa un poquito de agua en público. No, pues Vivi.
0: No, pero por eso, pues. Es que, por ejemplo, si de que den de lactar una mamá al niño, la gente habla y critica. Imagínese eso de pasarse agua por la boca.
5: No va al gym para andarse fijando en lo que hace la demás gente. No creo, Vivi. Vaya, endure esos glúteos para su esposo.
0: Por eso siempre diré, nunca falta la zapada.
3: Mira, Tenorcito, ahí te envié. Yo puse para grabarme yo y también se ha grabado un poquito. No van a pensar que yo estaba grabando, ¿no?
0: Los he estado grabando, ¿no, Vivi? No creo que llegues a ese punto, ¿no? No creo que hayas llegado al punto de grabarlos, Dios mío.
3: Ah, por cierto, y para los que dicen que no ven resultados y tanta cosa, eso no importa, señores, no importa. Lo que yo veo, lo que yo toco, lo que yo... tanteo, eso es lo importante. El resto de opiniones pueden coger su opinión y metérsela con demás de gente. Porque ahorita que hablo de demás de gente, y ahí se las paso con don Jinson, ya somos Terry de nuevo.
13: Eso es normal, que se pasen agüitas así de la boca a otra boca, eso es normal.
0: ¿Sí?
13: Estamos en pleno siglo XXI, ya desengañémonos, ya, o sea, es mi opinión, ¿no? Se han visto cosas peores, que hombres se besan con hombres, haciendo el amor en la discoteca, en la piscina, un mojón flotando en el agua en la piscina, en el río, o sea, borrachos mirando en la casa, borrachos se mean la parte, esas sí son cosas que no deberían de hacerse. A la mirada de todo público. Por así te alarmas por un poquito de agua que le pasas a al otro de la boca. Ahora imagínate cuando te llenas, como dice ese pana, la boca de celular. Imagínate, y te vas a sorprender por un poquito de agua. No. Ya estamos en pleno siglo XXI y se ve de todo y no hay que sorprenderse. Pila, saludos, tenor, saludos.
0: Mi pana el chino en aroma de trigo, ¿cómo estamos, hermano? Buenos días. Huguiño me dice algo acá, dice: buenos días, compa, mande saludos a Vivi Pinto, ella es mi esposa, hoy se gradúa como licenciada acá en Guayaquil, nos dice Huguiño. Felicidades para la licenciada, bendiciones, Huguiño. Oiga, acá Michelita me da una respuesta que creo que es como que muy, muy acertada lo que ella dice. Más o menos creo que explicaría el por qué Vivi le pareció sorpresivo eso. A ver, escuchen lo que va a decir. Michelita dice: yo creo, escuche bien, yo creo que a nosotros, ya pasado de los 30 años, nos llama la atención estas cosas, porque a nosotros, nuestros padres, siempre nos dijeron que tenemos que respetarnos cuando estamos en la calle. Yo creo que es eso, ¿eh? Una cosa es hacer esas cosas en casa, otra cosa muy aparte hacerlo en público. ¿Para qué dice? Nosotros éramos más tímidos. Eso, tiene mucha razón, ¿no? Siempre como que había eso de que cuidado con que te estén viendo, que te andas besuqueando en la calle. O sea, era como que la juventud de aquel entonces era como un poquito más recatada en ese aspecto, ¿no? Oye, pero en el video que vi de Vivi, oye, pero se ve que no es que son muchachos. O sea, según veo, el caballero es un hombre mayor y ella, bueno, ella creo que es más joven que él.
14: Lo que pasa es que le gana la zapada a la Vivi. ¡Zapa!
7: Para mí que el viejo sapo se reencarnó en la Vivi.
14: Sí, son un fenómeno, ¿viste? Son unos fenómenos. Por eso yo siempre me pego mi matecito, ¿viste? Gracias. Un saludo grande.
15: Haciéndolo en la maricoteca, Luisfer, nos vieron.
16: Entonces también es normal que el Federico le pase agua a la boca al sub.
0: Si quieren hacerlo, pues que lo haga, pues no, ya que se le va a hacer. Vamos a disfrutar de más música. Tengo temitas acá pendientes, así que ¡dale!

0: Listo, mi pana Cris, ya mismo. Ya mismo te pongo el tema. No te preocupes, aquí lo tengo ya separadísimo. Ay, esa muy buena música, muy buena música.
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2: Hola, mi pana Tenor, buenos días. Y seguimos vivos, pese a que casi nos ahogamos ayer, Tenor.
0: ¿En serio?
2: Acá reportándote desde el balneario El Macho. Ya ahorita está un poco bajo el agua, pero ayer, Ñaño Lindo, estaba rozando ese puente, loco. Te juro, una sola persona que se pegaba un caguecito ayer y estaba y no se salía, loco, ya daba miedo, hermano. Y ese centro, loco, que parecía piscinas en todos lados, hermano, confirma, así puse a trabajar ayer.
0: Entendí, pero no había señal. Llegué con las justas aquí a la radio, pero no había señal. ¿Eh?
3: Así como tú, piensan ellos. ¿Por qué te vienes? Si te la... O sea, la misma aplica. Tú no consumas el producto que vendes.
0: No, o sea, la cosa es que uno... Son cosas que no se ven frecuentemente. Esa es la cosa. Eso pasa cuando hay inseguridad en la pareja, nos dice por acá Gaby. La gente que anda exhibiéndose así o andan publicando es porque hay cacho de por medio. Puede ser.
4: No, igual puede ser un youtuber, ¿viste? Porque puede ser un youtuber que está haciendo eso.
0: Ah, sí.
4: Para ganar votos. Imagínate.
0: Sí, puede ser, ¿no? Que sea un youtuber, alguien de red social que está haciendo eso para crear contenido. Eso tampoco yo haría, ¿no? Para crear contenido, no. No, no. Dame besuqueando y no. Otras cosas, tal vez.
5: Reflexión del día, Tenor.
0: ¿Ya?
5: Si lo quieren hacer, háganlo, pero no se dejen ver de la Bibi.
0: Me parece muy buena reflexión, ¿no?
5: Reflexión del día, Tenor. Si lo quieren hacer, háganlo, pero no se dejen ver de la Bibi.
6: Oye, pero es que se sorprenden que se pasen agua en la boca. Si en los tiempos de antes, anteriormente, cuando uno tenía a su enamorada, pues hasta los gargajos se le pasaban. Toma, traga, decía. No, van a decir que no. ¿Ah? O van a decir que no. Digan, pues ahorita a ver. Niéguelo.
0: Aprovechando que está aquí Andreita y ya tiene su esposo. ¿Usted, Andreita, sí le ha pasado agua de boca a boca a Gilson, tal vez?
7: Ah, vieja zapa.
8: Uno va al gym a entrenar, no a ver escenas de novelas turcas.
0: Así es, ¿no?
9: Tenorcito, yo lo saqué a Lupercio Leguas en eso que dijo, Tenorcito, sin ningún chiste ni gracia. Lupercio, por más que quiera fingir la voz, igual es su voz. Así que...
0: ¡Chuta! ¡No! ¡No, doña Nancy, no!
9: Yo la vi junto a ella. Chuta. Y comprendí que había perdido. Sus ojos se miraban que lo amabas. Bastardos conmigo.
0: ¡Prepárate, Luigi! ¡Se viene el desbordamiento del macho, mijo! ¡Pila!
9: Pena porque sabes que locamente como ayer. Percio Tenorcito siempre sale con su guasada, por Dios santo.
10: ¿Qué pasa?
9: Esto es amorcito porque están recién empezando.
0: Sí.
9: El amor de ellos, eso se trata, Vivi.
0: Sí.
9: Después ya te hacen a un lado y te botan.
0: Uy.
9: Vivi. Después ya te hacen a un lado y te botan.
0: Después te hacen un lado y te botan. Uy, algo quiso decir por ahí doña Nancy.
8: A ver, señores, no es que sea zapa, sino que se supone que uno va al gimnasio a hacer ejercicio,
0: claro,
8: a entrenar. Ya, pues si uno no espera ver cositas así, pues es más o menos como que te vayas a la piscina y veas en la piscina comiéndose un bate sopa a alguien. Es algo fuera de lugar, a eso voy. Otra, es verdad, el gym es un espacio público, pero muchas de las veces hay niños, porque sí hay mamitas que llevan a sus hijos, hay personas mayores, pues, y cositas así, yo siento que sí incomodan a las personas que están a su alrededor. Porque nosotros como personas que vamos a hacer ejercicio, no elegimos ver eso, sino que estás delante de nosotros, pues, ¿qué podemos hacer?
0: Saludos de Estelita Aguilar, ¿cómo está? Acá nos dice Luchito, en mis tiempos se pasaban las lentejas, dice.
7: Nancy Peñafiel, la voz que inunda.

0: Ahora hay que escondernos de la Bibi, tenor.
1: No, yo no tengo por qué esconderme. Yo no me ando pasando agua. O a lo mejor ya ha pasado tanto el tiempo, ya pasó el tiempo y como ya estamos en otra edad, ¿será que nos hemos vuelto amargados, tal vez, digo yo, no? Para pensar que eso es algo que no está muy bien, ¿no?
2: Vamos para el chongo, señor. Póngame ahí. Ya te olvidé de Tony Rosado. Oye, señor, tenga la bondad, dígale a esa señora que no tenga pena, que nos compadezca. Ya mismo nos ahogamos y todavía sigue cantando. ¡Qué bestia esa señora! Ya póngale un esparadrapo en la boca, que ya no moleste. Yo no pensé que la Bibi era como la vecina Clarita. Todo sabe, todo lo ve.
3: Oye, pero esa Bibi no se aguanta la zapada, ¿no? Por todos lados anda zapeando. Junte la ropa, va a llover.
1: Bueno, acá la gabucha dice, yo de qué me perdí, le cuento. Acá Vivi nos contaba una historia para que la gente opine. Que ha estado en el gimnasio y ha habido una parejita de adultos, adultos ya mayores, maduros, digamos, ya maduros, que son demasiado como que cursis, ¿no? Que andan con el besito, que le seca la frente, que le seca el ojo el uno al otro. Pero lo que más le ha llamado la atención es que se intercambiaban agua. O sea, él tomaba agua y le pasaba el agua de boca a boca. Y entonces como que le chocó, ¿no? Porque no se imaginó ver algo así en un gimnasio, ¿ah? Entonces están acá preguntando, bueno, algunos dicen que eso es zapado, otros dicen que es normal. Y acá dijeron que si usted le había hecho pasado agua al tabo tal vez alguna vez.
3: Hay que decirle, ya Kisari no vive el premio.
1: Yo mejor preferiría que me puteen, ¿no? A ver, acá dice, eso pasa y se sorprenden porque no tienen una mente abierta ni con la pareja y ven al resto y se sorprenden. Porque se supone que cuando se besan, se pasan saliva, es más asqueroso porque la boca, ni la boca se han de lavar. O sea que si ven en otros países, se asustan al ver lo que hacen. No, es que no en todos los, por ejemplo, en Japón es prohibido que inclusive tú la cojas de la mano a tu pareja. Y peor, besarla en público. Es terrible, ¿ah? O sea que, Dios mío. No. Ahí sí no comparto ese pensamiento, Dios mío. No comparto ese pensamiento, pero bueno. A ver, o sea que si el marido se va de y luego la besa, no le va a gustar. El hecho está en el lugar, en el lugar. Pueden ellos hacerse lo que sea, pero no en el lugar donde hay otra gente. Esa es la cuestión, todo el problema que...
0: Tenorcito, yo te digo de verdad, en el tiempo de antes, nuestros padres, abuelos, abuelas nos decían que uno tiene que respetar, y si uno se dejaba dar un beso de alguien adelante de ellos, eso era una falta de respeto. Entonces, nosotros estamos acostumbrados a no ver eso porque nosotros no lo hemos vivido en carne propia. Nosotros siempre nos han hecho que respetemos. Y es verdad, todo. Ahorita ya no respetan, tenorcito. En mis 55 años que tengo, yo siempre he sido muy respetuosa y he sabido aceptar los consejos de nuestros abuelos y nuestros padres. Entonces ya la gente de ahora ya se nos hace un poquito raro ver eso, que estén besándose, que estén por ahí, por allá. Entonces es por eso que se nos hace raro, tenorcito. Y de ahí, pues, a la final dijo, si hay amor entre ellos, no pasa nada. Pero claro, a uno sí se le hace raro. Eso es mi opinión. En mis 55 años que tengo, yo siempre he sido muy respetuosa.
3: Ni que usted fuera de los años 1600.
1: Acá la futura cumpleañera dice, eso sí es verdad lo que dice la señora Nancy, nos cuidaban como oro, nos dice,
3: no precio, cuidado, te vaya a pasar lo mismo que la Bibi. Pila. Si quieres hacer cualquier cosa, tiene que ser escondida la Bibi, porque gusta la zapada, ¿no? Donde quiera anda.
1: Está dañado tu micrófono, mijo. No te vale el aparato, ¿ah? A ver, por acá Carmencita Álvarez también nos dice algo, a ver.
4: Muy buenos días, Luchito.
1: A ver, dígame.
4: Con lo que dice Vivi, ella todavía está en pañales, todavía le falta vivir. Una pareja cuando se ama, se quiere, donde sea, se hace lo que sea, se abraza, se besa. Cuando hay mucho amor existe ya. Por ejemplo, ahí a lo mejor ella estaba viéndole el compañero a la chica, por eso es que ella provocó así besándolo todo, pasándole agüita. O sea. Entonces, eso tiene que, la Vivi más bien aprenda para que llegue al marido así y no se ponga envidia lo que es la chica. Ya. Eso no más ya. Es lindo, sí, cuando uno de ver se ama y se quiere.
1: No, y puede que sí le haga la Vivi.
4: Hay amor verdadero.
1: O sea, capaz que la Vivi sí le hace, le chupa, le muerde, le jala y todo, pero, o sea, en la intimidad del hogar, esa es la diferencia.
2: Yo con la Vivi no me meto, porque si no me manda a tragarme una guitarra, me manda a tragarme otra cosa. Yo con la Vivi no me meto, porque si no me manda a tragarme una guitarra, me manda a tragarme otra cosa.
1: A ver, amigo tenor, especifique bien, tiene algunas Gabis aquí. El Tavo me escribe a corregirme algo que me la radio y yo no he sido, dice. No, ya a usted le vamos a decir gabucha, así como le dice el Tavo, para que no se haga bola, ¿no? Sí, porque acá Gaby escribió, pero dijo otra Gaby, dice. Eso pasa cuando hay inseguridad en la pareja, la gente que anda exhibiéndose así, andan publicando que es por cacho. No es contigo, Tavo, es otra Gaby que escribió eso. Pero bueno, dice la gabucha que ella no se pasa agua con el Tavo.
5: Señor, para mi parecer eso es libertad de amor.
1: Libertad de amor, libertad de expresión.
5: Pero ya tenor, yo opino, creo que dejen ser felices.
1: Dejen ser
5: disfruten
1: felices.
5: Disfruten y dejen disfrutar.
1: ¿Ya?
5: Ya de ahí y eso que no me han visto en el Parque Central los domingos. Allá vaya señora Vivi a verme los domingos al Parque Central de Machala.
1: ¿Qué tal mi Rose? ¿Cómo está? Muy buenos días, bienvenida, un gusto saludarle. Acá me dice la ciudad urgente, ponlo al aire. ¿Qué será? No va a salirme con una guasada, jefe, verá. ¿Qué es eso?
6: Gente, como se ven, esta undicia que tengo, que estamos hundados, mire. Vea cómo se ven, la creciente, hermana, mire.
1: La undicia que estamos hundidos, vea eso.
6: Mire, mi gente, como se ven, esta undicia que tengo, que estamos hundados, mire. Vea cómo se ven.
1: Ayer estábamos hundados. Saludos a Edinson en Riobamba, ¿cómo estamos, Edinson? Estábamos en la undicia, hoy día ya no estamos en la undicia ni estamos hundados.
7: Por la puta que no me van a hacer emputar. Los voy a mandar a tu hija a comerse. Cualquier cosa, mejor ahí nomás dejemos. No entienden el punto. No es envidia. No es que diga que no pueden demostrarse amor. Es el lugar. Y no es que yo le estaba mirando, porque no es primera vez, porque a mí, primera vez que veo eso, sí, me sorprendió, por eso le pregunté al chico, como es mi amigo, le pregunté, y él me dijo, sí, oye, a mí me da fastidio, dice, verlos, porque es cosa de todas las veces que vienen.
1: Acá dicen, entonces Vivi no ha hecho un trío, ni el helicóptero, ni el Inca, le falta calle.
2: Pues la plena, loco, ¿cierto? Ahorita que dice Sepana, todo el Parque Central. Ahí la gente se pasa el humo. Ahí sí, ¿viste?
8: Verás, tenorcito, hoy en día vivimos en el país de quechut. Ya. Esos hermanos sí hacen, no hacen. Lo que pasa es que a la Vivi como que ha visto esa vaina y le dio ganas, como que le picó.
1: Ya mismo te van a mandar a comer algo, verás.
8: Aquí en el taxi tuvieras las parejas como van mandándose mano, beso, de todo, mijito.
1: ¿Serio?
8: Yo no beso, ya es normal.
7: Pero no digas nada, cómete esta mejor.
8: Y verás que la mujer se hace la recatadita, que no le gusta, y después llega a la casa y tú nunca me has hecho en público eso.
7: No digas nada, cómete esta mejor.
1: acá nos dicen, ya Vivi, usted también vaya, pruebe de la cascadita, dice. Sí, no sé, en verdad no sé. Acá nos dice, pero Vivi, déjenos vivir la vida de ellos, allá ellos.
9: Consejo del día, amigo. Si ves algo, está bien, mira, mira, pero calla, no has visto nada, amigo.
1: La Vivi no ha hecho el salto del piojo ni la barca pirata. No sé. Ya mismo se va a enojar la señora Vivi, dice Marichuy. Está a punto caramelo ya.
10: 7-3 cordiales, mi panita tenor. Aquí estamos reportando en la península, ya sabe. Aquí activado con la people del gremio amarillo, a full sintonía. Era hora, mi panita tenor. Ya era hora. Aburrido estos días hemos estado. Sin señales, sin reírnos un poco ahí con la señora Nancy.
1: Saludos, Joel, ¿cómo estamos?
10: Mi palito tenor, pila.
1: Oiga, por acá nos dicen, uy, Vivi ha sido puro bla bla nomás.
3: Creo que Lupercio, tú estás fumando cosas malas, creo. Porque de ese lado, puta, full humo ahí por allá. A lo mejor eso te está haciendo daño, Lupercio.
11: Pero Vivi, si ellos son felices así, hay que dejarlos. Cada quien es feliz en su mundo. Son ellos. Yo no sé por qué te pones así alterada. Déjalo, no lo mires. Pues no, lo que pasa es que tienen envidia. No les hacen eso.
3: Mate, no la vives. Puta, va a la zapada. No más, no hay ni cómo ir a los niños ahorita porque siempre se encuentra así.
1: ¡Lo que faltaba, Vivi! ¡Lo que faltaba! Este sí es, creo que es la gota que derramó el vaso.
3: Mate, no la vives. Puta, va a la zapada. No más, no hay ni cómo ir a los niños ahorita porque siempre se encuentran así personas así que andan sapeando lo que uno hace. Ahora te graban ahorita, te graban para después subirlo a las redes sociales.
12: Bueno, no puedo discutir con las personas que dicen que tienen todo abierto. Ya es cuestión de cada uno. Bueno, primero, antes que nada, sácate el huevo que tienes de la boca. Habla clarito porque no entendí, como si te traducen.
1: Hasta ahí nomás, señor, me va. Ah, es que creo que Pepe está desayunando, Vivi, por amor de Dios. No, yo sí dije, por gusto, así tampoco, dice. Yo sí dije, ya estaba a punto caramelo, Vivi. Ya estaba a punto caramelo.
3: Mate, no la Vivi, ese puta va a la zapada, nomás no hay ni cómo ir a los jeans ahorita porque...
12: Bueno, primero, antes que nada, sácate el huevo que tienes de la boca y
3: tradúceme. No puedo escapar de sentir tanto amor. Oye, señora, te está hablándole coja al pana, oye. Que no quiere más bien que pronostique que salga todo el mundo. Me dice que Ecuador, que Barcelona, que gane y termina salando. También la va a salar usted. Dice que está grabando. Y...
9: Habla con el pan.
1: Ay, acá nos dice, por favor, deme la dirección del gimnasio para ir. Dice. Ah, para no ir. Pero señora Vivi, mójese el ojo nomás, dicen por acá, Dios.
5: Está plena, yo creo que la señora Vivi la antojaron ahí. En su pensamiento haya dicho manto.
1: Sinceramente no ha visto nada la Vivi. Se sorprende por boberas, dice. ¿Eh?
13: Aguanta, Gilson, aguanta. Deja que se le pase el coraje a la Vivi, aguanta. Te va a mandar a comer otra vez la guitarra.
11: Bueno, Vivi, mándanos todo a comer esta. Pero, Vivi, tú pediste una opinión. Ya, pues ahora acepta las opiniones.
1: Mira, tenor, con respecto a lo que dice Vivi, capaz que esa pareja lo hace para que los vean. Yo digo que ni en la propia casa de ellos capaz que hacen eso, dice.

0: Bueno, lo importante es que Tenoncito sí entendió el punto. Y el resto de ignorantes, ya pues, ¿qué podemos hacer? No, ya.
1: Porque ellos sí saben invertir. 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

0: bienvenida, bienvenida.
1: Puta tenor, yo podré tener el huevo en la boca, pero los zapas no se le quitan.
0: Mi querida abogadita, ¿cómo está, abogadita? Buenos días.
2: Tenorcito, muy buenos días. Aquí saludándote, no, en este día, que tengas un bonito miércoles.
0: Gracias.
2: Arreglándome para ir a la incorporación, mini.
0: Ah, mire, con razón. Ahí me manda las. He estado haciendo las uñitas, ¿ah? Me alegro mucho. Que me le vaya bien, abogadita, en la incorporación de su príncipe. Frechito, ¿qué te parece esto, ah? ¿Te asustaste escuchando la Bibi que se enojó otra vez? ¿Cómo estamos, Frechito? A ver, dígame.
3: Pero dentro de todo eso que ustedes hablan acá, se ve todo el mundo eso, ¿no? Acá sí. Hasta recién están ustedes viendo, pero en Buenos Aires se veía muchas cosas. ¿En
0: serio?
3: En París, en Estados Unidos, sí. Se ve eso. Sí. En Holanda, es un fenómeno. Oh. Pero bueno, no le dan mucha trayectoria a esto. Así es la vida, ¿viste? Es un fenómeno, dale.
0: Dele suave, Frechito, que anda Bibi sensible. No vaya a hacer cosa que le diga, tú coge y métete tu mate y ya sabe dónde, ¿no? Saludos a Beri, buenos días. Mañana seguramente la señora Bibi va a amanecer ojeada y van a tener que pasarle el huevo. Saludos para mi querida Yaquita. ¿Cómo está mi querida Yaquita? Buenos días, bienvenida. Un gusto saludarle.
4: Tenocito, y hoy no ha aparecido Toribio. Ay, perdón, el colágeno.
0: No ha aparecido Toribio. En YouTube está Toribio, ahí está viendo el programa.
4: Tenocito, y hoy no ha aparecido Toribio. Ay, perdón, el colágeno.
0: Toribio. Ya se quedó como Toribio también, ¿eh? Acá nos dicen, ahora sí se cabreó la Bibi. Ahorita no le entra ni la bala. Pero la persona que está ignorando las cosas es ella y se pone mal porque todo el mundo se lo dice. No creo que todos estemos equivocados.
5: El yin y ese señor viene, coge y la rima a la mujer. Se lo pone atrás ahí, así, ropa sobre ropa. Esa es capaz de hacer en vivo.
0: Ay, Dios mío, no, pues tampoco así, pues, ¿eh? Yo digo que, bueno, está bien, sí, las muestras de cariño, de afecto, de calentura y lo que usted quiera, está bien, pero hay que ser un poquito prudentes también, ¿no? Sí, porque ahorita estás expuesto a todo, ¿no? Nunca falta alguien que te pueda estar grabando, te estén haciendo un meme o alguna cosa. Entonces, hay que evitar pagar piso. El mundo está cambiando y se verán cosas peores, nos dice Bibi, pero Bibi Espinosa. Saludos a mi querida Angie. ¿Cómo estás, Angita? Buenos días, buenos días. Muy buenos días. Voy a enviar un saludo de cumpleaños por acá, que tengo pendiente, así que...
6: Que Dios te bendiga y que cumplas muchos años. Hoy que estás cumpliendo años, que Dios te regale vida.
0: Y vamos a enviar un saludo inmenso de Happy Birthday to you para un gran pana... Mi pana Fabricio Crespo. ¿Cómo estamos, Fabri? Muy buenos días. Queremos hacerte llegar un saludo de Happy Birthday to you.
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0: En ese día muy especial, esperamos que disfrutes al máximo, que Dios te siga bendiciendo y protegiendo, mi estimado, que todos tus deseos se cumplan y que sepas, mi estimado Fabricio, que tus amigos están ahí para siempre. Bendiciones y que viva el cumpleañero. Saludos de parte de Carlita, de Angie, de Melanie, de Jacinto, de William, Robert y Luchito, que te quieren hacer llegar el mejor de los saludos con todo el cariño y el aprecio del mundo para ti, mi pana Fabricio Crespo. Que Dios te bendiga.
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0: Bendiciones para el chico Fabri, ¿eh?
1: De cariño, de afecto, de calentura y lo que usted quiera, está bien.
7: Vivi, ¿tomarás algún poquito de agua de valeriana para que se te pase el coraje, los nervios, todo eso? Porque más te va a dar un infarto los nervios del coraje que estás teniendo.
0: Oiga, bueno, y bueno, yo iba a hacer algo, una actividad, pero bueno, vamos a hacerla ahora. En lo que resta del programa, se nos vienen. ¡Se nos viene! ¡Se viene! Los 50 años de la alcaldesa. Y ya les he estado contando que va a ser como fiestas patronales, ¿no? 3 días de festejo. Van a venir familia de Manabí, van a traer vaca, chancho, de todo, oiga. Así que vamos a regalar para el día lunes, ¿ah? Para el día lunes, sí, porque póngase que mañana llueva. Bueno, vamos a regalar un desayuno. O bueno, y si no puede desayunar, pues un almuerzo. Vamos a regalar un tigrillo con sequito de pollo. Un tigrillo con seco de pollo. A la primer persona, que adivine, bueno, si es una persona que no es de Machala o de aquí cerca, le vamos a canjear eso por una recarga, ¿no? Para que sea justo. A la primer persona tiene que mandar su nombre y apellido, y póngame, ¿qué día cumple años la alcaldesa? Ya tienen ventaja de que hasta el 10 no fue. Así que tiene de 30 días que tiene el mes, tiene 20 días más para usted elegir su número preferido. Por acá Rosita dice el 20 de junio, el 20 cumple. No, el 20 se van a presentar los Diamantes de Valencia en su cumpleaños. Pero no cumple el 20. Darito hoy está de cumpleaños, dice. Ya dice. No te creo, que muestre la partida para creerle, ¿ah? ¿Qué día cumple años la alcaldesa? Participa. Puede ponerme la salsita de Willy González, Pequeñas Cosas, a propósito de Toribio. Con esa canción vamos a ver si llega Toribio. Pequeñas Cosas, ¿ah? El 23 de junio, me dice por acá la abogada. O sea, el martes 23 de junio, no abogada. Doña Vivianita Espinosa dice que el 12 de junio, tampoco. Franco Norberto dice que el 17 de junio. Participe. ¿Cuándo cumple años la alcaldesa? Al primero que adivine se lleva el rico desayuno. Pero ponga de cláusula que no participe la colorada. Obviamente, ella está vetada, no puede participar. Pues obviamente que no. Ningún familiar de la alcaldesa puede participar. Están vetados, ¿ah? Escribe tu respuesta a través de TikTok, en Facebook, en YouTube. Pon una fecha ahí. Es en este mes, exactamente, es en este mes. Mes de junio. ¿En qué fecha cumpleaños la popular alcaldesa? La mamá de la colorada. Mayrita dice en TikTok que el 18 de junio, dice Mayrita. Por acá nos dicen el 11 de junio, dice Angie. 11 de junio. Martita Alcíbar dice, la alcaldesa cumple el 19 de junio.
8: Hola chicos, ¿cómo están? Buenos
0: días. Hola, Vivi.
8: Pasa que no trabajan el lunes en esa radio. ¿Extrañaron?
0: Sí, casi nos ahogamos, Vivi. Usted ni enterada aquí, el tenor sin boxer no podía venir a trabajar porque todos estaban mojados, ¿ah? Carmencita Álvarez nos dice el 22 de junio. La chinita dice el 14. Es el 14, dice la china. Acá Elizabeth en TikTok nos dice que es el 20 de junio. Michelita dice que cumple el 20. El 25, dice Marisa Moreira.
8: Chicos, ayúdenme a enviarle un mensaje de cumpleaños a mi mamita. Ya pasó antes de ayer, pero igualmente mi mami se hizo fan de ustedes por mí.
6: Que Dios te bendiga.
0: Vamos a enviar un saludo de Happy Birthday para una distinguida dama allá en Portobelo, para doña Yomar, que hace días estuvo cumpliendo años. Como no estuvimos aquí presentes, le hacemos llegar un saludo inmenso de parte de todos quienes formamos Sin Pies ni Cabeza, de toda la familia de Sin Pies ni Cabeza, y uno con mucho amor a la distancia de parte de nuestra querida Vivi 3, su princesa.
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0: ¿Sí? Que le envía un saludo inmenso, el abrazo y todo el amor del mundo a la distancia. A ella, la ama mucho, la extraña mucho. Le invita a que siga escuchando Sin Pies ni Cabeza. Doña Yomar, bendiciones. Espero que haya pasado un bonito día en unión de toda su familia. ¡Ali, buenos días! Saludos para el niño Francis, para su prima Shirley. Estará de cumpleaños mañana, Shirley. El saludo para la cumpleañera de parte de Tanya. ¡Ay, ya tengo la primera! Ya vi la primera que dijo la fecha exacta. Ya vi a la primera. Ya vi quién es la ganadora. Por acá Robertito dice el 21. ¿Quién más estaba por acá dando fechas? Carmencita el 21. Acá dice el 14 de junio. Dice se festeja el doble. Dice Angelito Andrés. Fredcito Loján dice, che, decirle a la Michelle para enviarle saludos. ¿Cuándo es? El sábado cumpleaños, Michelita. El sábado cumpleaños, Michelita.
8: Sí, chicos, un saludo muy especial a mi mami. Feliz cumpleaños, mami. Yo sé que esa vieja chismosa ya te va a contar, mami. Pero te quiero mucho, mami. Te extraño. Yo espero volver pronto a mi casa, mami. Te extraño. Muchas gracias a ti darme valor y fuerzas. Y yo estoy guerreándola, mami, por ti. Te quiero mucho, mami. Que Dios te bendiga y feliz cumpleaños, mami.
0: Saludos a doña Yomar. Esperando que haya comido tortita. Doña Nancy dice que es el 18. El 18, dice doña Nancy, ¿ah? ¿Eh? Acá ya tengo a la primera que adivinó. Ya tengo acá, separadito.
9: Compañero Tenor, buenos días, buenos días, buenos
0: Jefe,
9: días.
0: Buen día.
9: Para todos los oyentes que están disfrutando el programa Sin Pies ni Cabeza. Permítame saludar a la gente que escucha el programa allá en Nueva York. Saludos en los Estados Unidos. A toda la gente que está escuchando la radio allá en Estados Unidos. Saludos.
0: Vea eso. Ya muy tarde, mi pana Cachete. Esa es la respuesta, pero ya hay la primer ganadora. Ya hay alguien que lo dijo primerito, ¿ya? Acá tengo. Ya voy a revelar la identidad de la ganadora. Alonso Ramos, ¿cómo estamos, hermano? Buenos días.
10: Uy, don Teddy, puso su voz así, varonil, gruesa, tosca. Uy. No sé, me sonó raro ese saludo.
0: Ay, Dios mío. Saludos a Marcelito Enrique Vega. ¿Cómo estamos, Marcelito? Buenos días. Sí, hermano, los tiempos. Hemos andado con una agenda. Y aparte la lluvia, aparte la energía. Ha sido días difíciles, ¿ah?
8: Chicos, les cuento. Tengo un nuevo cambio de look. Ahora soy una rubia castaña. Pues bueno, me queda, pero hay cambios en mí, chicos.
0: Ha hecho cambios, pero no, pero me parece mal de su parte que nos cuente y no nos haga partícipe. Deje ver cómo le queda su nuevo look, pues, claro. Deje ver, pues, cómo se le ve el nuevo look. 25, decía Marisa. Bueno, la fecha del Happy Birthday to you de nuestra querida alcaldesa. El 15 de junio, el lunes 15 de junio, estará cumpliendo ya 50 rosadas primaveras. Y la que dijo la fecha exacta primerito fue doña Vivianita Espinosa. Lunes 15 de junio. Así que felicidades a Viviana Espinosa. Se va a hacer acreedora de un rico tigrillo con seco de pollo para que se pegue un rico y desayuno, ¿ah?
11: Tres, muy buenos días. Espero que tenga un bonito y bendecido día miércoles, ombliguito de semana. Que Dios y la Virgencita me la acompañen siempre y que la pase bonito. Así que muchas bendiciones. Le mandamos un saludito a la fuerte desde Santa Rosa City, desde Ecuador. Para la Johnny, muchas bendiciones, mi querida Vivicita.
0: Ahí está el saludo para la Vivi. Cada vez que doña Nancy escucha a la Vivi, ella le da emoción, ¿eh? Siempre le hace presente su saludito para nuestra querida Vivi. Acá a ver qué nos dice Carlitos Cabrera. En este día quiero decirles un feliz cumpleaños a Matías Macías Castro y a Kevin Sandoval, que este día esté lleno de bendiciones para cada uno, que Diosito y la Virgencita Santa los cuide y proteja siempre de parte de la familia Cabrera Ruales para este par de cumpleañeros, Matías Macías y Kevin Sandoval, que están hoy de Happy Birthday. A ver, ¿qué más? Por acá, ¿qué más tengo? Más mensajitos. A ver, para Vivianita Espinosa, que acertó con la fecha. El día del cumpleaños, el día lunes, puede retirar. Ese día se hace la entrega, mi querida Vivianita. El día del cumpleaños, ¿ah? ¿Eh? Ojalá y no se inunde, porque si no la falla, ¿no? El día lunes puede retirar el premio, mi querida. ¡Ay, oh my goodness! ¡Caracho! Le queda super, very, very nice. It's beautiful. You are beautiful, Vivian.
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0: Acá ya nos envió el nuevo look de nuestra querida Vivi 3, que está en los Estados Unidos. Nos cuenta que se ha hecho un cambio de look. Aquí lo compartimos, ¿ah? Para quienes están en Facebook, miren, ahí está el nuevo look de Vivi. Y acá para los de YouTube, vea. Para que vean lo que se perdió Raulito por andar hecho el quedado, ve. Ahí está. Ella es Vivi, Vivi 3, ¿sí? A la que se le llevaron los 20 zapatos que iban para unas lonas y los ocuparon en otras cosas que no debían.
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7: Ya sabemos, don Teddy, que usted le anda queriendo pasar el agua en la boca a la Vivi 3. Ya nos contaron.
0: No digas eso, porque está escuchando Vivi, ¿no viste que de una salió, brincó de una?
7: Ya sabemos, don Teddy, que usted le anda queriendo pasar el agua en la boca a la Vivi 3. Ya nos contaron.
0: Ay, Diosito. Por acá Vivi dice, qué guapa que está. Jimmy González también nos dice, qué guapa, dice, ¿ah? Sí, sí, le queda muy bien el cambio. Acá dice Edicito Castro, envíalo para ver.
7: Solo falta que se la lleve al gimnasio de la Vivi, nada más.
0: Doña Vivianita Espinosa dice, gracias alcaldesa por el desayuno, el día lunes estoy por ahí, dice, para que retire. Qué bien, muy bien, ya hemos entregado el premio, así que vamos a continuar con musiquita.

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0: saludos a mi pana el loco secuaz. Saluditos inmensos. Buenos días. Tenor, antes que te vayas, me acordé de un amigo. ¿Me puedes poner la canción que dice se le moja la canoa cuando se emborracha? Y también por acá, el saludo para el cumpleañero del día de hoy. Se unen al saludo del cumpleañero Fabricio Crespo. Saludo, por supuesto, como no puede ser de otra manera, de parte de su mamita, la señora Odalia Rivas. También el saludo para el cumpleañero de parte de sus hermanos, Paulita y Vladimir. El saludo también de sus hijos, Daniel, Steve, y de sus sobrinas, Jaisel y Alina, que le desean lo mejor del mundo al cumpleañero, nuestro gran amigo Fabricio Crespo, hoy que está de Happy Birthday to you, to you, to you. 50 rosadas primaveras cumple Fabricio, ¿ah? ¿Eh? Ya llegó al quinto piso, Fabri.
1: Te vengo a traer la bendición que Dios desde el cielo te mandó.
0: Felicidades a mi pana Fabricio.
1: Felicidades.
0: Saludos a Jorge Luis en el sitio La Loma también. Muy buenos días, Jorgito. Saludos. Ya llegó a su hora de almuerzo, Jorgito.
2: Tú sabes bien, tenor, tú sabes bien por qué Don Teddy manda audios de saludos a los Estados Unidos.
0: Yo solo sé que nada sé, hermano. Yo solo sé que nada sé.
1: Hoy que estás cumpliendo años, que Dios te regale.
0: Y también queremos enviar el saludo a nuestro gran amigo Darito, que hoy está de cumpleaños. El popular Darito. El saludo inmenso de parte de todo ese personal de Pecor, que el día de hoy se hacen eco del saludo de cumpleaños para el gran jefe Darito, que hoy está cumpliendo un año más de vida. Que Dios lo bendiga y que cumpla muchos, pero muchos años más de vida.
1: Ay, quiero regalarte en tu cumpleaños.
0: Felicidades al cumpleañero. Vamos con la cancioncita para el amigo que ahora con lo de las lluvias es cuando está más terrible, ¿ah? Lo que le pasa a algunos en estas épocas de lluvia. Edinson, ¿cómo estamos?

0: mete y saca. Mi pana 10 segundos dice que ayer andaba pero mojadito, mojadito, mojadito, ¿ah? Por acá está Raulito, no podía faltar Toribio, ¿saben que preguntaban por ti, Toribio?
1: Ahora esa musicota, mijo, ha sido imposible sacarte de mi ser.
0: ¿Se acordó?
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1: Yo pensé que no había escuchado que le dijeron Toribio, ¿eh? Pero sí, sí ha escuchado.
0: Buen día, buen día, buen día,
1: Qué
0: tenor,
1: bueno,
0: buen día, mi
1: Raulito, ¿cómo
0: gente.
1: estamos?
0: Estamos aquí activos, escuchándote por ahí medio atrasadito, loco. Toda la mañana estamos a full trabajo, loco, acá.
1: Eso es importante, que estés trabajando. Mi querida reina de Piedra Blanca, una mucha para usted, esperando que se encuentre muy bien, ¿ah? ¿Eh? Bendiciones y lindo día para
0: Acá.
1: usted.
0: A full trabajo, loco, no nos dio tiempo ni siquiera ni reportarnos, pero a última hora tuve un tiempito libre, pero estamos aquí. Un poquito agripado tras la
1: ¿Serio?
0: lluvia de ayer, mijo, y
1: Chuta.
0: tuvimos como pollo remojado 2 días, loco, pero
1: ¿Serio?
0: estamos
1: Chale.
0: aquí dándole, mijo, al trabajo, loco. Saludos
1: Eso.
0: y
1: Ya,
0: bendiciones.
1: cuélgate un par de limones ahí en el cuello, mijo, ¿ah? A los años, mi querida Mariux. ¿Lo dice por usted o lo dice por mí que yo a los años aparezco por acá? Capaz está en el baño Raulito reportándose, ¿no dice?
2: Apareció don Hueva, huevada hoy. No, mentira, mentira, Raulito, te extrañaba, yo sí te extrañaba, no te había escuchado. Mejor que salices, porque aquí hay mucha gente que le quiero leer la palabra, pero sé que me controlo porque eso no es de Diosito. Ya una vez se me metió el diablo y una segunda vez, no, pues ya no es bueno para la salud. Y me queda el gusto. Así que Toribitio, cante, cante, cante.
1: Hola, amigo tenor, feliz miércoles, ombliguito de semana. ¿Qué escribe Michelita? ¿Qué le pasa? Anda mal con la garganta dolorida. No abuse de la garganta. Tenga cuidado, ¿eh? No esté cantando mucho. No agarre mucho el micrófono. Estamos en tiempos de gripe, así que cuídese. Un saludito en la lavadora de Juanca, todo el personal para el popular Camargo, que están allá a full volumen en lavadora de Juanca. ¿Qué pasó? ¿Qué?
3: Dedíquese a lavar calzones nomás, mijo. O boxer cagado, dedíquese
1: a Raulito.
3: Boxer cagado nomás, porque... No. Tanta feo.
4: Mi querido tenorcito Valareso, me despido de ti.
1: Ya, doña Nancy.
4: No sé si habrá programa mañana.
1: El lunes.
4: Bueno, que tengas un bonito restante del día miércoles, ombliguito de semana. Muchas bendiciones para todos los fieles oyentes, chicas y chicas del grupo. Y que tengan una bonita y feliz tarde. Así que Dios los colme de muchas, muchas bendiciones. Chao, chao. Bonita tarde, bendiciones.
1: Chao, doña Nancy, cuídese de mucho.
5: No, la señora Vivi no aguanta la presión de los creativos, lo que le dicen, eso le duele a ella.
1: ¡José! ¡José, no juegues con candela, José, por favor!
5: Mi padre, no, la señora Vivi no aguanta la presión de los creativos, lo que le dicen, eso le duele a ella.
6: Bueno, lo importante es que Tenancito sí entendió el punto. Bueno, no puedo discutir con las personas que dicen que tienen todo abierto.
1: ¿Cuál era? ¿Cuál era? Este creo que era.
6: Un naval bien exante.
1: No lo encuentro. ¿Cuál era, Dios mío?
6: Mira, tenorcito, ahí te envié. Yo puse.
1: No lo encuentro. ¿Cuál era? Dios mío, se me perdió.
6: Tenorcito, de aquí el lunes. Qué desgracia. Solo vienes y nos las sobas. Y te vas. No es justo.
1: Ay, soy un hombre, a pesar de no tener esposa, muy ocupado. Muy ocupado.
6: Bueno, primero, antes que nada, sácate el huevo que tienes de la boca y habla clarito porque no entendí, tenorcito, tradúceme.
0: Loco, que es cierto que no vas a venir a trabajar mañana ni pasado, loco. Puta, mijo, ya pórtate serio, loco. Mejor has dicho que no vengas hoy día a trabajar, loco. No que sea que hubieras estado tomando el lunes, loco. Pucha, mijo, vas a dejar olvidado el Día del Padre, el partido que nos juega Ecuador, loco, y el sorteo, nada, loco, lánguido, mijo.
1: No, pues el Día del Padre es la otra semana, pues, mijo. El Día del Padre es la otra semana y Ecuador también creo que juega la otra semana. Así que todo va a ser la otra semana, Raulito, no te preocupes, ¿ah?
0: Oye, pero por ahí medio escuché, loco, lo que hablaba Vivi sobre que vio algo en el gym, loco. Oye, la verdad, mijo, eso sí ya es de otro nivel, loco. Oye, hijo de pato, Pucha que esos manes no tendrán estómago, no tendrán miedo en las enfermedades, loco. ¿Cómo chucha es posible que el man de tenga el agua en la boca y le...
1: Oye, Raulito, no, yo de ti mejor no hablo. Yo de ti no hablo porque tú capaz que eres de los que vas y te besas a la chica y en el pescado frito. Yo de ti mejor no hablo.
0: ¿Sí? En la boca agua. Puta, mijo, esto sí ya da asco, bro. Si no decirle como estilo Víctor Muñoz, hoy.
1: No, no.
0: Chuta, mijo, nunca he visto una tanda de juego. Como si el jugador juega el domingo, loco. Pórtate serio. Y el padre también es el domingo, loco.
1: El otro mijo, domingo.
0: Estás atrasado, loco.
1: El otro domingo es día del padre, Raulito. El otro domingo, no este
0: un
1: domingo.
0: Un saludito para mi querida Chinita, aunque usted me llama Toribio, Colágeno, lo que sea. Un besito enorme a la distancia. Abrazo fuerte. Saludito a mi querida Chinita.
7: Raulito, ¿qué va a opinar si a Raulito le pasaron hasta agua del primo?
6: Raulito, tú eres el menos indicado. Tú estás metiendo la boca en otras cosas muy sucias, que no solamente prueba uno, sino todo el mundo. Raulito, por favor.
1: Lo mismo yo pensé, que hablando de cosas cochinas, no creo, Raulito.
7: Oye, oye, mándalo pa' callar al menestrolio, señor. Ah, mándalo a la casa, menestrolio nomás. O sea que de aquí vienes el lunes, gordo, sinvergüenza, caretuco todavía.
1: ¡Arréglalo!
7: Trabajas el día que te da la gana y ya te vas de vacaciones de largo. Eres una desgracia, gordo, tú también.
1: Lo que pasa es que estoy tomando mis feriados adelantados. Pedí que me adelanten todos los feriados que restan del año.
8: Sin esposa, trabajando, solo ocupada por ahí y sin plata, lo peor de todo.
1: Y sin pelo. Gracias. Y sin pelo, le faltó sin pelo. Pero Raulito, ¿qué si él que se meterá en la boca nomás? Sí. Yo sí digo que Raulito es el menos indicado en hablar de cosas cochinas que uno se mete en la boca, ¿no? Gaby, ¿cómo estás? Corazón, buenos días. Yo ya me voy, me la saco, José Delgado. Me voy silbando bajito y pateando tachos, dijo Buena Fonga. Cuídense mucho, que Dios me los bendiga, que tengan un excelente fin de semana. Mañana voy a tratar de estar, aunque sea, ya, para que vean que soy chévere, ¿eh? Voy a tratar de estar aquí una hora y media por lo menos, ¿ya? Tengo un evento a las 11:30, entonces se me complica un poco. Pero todo puede pasar, puede ser que hoy noche llueva durísimo, otra vez no haya señal. El día viernes es imposible porque tengo la inauguración de jornadas deportivas. Tengo que dirigir a los que van a ser de maestros de ceremonia, que son estudiantes. Estoy a cargo de eso, estoy a cargo del circuito cerrado. Va a haber cámaras, en fin. Y ojalá tampoco no llueva, Dios mío. Por esa razón no voy a poder venir. El viernes es imposible. Mañana voy a estar por lo menos un ratito, ¿ah?
7: ¿Eh? La colorada sabe que no tienes plata, porque cuando te piden no le da, pues eso solamente está tomando sin plata.
8: Pero pelo sí tienes.
1: No tengo pelo, ¿eh? Tengo poco.
8: En ya. Otro lado no tienes pelo.
1: ¿Y usted qué quiere diciendo, mi...? Dios mío santo. ¿Sí le escucha, doña alcaldesa?
6: Claro, te necesito, aunque sea muestra. La muestra la que vas.
1: Listo, mañana vengo y la muestro y me voy. Nos vemos, mi gente. Cuídense mucho. ¿Qué te

0: Listo, listo, mi pana. Nos vemos el lunes, entonces.
1: Gracias, mi querido colágeno. Tú sabes muy bien que es un cariñito. Yo te estimo mucho y por eso ya te trato con cariño así. Bye, cuídate.
2: Voy a decir que tu vecino viejo se pasa, wey. Tanto que la chacaba a Vivi que era zapa. Y mira tu vecino viejo. Ya es sapo también, oye. ¿Cómo es posible que de la plata que no sé qué vaina, mira?
3: Y hay más.

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0: Ya llegué. Ya llegué, aquí estoy. Listo para sacarle el jugo a este miércoles. Miércoles. Vísperas a las festividades, a las fiestas. Vísperas al inicio del mundial. Ya faltan pocas horas para que se inicie el mundial. ¿Ah? ¿Qué te parece? Mientras se inicia el mundial, nosotros empezamos a navegar por esta travesía extraordinaria, disfrutando de tu compañía. Saludos, mi linda gente. Abrazos, abrazos, reconocimientos, congratulaciones para este público triple A que se embarca nuevamente en el crucero del amor, buscando nuevas aventuras. Nuevas aventuras en este miércoles.
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0: Miércoles de doblete. Casi me olvido. Casi me olvido. Casi me olvido del miércoles de doblete. En serio. Pero ya saben que yo como sardina. Entonces, de una. Bien, les invito para que suban al crucero del amor. Eso es. Todo el mundo en este momento pueden abordar el crucero del amor. Estamos dispuestos, estamos listos para empezar este viaje en la nave tradicional que se ha convertido ya en una leyenda, el crucero del amor. ¡Empezamos! Invitados para abrir este escenario de canciones hermosas, los Yonic de México.

0: escuchando a los Yonic como invitados en la apertura de este miércoles de doblete. Miércoles de doblete. Ya tenemos acá a nuestros invitados, a los nuestros viajeros, a quienes desde muy tempranito están ya con nosotros. Sí, desde muy tempranito ya están enviando, pidiendo en todo caso sus cancioncitas. Muchas gracias por aquí. El pato Sánchez desde Piñas me decía: Capitán, buenas tardes, un saludo desde Piñas para la gente que trabaja en Mundi Decor. Acá, José Sánchez, un doblete de Leonardo Fabio, Más que un loco y La rubia del cabaret. Ya, muy bien, me envió a las 3:50 minutos, o sea, estaba anticipándose a las consecuencias. Qué bien. A ver, los viajeros del crucero del amor se hacen presente por aquí. Vean eso.
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0: Olvidada tiene que decir. Olvidada, no olvidado. Olvidada, por favor. Usted es del género opuesto al mío. Ya tiene que decir olvidada. Olvidada. Cámbiale nomás, cámbiale. Le doy mi permiso. A ver, por acá. ¿Qué me dice la gente por aquí? Escucho.
2: Ya estamos activos.
0: Eso, muy bien. Ya están activos por ahí. Por allá estamos activos, me dice la gente por acá. Por acá, ¿qué me dicen?
3: Capitán, buenas tardes. Hola. Ya estamos aquí.
0: ¿Ya? Ya, pero
3: como
0: no era...
3: El miércoles de doblete, por favor, le quiero pedir dos de Joan Sebastián.
0: ¿Ya?
3: Eso y más, y diséñame. Gracias, capitán. Una excelente tarde para todos.
0: Muy bien. Eso y más, y diséñame. Ya, muy bien. Eso y más, y diséñame. A ver, empecemos por aquí con Joan Sebastián. Ya me estaba hasta olvidando. A ver, ¿qué fue lo que dijo? Diséñame. Eso y más. Y diséñame. Busquemos dónde están esas canciones tan bonitas. Ya, aquí está una. Ya, de una la vamos. De una ya vamos ahí con el público. De una. Ya. Permítame leer otros mensajitos que están llegando por aquí. Sí, por aquí están llegando otros mensajitos. ¿Cómo está mi linda gente desde Buenavista? Saludos, Buenavista. Un abrazo. Saludos, mi linda gente de Buenavista.

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diséñame a tu antojo, a tu medida, como a ti te gusta. Ajá, en el tamaño que tú quieras. Me refiero de estatura, por si acaso, ¿ya? Saludos, mi linda gente. Saludos, saludos, saludos. Gracias por dejarme llegar a sus receptores a esta hora. A esta hora, a esta hora. Sí, aquí estoy acompañándoles, navegando en el crucero del amor. Voy a seguir tomando lista por aquí. Voy a seguir tomando lista. Quiero saber quién nomás está por aquí. Por acá me dice, yo qué voy a hacer sin ti. Muchos saludos, capitán. Ah, ya. Yo pensé que me estaba diciendo algo para mí. La culebrita desde Portobelo. ¿Cómo está la culebrita? Saludos, buenas tardes. Por acá me dice, buenas tardes, amigo Teddy. ¿Ya? ¿Ya qué? Ya nada más me dice. Ya encontré el video que estaba buscando. Tuve que ir a la IA, dice. ¿Ah, sí? A ver, déjeme verlo. Ahí me envió. Me está enviando. A ver, déjeme ver cuál es el videíto. A ver, ¿cuál es el videíto que está por ahí? Lo primero que me entró es una publicidad de ahí. Ah, el de la bionda. Ah, pues haberlo dicho antes. I want to be your love. Ya, muy bien. Quiero ser tu amante, ese tema. ¿Mm? Ah, ya, qué bueno, qué bueno.

La verdad, nunca me había percatado yo del video. Soy muy sincero, nunca me había percatado. I be your lover. Eso sí me acordaba. I be your lover. Eso sí, de eso sí me acordaba. A ver, ¿qué más por acá? ¡Yaco! Por aquí llegó Yaco. ¿Cómo estás, Yaco, hermano del alma? Un abrazote. Saludos, Yaco. Saludos. Bienvenido al crucero del amor. Ya llegué con Olguita. Dice, muy bien, muy bien, muy bien. Siga disfrutando con nosotros el crucero del amor. Me pidieron Leonardo Fabio. Claro, con mucho gusto. Aquí yo siempre he dicho que en mi negocio el cliente tiene la razón. Me estoy volviendo loco. Y por tu culpa. Por tu culpa me estoy volviendo loco. Más que un loco.

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El mismo Leonardo Fabio nos recuerda a la rubia. ¿Mm? Sí. Vos sabés que la rubia, vos si la conocés, pibe, si la conocés,

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0: Voy a continuar leyendo los mensajes, los comentarios del público. A ver, seguimos por acá atendiendo. A ver, por aquí Enrique me dice: buenas tardes, Teddy. Todos los días te escucho. A veces no hay tiempo para escribir, pero soy un fiel oyente del programa. ¿Quién lo dice? Ah, caramba, desde Piñas, mi gran amigo Enrique Aguilar. El doctor Enrique Aguilar, el famoso gran hermano desde Piñas. Muy bien, muy bien, muy bien. Bienvenido, mi doctor, bienvenido. Ubíquese en el mejor lugar, tome asiento, disfrute de la tarde, viaje con nosotros. Estos viajes siempre son, ya, son triple A, son placenteros. A ver, por acá llegó Priscila. Ella dice: mi capi, buenas tardes. Tenemos miércoles de doblete, entonces dos de Rafael, a su gusto, gracias. Y saludos a todos los viajeros de este hermoso crucero. Muy bien, muy bien, muy bien. A ver, por aquí, ¿qué más tengo? Siguen llegando los mensajes, yo sigo recibiendo los comentarios del público. Acá me dicen: saludos cordiales desde Piña, soy Adrián. Un doblete de Diango, por favor. Ya, correcto, correcto. Don Teddy, buenas tardes, bendiciones. Estamos escuchando en Urcesa 2, sector 2, full volumen, full camello, con mi pana Fernando Campoverde. Le saluda el vaquero. Eso, muy bien, el vaquero. Ahí está el vaquero. Ahí está el vaquero. A ver, por acá. Ya estaba yo un poco extrañando que no llegaba Raulín, mi pana Raulín.
1: Teddy, muy buenas tardes, mi hermano. Ve aquí, abordando el Museo del Amor, hermano. Abordando. Para disfrutar de la buena música.
0: Me parece bien.
1: Para disfrutar de la buena música. Esa música que nos hace recordar, revivir. Y rejuvenecer, hermano. Esa música que nos pone con ese ánimo, con ese aliento para seguir laborando en nuestro trabajo, hermano.
0: Bien.
1: Qué bueno. Y mucho mejor a cargo tuyo, hermano. Ajá. El capitán del crucero del amor.
0: Muy bien, Raulín.
1: Teddy Hamilton. ¿Ya? Un abrazo, mi hermano. Adelante.
0: Eso es muy bien. ¿Sabe que no es la primera persona que me dice que, por eso que me extrañan cuando yo no vengo a trabajar? Dicen como que les falta algo, que no pueden trabajar muy bien. En todo caso, cada vez que escuchan el crucero del amor es como una especie de aliciente, como una especie de inyección que yo desde acá les suministro. ¿Ah? ¿Sí o no? Y que la gente puede trabajar con normalidad, que trabajan a gusto. Me han dicho algunas personas. Yo quisiera, yo hago la, monto la pregunta, a ver, ¿será o no será cierto eso? ¿Ah? ¿Será o no será cierto? Ya, entonces, ahí les dejo la pregunta. Por acá me dicen, escucho.
2: Capitán, póngase dos de Wilmer Sotomayor, no sea malo. Ya sabe usted, mi capi. ¿Ah?
0: ¿Ya?
2: La culebrita.
0: La culebrita desde Puerto Velo quiere escuchar al cantante Wilmer Sotomayor. Claro, culebrita, claro. Lo que usted diga, compañero. En mi negocio el cliente siempre tiene la razón. Vamos con Wilmer Sotomayor.

0: compañía. De hecho, navegar todas las tardes de lunes a viernes de 4 a 6 para nosotros es muy importante, pero hay algo, un detalle muy importante. Si el que sobresale, saber que estás siempre pendiente de nosotros. A ver, vamos acá. Seguimos dando lectura a los mensajes. Yo hice una pregunta, nadie ha contestado todavía. Mi preguntica. A ver, por acá tenemos a Lupercio.
1: La rubia del cabaret era la que decía:
2: si vas, ¿qué vas a hacer?
0: No, ella no dice. Esa es la foto de carnet. Por favor, compañero. A ver, por acá. 7-3, suave nomás. Por acá llegó el chico Forever.
3: 7-3 cordiales, 7-3 cordiales, igualita a Teddy.
0: Madrugando.
3: Aquí estamos reportando de acá de la península de Santa Elena, de la People, del gremio amarillo. Ya sabes, aquí estamos a los 20 del terminal terrestre de la península. Como todos los días, ya queriendo subir.
0: Queriendo.
3: Al crucero del amor.
0: Trépese nomás, no de queriendo.
3: Aquí estamos buscándolo. Último asiento, como siempre. Tempranito. Excelente y bendecida tarde, mi panita Teddy.
0: Muy bien.
3: Piloso.
0: Eso.
3: Una musiquita.
0: Ajá.
3: Tres notas.
0: Ya. Muy bien.
3: Audi, ya sabes. Piloso.
0: Muy bien. Ahí el pana Holguín, muy bien. ¿Saben qué? Hay muchas personas que siempre dicen eso, y creo que yo también era una de las personas que decía queriendo. Entonces, cuando quiero subirme al crucero del amor. No diga así. Diga, ya a bordo del crucero del amor. Viajando en el crucero del amor. A veces nosotros también cometemos un error aquí, los que estamos en la radio trabajando, y dicen: quiero enviarle. Estoy queriendo enviarle un saludo a. Entonces directamente tenemos que ir. Le envío. Así, de una. Porque estamos queriendo que quiero y no quiero, que si quiero, que no quiero. Ya. A ver, ¿qué más tengo por aquí? Ah, llegó Dani. Hola, Dani. Buenas.
4: Hola. Muy buenas tardes.
0: Hola, Dani.
4: Amigo Don Teddy.
0: Coménteme.
4: Aquí haciéndome presente como todos los días.
0: Ya.
4: De lunes a viernes. Lluvia de bendiciones. Ya en el miércoles.
0: De doblete.
4: Ya llegando a la mitad de semana. Saludos y bendiciones. A ver si me puede poner dos músicas de Miguel Gallardo.
0: Ajá, ya.
4: De Miguel Gallardo. Y un saludo para el amorcito de mi vida.
0: Ah, nada más. Pero La escuché muy como que muy simple. Saludos para el amorcito de mi vida. Yo la he escuchado más enamorada, más afanada, más emocionada. Hoy como que... serán apreciaciones mías. Deben ser. A ver, por aquí.
5: Don Teddy, invita de que usted está que la pone, pero rapidito, por favor. Yo quiero dos de Fausto Miño.
0: Ah, ya.
5: Y sin embargo, y entiendo.
0: Ah, ya.
5: Y con respecto a lo que dijo, sí, usted es como una inyección.
0: Ya.
5: A la vena, porque nos cura cualquier mal que estemos tal vez sintiendo. Esas inyecciones grandes y gruesas.
0: Oh.
5: Así como su voz que puso hoy día al mediodía, así.
0: No, si la voz de la mía es la misma, solo que el tenor, no sé, el tenor le hace algo por ahí para que salga más gruesa. El tenor.
5: Así que Don Teddy,
0: diga.
5: Queda autorizado.
0: Ah, ya.
5: Inyécteme.
0: Oh, Dios mío. A ver, ¿qué canción pidió de Fausto Miño?
5: Entiendo. Y con respecto a lo que...
0: A ver, espera.
5: Fausto Miño.
0: ¿Ya?
5: Y sin embargo.
0: Y entiendo. Ya, muy bien. No me dañen la mente, por favor. No me dañen la mente. De una vamos entregando la música a nuestros oyentes. Nos pidieron Fausto Miño. Ahí estamos, con Fausto Miño. Un doblete.

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2: Navegando en el crucero del amor. El público sigue escribiendo a nuestra línea. A ver, vamos por aquí. ¿Qué me dice la gente? Escuchemos. ¿Qué dice el público? Dígame, compañero.
3: Ay, yo también quiero.
2: ¿Qué cosa? ¿Qué quiere usted también? A ver, que no entendí.
3: Ay, yo también quiero.
2: ¿Y ahora qué quiere? No entendí nada. A ver, por acá.
4: ¿Qué pasó? Satisfecha.
2: ¿Así?
4: Muchas gracias, don Teddy. Así me gusta cuando la ponen todita.
2: Claro, sí.
4: Hasta lo último.
2: Sí.
4: Gracias, muchas gracias.
2: Yo siempre tengo esa costumbre hasta el final. A ver, ¿qué me dicen por aquí? Hola, mi pana, estoy en sintonía. Mi pana Teddy, buenas tardes. Enrique Santos de acá de Salinas. Música de Leodán. ¿Cómo estás, hermano? Ajá. Saludos, ya pongo tus canciones de Leodán, ya pongo. A ver, por acá Rosita Vega me dice, buenas tardes, don Teddy, por favor, la canción Las calles del viejo París, ya. Sintonía acá en Santa Rosa, barrio La Alborada 2, muy bien. Vamos con nuestra amiga Doña Ruth desde Santa Elena.
5: Hola, buenas tardes, Capitán Don Teddy, aquí a bordo en el crucero del amor, junto con todo el personal, a todo volumen, con buenas energías,
2: ¿ya?
5: Trabajando full. A ver si nos complace con un doblete de Marisela.
2: Marisela.
5: Gracias.
2: Ya, muy bien. Oye, no me dijo si estaba o no estaba con los tigrillos. Tigrillos, ¿cómo era? No recuerdo muy bien. Tigretones, creo que algo así, bueno, ya. Sí, pero nuevos compañeros, creo que son nuevos compañeros. Creo, algo así. No recuerdo muy bien. A ver, por acá. Buenas tardes, mi estimado. Te dicito, por favor, la canción Amor No, Gracias, de Rocío Dúrcal. Ya, muy bien. Doña Yuli Jiménez, le damos la bienvenida. Bienvenida, doña Yuli. Bienvenida al crucero del amor. Me pidieron música de Diango. Y yo ni corto ni perezoso. Me acordé que hay algo en ella que la hace distinta, diferente a las demás.

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A ver, para la gente que nos está acompañando, la gente que está viajando a esta hora, la gente que está viajando, muchas personas están avanzando ya a su destino. Entramos ya a la hora del cafecito. Ya estamos en la hora del cafecito. ¿Quién me invita a un cafecito? ¿Ah? ¿Quién me invita a un cafecito y con qué me invitan? ¿Con qué? ¿Cafecito y qué más? A ver, un muchín por ahí. ¿Ah? Una tortillita por ahí. Un panamito. Un tamal. Una uma. Ayer sí me pegué mi par de tamales. Qué ricos, en serio. Vean, no es por hacerle publicidad, pero me decía mi amigo Miguel Ángel ahí, frente al Pacifitel, el ex Pacifitel, ahí en 25 de junio, entre Vela y Palmeras. Ahí está doña Jenny. Caramba, unos tamales, pero tamales lojanos. Ya, porque los tamales que hacen acá, la mayor parte son así, muy aguados. Y ese es un tamal algo así medio duro, que se lo puedes masticar y puedes sentir el tamal, ¿ya? Sobre todo a las personas que les gusta así medio durito, ahí lo van a sentir durito el tamal. A ver. Voy a invitar a un artista español, Julio Iglesias, para un doblete espectacular. Un doblete espectacular. Quiero que escuches estas canciones de El Julio. Este es un hombre solo.

0: A ver si me puede poner dos músicas de Miguel Gallardo.
1: ¿Ya?
0: De Miguel Gallardo. Y un saludo para el amorcito de mi vida.
1: Ah, ya, ya. Dos canciones de Miguel Gallardo. Ya las que no me ha dicho exactamente, pero me dejó a mí. Me dejó a mí que yo las elija. Está bien. Yo siempre tengo buen sentido para elegir la música. Vamos con un doblete de Miguel Gallardo.

0: Envíe unos saludos para los amigos Francisco, Johnny y Karina. Estamos viajando en Cooperativa Calderón rumbo para Pasaje. Muy bien. Saludos, bendiciones. A ver, por acá tenemos más mensajes, otros comentarios. Por aquí me dicen. A ver, vamos acá. Buenas tardes, mi pana. Un saludo en Portobelo. El primer centro minero para Carlos. Un doblete de Juan Fernando Velasco. Vean eso. Uh-huh. Muy bien. Muy bien, muy bien, muy bien. A ver, por aquí. Segunda parte de mi amiga Ruth. ¿Le escucho?
1: Hola, capitán. Ajá. No, son tigreros, tigreros. Sí, ah. Aquí están trabajando, full trabajo, trabajando. Están sublimando ellos.
0: Ah, ya, ya, ya, ya.
1: Listo, listo. Aquí navegando, aquí navegando.
0: Ah, ya. Yo había dicho los tigrillos. Son tigreros, por si acaso. Son tigreros, ya. Ya, yo dije tigrillos. Perdón, perdón, perdón. Ya. Les cambié de nombre. No, ya, les cambié de nombre. A ver, por acá. ¿Qué me dice por acá? Me dice por acá el amigo William desde el Guabo. Dice: Don Teddy, buenas tardes. Desde, a ver, William, como siempre, desde el Cantón El Guabo, por favor, podría colocar los temas Voy a Vos y Síndrome de Amor de Vilma Palma. Ya, lo buscamos un ratico y te complacemos. A ver, ¿quién pidió por ahí un doblete de Velasco? Alguien pidió un doblete de Juan Fernando Velasco, ¿ya? Ya, ya, ya, ya, claro. Lo que el público diga, lo que el público diga, vamos ahí.

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0: de este viaje musical, el crucero del amor. Por acá, el público sigue insistiendo con nosotros. A ver, ¿qué me dicen por aquí? A ver, por acá me dicen, Teddy, por favor, la dupleta de que te pedí de Audi. Cierto, la plena. La plena, Raulín. A ver, dígame.
1: Ponle con crema de limón.
0: Crema de limón. Crema de limón, ya. Que le ponga ese tema con crema de limón. A ver, ¿qué más tengo por acá? ¿Qué más tengo por aquí? A ver, doña Priscila por aquí. Y mi dobleta dice, ah, caramba, también, ¿qué me pide usted, oiga? Me pidió dos de Rafael, por el amor de Dios. Ay, Dios mío. ¿Qué me dicen por acá?
2: Muchas gracias, muchas gracias. Ya las escuché, las dos músicas.
0: ¿Ya?
2: Y por eso se la dejé a su elección, porque usted sí sabe elegir.
0: Ajá, claro.
2: Por eso se la dejé a su elección.
0: Sí, sí, sí.
2: Y respecto de su pregunta que hizo en antes, por eso me gusta escucharle.
0: Ajá.
2: Sobre todo a mí.
0: Ya.
2: Porque usted de lunes a viernes nos transmite esa muy buena alegría, actitud que tiene hacia nosotros los oyentes.
0: Ah, ya, ya. Ya, muy bien. Pero quedó en stand-by, no terminó de no concretó la asambleísta. Concrete, asambleísta, concrete, por favor. A ver, me pidieron... ¿Qué me pidieron? ¿Cuál era el tema que me pidió? Ah, déjame escuchar nuevamente. Ya me hicieron olvidar. A ver, ¿cuál era el tema?
1: Con crema de limón.
0: Ah, crema de limón. Ya, crema de limón, es el que quiere acá el compañero. Ya, muy bien, crema de limón, ya de Audi. Claro, cómo no, con mucho gusto, aquí lo que el público diga. Él está...

Nosotros ya estamos acá entrando, llegando a la parte final, ya estamos entrando a la parte final del programa. Muchas gracias a ustedes, amigas y amigos. Debo decirles que mi tiempo se terminó. Gracias por el de ustedes. Me voy con la esperanza, con la ilusión de volver mañana a la hora de costumbre. Pero, por alguna razón, posiblemente mañana no esté aquí. Posiblemente, ¿ya? Por asuntos de laborales, posiblemente mañana no esté aquí. Así es que posiblemente. Pero, a lo mejor la situación cambie por ahí, entonces estaremos aquí. De lo contrario, estaremos el día viernes. Nos vamos, no sin antes agradecerle a nuestro Creador. Gracias a nuestro Creador por darme un día más de vida. Eso. Gracias. Gracias por las bendiciones que yo recibo todos los días. Todos los días. Recibo bendiciones. Gracias, mi Señor. Gracias. Y aprovecho el momento para invitarte para que tú también te unas conmigo y juntos en esta tarde le digamos a nuestro Creador: gracias, Señor. Gracias por todo lo que tú me das. Gracias por cuidarme. Gracias por guiar mis pasos. Gracias por ser la luz de mi camino. Hay mucho que agradecer. Hay mucho que agradecer. Y ya sabes, siempre te he dicho, no hay nada más importante en esta vida que ser seguidor de Cristo Jesús.

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2: La Policía Nacional ejecutó la operación denominada Varsovia en la provincia de Santa Elena, donde logró la captura de Jakimiek Tomás, ciudadano polaco de 48 años, que también posee nacionalidad ecuatoriana por naturalización. De acuerdo con las autoridades, el detenido era considerado un objetivo de alto valor y registraba una difusión roja de Interpol por el presunto delito de tráfico ilícito de sustancias catalogadas sujetas a fiscalización. Las investigaciones policiales señalan que Tomás tendría un papel clave dentro de una estructura dedicada al tráfico internacional de drogas, operando presuntamente como articulador de actividades delictivas transnacionales. Además, la policía indicó que el capturado mantendría presuntos vínculos con organizaciones criminales de alcance internacional, incluyendo la denominada mafia albanesa, grupos armados irregulares de Colombia y estructuras delictivas ecuatorianas como los lobos y los choneros.
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3: La muerte de la activista polaca Mónica Silva plantea interrogantes que van más allá de determinar en el plano forense las circunstancias de su deceso, lo que obliga a mirar el contexto en el que desarrollaba su labor, denunciando casos de corrupción, irregularidades en la administración pública y tráfico de tierras en la provincia de Santa Elena. En medio de ese escenario, la Unión Europea pidió una investigación rápida, independiente y transparente. Por la misma línea, la Comisión Nacional Anticorrupción exige a las autoridades una investigación acompañada de veedurías ciudadanas a fin de esclarecer la verdad. Exigencias que contrastan con las declaraciones del ministro del Interior, John Reinberg, al señalar que se trataría de un suicidio. Para el presidente del Comité contra la Desaparición Forzada de las Naciones Unidas, Juan Pablo Albán, las autoridades tienen la obligación de actuar con responsabilidad y no precipitar conclusiones.
4: Porque todavía las autoridades de investigación del Estado, que se supone deben obrar de manera independiente y bajo ningún supuesto estar sometidas a presiones, no han completado el proceso de investigación.
3: Teniendo el antecedente de que en noviembre de 2025 en la misma provincia fue asesinado el periodista Robinson del Peso, quien denunciaba temas similares, crecen los cuestionamientos sobre la protección que reciben quienes exponen posibles irregularidades y los riesgos que corren al hacerlo.
4: Creo que es importante que la comunidad internacional esté pendiente de lo que acontece. Cuando hay una tendencia notable al aumento de amenazas y riesgos para la seguridad personal que derivan inclusive en muertes.
3: Desde la plataforma tecnológica Liberty 360, Fundamedios advirtió que no se puede descartar que la muerte de Mónica esté relacionada con sus denuncias de corrupción.
5: Que no se descarte una muerte violenta que involucre a terceros, es decir, un asesinato, ¿no es cierto? Y más bien se tiene que garantizar todas las condiciones.
3: Mientras que la Federación Nacional de Periodistas advirtió que hechos como este pueden silenciar la voz de la ciudadanía y restringir la libertad de expresión.
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6: Los gobiernos autónomos descentralizados tienen hasta el 23 de junio para presentar sus planes de acción frente a un posible fenómeno del Niño. La Secretaría de Gestión de Riesgos dispuso que municipios, prefecturas y juntas parroquiales identifiquen zonas vulnerables, definan medidas de prevención y establezcan mecanismos de respuesta ante eventuales emergencias.
7: En muchos de los casos nos dirán por qué con tantos meses de anticipación, y precisamente obedece a esa línea de prevención.
6: Los planes deberán incluir la identificación de amenazas como inundaciones y deslizamientos, así como la capacidad de respuesta de cada territorio ante un eventual impacto.
8: Lo que podría ser los puntos más críticos en cada zona, qué capacidades tienen, qué recursos tienen, y sobre esos recursos y capacidades identificar brechas. Eso es lo que está pidiendo la Secretaría.
6: Además de la planificación, uno de los principales desafíos será garantizar los recursos necesarios para ejecutar las acciones de prevención y respuesta en los territorios.
8: Es decir, hay un incremento del techo presupuestario en la lógica de los recursos de la Secretaría de Riesgos. Existe el Fondo de Emergencias desde el Ministerio de Economía.
7: Evidentemente, también tendremos que tener desde lo local, así como lo tiene el gobierno central, destinado los recursos pertinentes para el nivel de respuesta que necesita la ciudadanía.
6: Mientras tanto, la alerta amarilla preventiva se mantiene vigente en 17 provincias del país.
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9: La medida emitida el 5 de junio derroga por completo el decreto 170 del 20 de febrero del año en curso, que establecía el cobro de aranceles a productos ecuatorianos. La disposición gubernamental de Colombia entra en vigencia un día después de su publicación. El primero en activar las alarmas y aplicar aranceles fue Ecuador, implementando la denominada tasa de seguridad, argumentando falta de control fronterizo por parte de Gustavo Petro. Colombia respondió con reciprocidad semanas después. Sin embargo, el desmonte de la disputa también lo lideró Ecuador, que levantó la medida el pasado 1 de junio. 4 días más tarde, Colombia siguió el mismo camino, acatando finalmente las resoluciones de la CAN. La escalada fue agresiva. En un inicio, ambos países fijaron un arancel del 30%, pero la tensión subió. Colombia elevó sus tasas a rangos de entre el 35% y el 75%. Ecuador fue más radical, escalando su tasa hasta un 100% en el mes de mayo. Las pérdidas fueron severas para nuestro país, una caída del 20% en el volumen global de las exportaciones, poniendo en jaque un flujo comercial de 73 millones. El sector más golpeado fue el agrícola, destacando el arroz pilado, cuyos envíos sufrieron un desplome crítico del 85.7%, seguido de productos como atún enlatado, aceite de palma y banano, manufactureros y de exportación tradicional hacia el país vecino. Mientras que las importaciones desde Colombia sufrieron un desplome histórico del 66% en febrero y del 58% en marzo, cayendo a apenas 59.4 millones de dólares. Ahora la pregunta de los importadores es quién devuelve el dinero cobrado. La CAN aclaró que no tiene mandato para exigir reembolsos y que serán las aduanas y jueces de cada país quienes decidan. Expertos jurídicos aseguran que los aranceles, al ser considerados ilegales por la CAN, los empresarios afectados tienen la vía libre para exigir judicialmente la devolución total de sus recursos. Termina una guerra comercial corta, pero que afectó principalmente a pequeñas empresas y trabajadores de la frontera. La integración andina recobra su marcha, pero deja una lección costosa para ambos gobiernos.
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10: El Tribunal Contencioso Electoral rechazó la noche del martes la apelación presentada por el alcalde de Cuenca, Cristian Zamora, y ratificó la sentencia que lo declaró responsable de una infracción electoral por violencia política de género en contra de la concejala Diana González. El fallo no solo confirmó la sanción, sino que también dejó al burgomaestre sin derechos de participación política durante 6 meses. Casi una hora después de conocerse la decisión, Zamora reaccionó a través de un video publicado en redes sociales, donde calificó a la resolución como una inmensa injusticia.
11: Acepto esta decisión en paz con mi familia, aunque no la compartamos. Quiero decirles que seguiré trabajando con todo el equipo hasta el último día de mi mandato.
10: Desde entonces, el alcalde no ha vuelto a aparecer públicamente. Los miércoles suele encabezar las audiencias ciudadanas en el municipio, pero este miércoles la actividad fue suspendida. En los pilares se colocaron avisos informando la cancelación de la jornada. Tampoco respondió llamadas ni mensajes. El ambiente en el Palacio Municipal fue inusual. De los 15 funcionarios que integran el Consejo Cantonal, hasta el mediodía, solo 2 habían llegado a sus despachos. Uno de ellos fue el concejal Manuel Alvarado, cercano al alcalde, quien salió en su defensa.
12: Decirle fulana a una compañera concejal para mí no es un insulto. El tema del feminismo tiene que ir un poquito más allá, y lo digo con todo el respeto a las mujeres.
10: 13 de los 15 concejales son afines a Zamora, incluida la vicealcaldesa Marisol Peñalosa, quien tampoco se encontraba en su despacho y no respondió requerimientos de la prensa. Quien sí se pronunció fue la concejala Diana González, la denunciante en este caso de violencia política de género. Llegó al municipio escoltada de policías y aseguró que ha recibido amenazas tras el proceso.
13: Yo creo que aquí hay que tomar como precedente, y ojalá quede un precedente a nivel nacional, de que la violencia no puede ser utilizada por ningún grupo político.
10: Ahora la expectativa está puesta en la sesión del Consejo Cantonal de los jueves, donde se espera que los ediles fijen una posición frente a la sentencia que ha sacudido a la política cuencana.
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14: El juicio político contra la ex ministra de Ambiente y Energía, Inés Manzano, continúa en el limbo luego de que la Comisión de Fiscalización no logró pronunciarse sobre su archivo. Ahora será el Pleno de la Asamblea Nacional el encargado de definir si el proceso de fiscalización continúa o no. ADN aseguró que esta decisión depende de que la presidenta de la Asamblea Nacional convoque a la sesión. Sin embargo, insisten en que la justicia ordinaria debe ser la encargada de determinar responsables en el caso Progen, que ocasionó un perjuicio de 104 millones de dólares al Estado.
15: La comisión ha sido clara, aquí no caemos nosotros en el timing del show político, se actúa con responsabilidad. Y no es que seamos reiterativos en un tema, pero es que en verdad es lo correcto y es lo coherente también esperar cómo avanzan las investigaciones judiciales, las investigaciones de parte de la justicia.
16: Los procesos de fiscalización en las asambleas anteriores se han visto como cheques en blanco para golpear autoridades, para desestabilizar a gobiernos. Nosotros no creemos que esa debe ser la fiscalización.
14: Bancadas de oposición esperan que la nueva presidenta convoque a la sesión lo antes posible y transparente la fiscalización eléctrica en la Asamblea Nacional.
17: Es lo que correspondería, tendría que venir a la Asamblea, en el Pleno, ahí deberíamos tomar la decisión. Eso dispone el artículo 142.
18: Hagamos fiscalización, realicemos fiscalización, estamos obligados por Constitución de la República.
19: Estamos solicitando la comparecencia al Pleno de la Asamblea Nacional al Fiscal General del Estado para que le informe y le diga al país las razones por las cuales no han sido incorporados estos elementos a la investigación del caso Apagón, donde se investiga Progen.
14: Curiosamente, los aliados de ADN, que son disidentes del correísmo y otras bancadas, también mostraron su interés por llevar al pleno la calificación del juicio político contra Inés Manzano.
20: Sí, totalmente. Repito, los juicios políticos no son malos per se. Son la oportunidad de poder realizar descargos, tener transparencia para los ecuatorianos y cualquier duda dejarla aquí en el pleno.
14: En 2022, el juicio político del ex procurador general del Estado, Íñigo Salvador, fue al pleno del legislativo, el mismo que resolvió la continuidad de su interpelación en la Asamblea.
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21: El asesinato de Fernando Villavicencio puede leerse desde otra línea del expediente judicial, en torno a la identificación de los autores intelectuales del crimen, pues los seguimientos en su contra no se generaron solamente días antes del crimen, sino desde meses atrás, cuando su nombre ya aparecía en conversaciones privadas, en el caso Metástasis, y que a través del equipo de investigación del noticiero pudo rastrear e identificar esas conversaciones, en donde Leandro Norero conversaba con Javier Jordán sobre seguimientos en contra del ex candidato presidencial.
22: Ya tengo los gatos para FB. Voy a poner desde lunes inteligencia. Ayúdame con el número de ese man.

0: tal vez por primera vez se puede ver cómo los abogánsters son parte de estas estructuras narcopolíticas transnacionales.
1: Son varias páginas del informe que aparecen conversaciones de mayo y junio de 2022, más de un año antes del asesinato, extraídas de archivos vinculados a diferentes aplicaciones. Ahí se mencionan propiedades, vehículos, abogados, publicaciones en redes y una preocupación constante por las denuncias que presentaba Fernando Villavicencio en torno a hechos de corrupción y los vínculos que esas investigaciones generaban.
2: ¿Cómo puede ser permisible que existían seguimientos, existían escuchas, se conocían de las estructuras criminales que iban a atentar contra la integridad del señor Fernando Villavicencio y que no realizaron absolutamente nada? Hay un informe integrado y ese informe integrado tiene que ser explotado por parte de Fiscalía General del Estado.
1: Un año antes del magnicidio, Fernando Villavicencio ya aparecía en chats cifrados como un problema para quienes le eran incómodo. No solamente por las denuncias, sino también por la información que revelaba sobre hechos de corrupción, que hoy están bajo investigación y que la justicia tendrá que esclarecer quiénes estuvieron detrás del crimen y más aún, las investigaciones adyacentes que pueden iniciar.
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4: Una chispa generada durante trabajos de soldadura sería la causa del incendio que el pasado viernes consumió la torre de enfriamiento de Termoesmeraldas 1 en el sur de la ciudad. Así lo indicó la Corporación Eléctrica del Ecuador, CELEC, en mensajes enviados a este medio. El incendio, que se prolongó por casi hora y media, ocurrió mientras la central se encontraba fuera de operación por un mantenimiento programado. La torre afectada, de 14 metros de altura, está compuesta por estructuras metálicas y filtros de PVC. Su función es enfriar el agua utilizada en el proceso de generación eléctrica para que pueda volver a utilizarse en el sistema. El día del siniestro se realizaban trabajos para reparar la estructura metálica del ventilador número 1 y corregir vibraciones detectadas en el equipo. Y según CELEC, una chispa producida durante las soldaduras habría originado el fuego. Sin embargo, la empresa precisó que las causas aún son investigadas por equipos especializados del Cuerpo de Bomberos de Guayaquil. Debido a que la central no cuenta con una torre de enfriamiento alterna, Termoesmeraldas 1 permanece fuera de servicio, por lo que ha dejado de aportar 125 megavatios al sistema eléctrico, aunque según CELEC no compromete el suministro nacional. La estructura estaba amparada por una póliza de seguro de 6.3 millones de dólares, por lo que los costos de reparación o reconstrucción serán asumidos por la aseguradora. No obstante, todavía no se ha establecido cuánto demandarán los trabajos ni cuándo podrá retomar operaciones la central.
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5: Indiferente de los resultados de las elecciones en Perú y Colombia, la seguridad seguirá siendo tarea conjunta entre las Fuerzas Armadas de Ecuador y estos dos países. Así lo asegura Giancarlo Lofredo, ministro de Defensa, quien dio detalles de las acciones que se implementan en la frontera sur.
6: Se habló inclusive hasta de un puesto de mando unificado con tecnología de drones, precisamente para poder monitorear esas áreas de frontera que son conflictivas.
5: En el norte anunció el inicio de lo que llama Plan de Control Fronterizo. Con ayuda de tecnología proveniente de otros países que no detalló, se irá de a poco implementando controles efectivos contra el crimen organizado y la guerrilla.
7: Este año arranca el proyecto de fortalecimiento de control fronterizo. Es mucha tecnología en una extensión, como usted conoce, de 732 kilómetros que tiene nuestra frontera, pero conforme vayan poco a poco estas capacidades implementándose, se va a ir sintiendo la diferencia en el tema de seguridad en territorio.
5: Adelantó además que se seguirá recibiendo apoyo internacional.
7: Vienen dos aviones de exploración aeromarítima, donados, a sumarse a los que ya están trabajando, que son de Estados Unidos, que nos están apoyando en las operaciones.
5: Sobre el radar que Ecuador adquirió a la firma española Indra, tema sobre el cual el ministro de Defensa no fue consultado, esta cartera de Estado ha respondido que el contrato está vigente y que los plazos para la entrega continúan en curso, que la obra física está lista para su instalación. Será un segundo radar, pues uno anterior fue vendido por la empresa a Ucrania tras la suspensión unilateral del contrato por parte del Ministerio de Defensa en febrero de 2025. La empresa ha ofrecido entregar el equipo en un nuevo lote de producción previsto para noviembre.
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8: Las mafias y grupos criminales que utilizan prendas de la fuerza pública para cometer delitos enfrentarán nuevos castigos. El Pleno de la Asamblea Nacional, con 87 votos, aprobó la Ley Orgánica para prevenir y sancionar el uso delictivo de uniformes, insignias y distintivos de policía, fuerzas armadas y otras instituciones.
9: Vamos a poner...

0: tener sanciones fuertes a quienes delinquen utilizando uniformes militares y policiales y eclesiásticos y de guardias de seguridad.
1: Con esta normativa, el uso irregular de uniformes se sancionará con una pena privativa de libertad de entre 1 y 3 años. Y si en esta conducta fraudulenta se utilizan insignias de policía y fuerzas armadas, la pena podría alcanzar los 7 años.
2: Hemos visto la necesidad de tipificar el delito de simular falsos operativos con una pena privativa de 1 a 3 años.
1: La fabricación de uniformes y distintivos de la fuerza pública sin autorización también será sancionada. Sin embargo, los productores textiles que realicen este tipo de insumos podrán solicitar un permiso al Servicio de Rentas Internas para continuar con sus actividades.
3: Como país es fundamental tener ya un sistema único de comercio. ¿Para qué? Para que nuestros textileros, para que nuestros comerciantes honestos tengan ya un código.
1: En el debate surgió una polémica derivada de la inclusión de una reforma a la ley de Contraloría, con la cual se permite a esta institución incinerar de manera controlada la información clasificada en un plazo máximo de 30 días.
3: ¿Saben qué información es clasificada como reservada, colegas? Las declaraciones juradas de patrimonio. No le vengan a vender a la gente una reforma supuesta de seguridad cuando en último momento lo que ustedes hicieron fue meter un artículo para tapar su corrupción. Y contra eso, por supuesto que votaremos que no.
4: He mandado un video para que se pueda procesar, por favor.
5: Nuestra postura es oposición y los votos de la bancada es no a todo. No vamos a apoyar a nada que venga del gobierno de Daniel Noboa.
4: Ese es el no. ¿Por qué? Porque les gusta inventarse cualquier leguleyada. No entienden que estamos hablando de una ley de seguridad nacional.
1: Este artículo ya había sido presentado previamente en la ley de inteligencia y en esta oportunidad el oficialismo volvió a incluirlo, generando críticas de diversos sectores políticos.
6: Es inconstitucional y nosotros como bancada accionaremos todos los mecanismos para que al menos este artículo salga.
1: La ley también incluyó mecanismos de control para garantizar la devolución de uniformes e insignias de policías y militares cuando un agente opte por el retiro o haya sido dado de baja.
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8: Todo inició tras una muerte violenta que ocurrió en el sector conocido como La Renta, en la parroquia Chongón. En este sector del oeste de Guayaquil, sujetos armados sorprendieron con disparos a un hombre mientras se descansaba en una hamaca en los exteriores de su vivienda.
9: Él vivía solo ahí. Él se dedicaba a arreglar una bicicleta vieja, comprarlas y arreglarlas y venderlas.
10: ¿Pero le dispararon o qué?
11: Sí, lo dispararon, sí. Unos vecinos que viven allá atrás de la puerta que se dieron cuenta que una moto pasó y se lo había disparado.
8: El fallecido, quien fue identificado como Francisco Suárez, de 34 años, presentaba una discapacidad física y por ello sus familiares dicen desconocer qué podría haber motivado el crimen. En respuesta a este hecho violento, la Policía Nacional inició con el levantamiento de información y durante la madrugada, junto a las Fuerzas Armadas, ejecutaron una serie de allanamientos donde los resultados no se hicieron esperar, ya que en uno de los puntos intervenidos dentro de la urbanización Geranios 1, el bloque de seguridad halló 86 bloques con droga, 12 cartuchos y un arma tipo fusil. El decomiso de este cargamento representa un contundente golpe a las estructuras criminales. Toda la droga estaba oculta dentro de una vivienda en el conjunto residencial y durante el resto de la jornada, la fuerza pública continuó con los allanamientos y se espera que en las próximas horas brinden más información sobre los resultados que obtuvieron.
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12: El movimiento político ADN del presidente Daniel Noboa empezó junio con el anuncio de que Gabriela Sommerfeld era precandidata a la alcaldía de Quito, Nils Olsen a la prefectura de Guayas y Roberto Curi a la alcaldía de San Borondón. Pero esas aspiraciones cambiaron en una semana. Sommerfeld confirmó a Televistazo que no buscará ser alcaldesa de la capital. Descartó su candidatura y aclaró que salió de la Cancillería por problemas de salud. Esa decisión deja el camino libre para Giovanna Uvidia, que actualmente se desempeña como directora del Seguro Social Campesino. Y por ahora es la única carta de ADN para la alcaldía de Quito.
13: Presento mi renuncia.
12: La renuncia de Olsen como asambleísta nacional también alteró su precandidatura para la prefectura de Guayas, pues a su salida del palacio insinuó que su interés electoral podría tener nuevos rumbos.
13: ¿Se ve como prefecto futuro? ¿Quién dice que prefectura?
12: Así, Olsen dejó abierta la posibilidad de ser el próximo candidato a la alcaldía de Guayaquil. A pesar de que el ministro del Interior John Reinberg y el asambleísta Andrés Gushmer son las opciones del oficialismo para esa dignidad.
14: De acuerdo.
12: Estos últimos cambios también generaron incertidumbre en las precandidaturas de ADN para la alcaldía de San Borondón, cuyas opciones son Roberto Curi y Ariana Burgos.
15: Como canciller de la República.
12: En el caso de Curi, desde lunes ocupa el cargo de canciller. Y Burgos desde ayer pasó a ocupar la curul de Olsen en la Asamblea Nacional, porque era su legisladora alterna, a diferencia de Roberto Curi, que concentra sus actividades como ministro.
16: Constantemente.
12: Ariana Burgos aprovecha sus días libres para recorrer las localidades de San Borondón, llevando brigadas médicas, y su marca personal está acompañada de los colores de la bandera de esa localidad de Guayas. Así se mueve el oficialismo, a 5 meses de que empiece la campaña para las elecciones seccionales.
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17: Este monitor localizado en la sala de comando de incidentes del Cuerpo de Bomberos de Quito es clave para detectar columnas de humo en época seca.
18: Tenemos las cámaras V2FI o cámaras de monitoreo. En caso de que se dé o se detecte una columna de humo, esta es importante para el despacho inmediato de las unidades. A lo largo del Distrito Metropolitano de Quito contamos con 9 cámaras, 6 térmicas ópticas y 3 ópticas.
17: En la capital existen 51 sectores vulnerables que pueden sufrir graves incendios, principalmente por el tipo de vegetación, temperaturas elevadas, falta de humedad y fuertes vientos. Estos factores influyen en que las llamas se propaguen con mayor rapidez.
18: La más crítica fue en el 2024, con 2.400 hectáreas aproximadamente quemadas, en el 2025 con 217 hectáreas afectadas, que hubo una reducción significativa, y estamos preparándonos para esta nueva temporada 2026.
17: En ese sentido, la entidad lanzó su campaña de prevención de incendios forestales,
18: que consiste en la prevención. Dentro de la prevención estamos hablando de talleres de capacitación ante incendios forestales, tanto con escuelas, colegios y la ciudadanía, la activación de redes comunitarias.
17: Alrededor de 1.400 efectivos operativos estarán disponibles para contener incendios en esta temporada, cuyos meses críticos serían entre julio y octubre.
18: Pero si seguimos todavía en esta transición, esto tal vez se puede alargar o llegaríamos hasta octubre con un veranillo en el mes de enero.
17: Se exhorta a la ciudadanía a evitar realizar quemas de basura o agrícolas y reportar cualquier indicio de incendios al 911.
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19: Un aluvión sorprendió a los moradores del recinto La Viuda de la parroquia Pucayacu del cantón La Maná en la provincia de Cotopaxi. Las fuertes precipitaciones registradas la tarde de lunes en el sector provocaron el aumento de caudales de ríos que derivaron en esta emergencia. Un adulto mayor de 74 años falleció tras ser arrastrado varios metros por la corriente mientras realizaba junto a otros vecinos la limpieza de la única vía de acceso a varios recintos de esa parroquia por derrumbes ocurridos minutos antes de la tragedia.
20: El cuerpo fue arrastrado aproximadamente a unos 120 metros del sector de donde se encontraba. El cuerpo pues no fue totalmente enterrado por el lodo, sepultado, donde se logró visualizar varias prendas de vestir, entre eso los zapatos, que fue más visible.
19: Aunque se difundió la noticia de personas desaparecidas, el Cuerpo de Bomberos de La Maná lo desmintió. Aseguró que no hay registro de viviendas afectadas, solo la vía de tercer orden que conecta a Pucayacu con los recintos. Lourdes Tibán, prefecta de Cotopaxi, indicó sobre el colapso de 2 puentes tras el aluvión, por lo que ha dispuesto su inmediata construcción y el envío de maquinaria a la zona del desastre para la limpieza total del material arrastrado por la corriente.
21: Hasta esta tarde o mañana, las vías vuelvan a tener acceso y lo que él ha pedido es que doblemos la jornada con las maquinarias.
19: Las autoridades locales trabajan en prevención para evitar daños más graves y pérdida de vidas humanas en caso de registrarse más lluvias en la zona. No descartan la evacuación de las familias de ser necesario.
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14: Dos procesados del caso Progen, que dicen formar parte del sistema de protección a víctimas y testigos de la Fiscalía y tienen prisión preventiva, piden al juez que fije fecha para revisar la medida. Se trata de Celso Sánchez y Paul Flores, quienes formaron parte de la comisión técnica que viajó a Estados Unidos a verificar los generadores. En el escrito, Flores le dice al juez que es parte del sistema desde el 25 de septiembre de 2025, a solicitud del señor fiscal general Dr. Wilson Toainga, quien justificó el ingreso por el temor fundado que manifesté por mi vida al haber recibido amenazas concretas en razón de mi participación como testigo. Cita el informe de 50% de riesgo y explica que por la orden de prisión, está incumpliendo las presentaciones y comunicaciones periódicas que debe realizar como testigo protegido. Por su parte, Celso Sánchez, quien en su momento entregó dispositivos, audios e información que no fue tomada en cuenta, está ampliando su versión desde esta mañana vía telemática, en una diligencia a la que no se permitió el acceso de la prensa. En el oficio en el que pide audiencia para revisar la prisión, alerta que luego de la audiencia de formulación de cargos del pasado 22 de mayo, se han dado hechos nuevos y relevantes que desea exponer. Sánchez es el técnico que envió un informe borrador alertando sobre todas las irregularidades detectadas en los generadores de Progen y pese a ello, SELEC los compró.
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16: Primero lo hizo Ecuador, dejar sin efecto los aranceles por la tasa de seguridad a productos colombianos que ingresan a nuestro país. A los 8 días, similar medida aplica Colombia. Fue el embajador Gonzalo Gutiérrez, secretario general de la Comunidad Andina de Naciones CAM, que cumple una agenda internacional en Quito, quien lo anunció.
22: Hace unos minutos acabo de ver la norma colombiana correspondiente que levanta los aranceles para casi la totalidad de los productos que estaban en la lista. Se mantiene por 45 días para, me parece, los productos vinculados al arroz. Sin embargo, el gran universo de las restricciones son levantadas. Para nosotros, esta es una muy buena noticia porque significa que los dos países escuchan a la normativa andina.
16: Sin embargo, para la CAN, esto no significa que el caso esté cerrado, ya que existen algunos recursos por resolver.
22: La comunidad andina tiene que cumplir con el proceso jurídico y estamos durante los plazos que están contemplados en la norma, están siendo considerados y va a haber una emisión de dictámenes o de resoluciones respecto. Cada uno, son seis diferentes recursos. Entonces, cada uno, como ha sido presentado en tiempo distinto, tiene un plazo. Algunos de ellos deben ser alrededor de la próxima semana y otros posteriormente. Pero hay una presentación del Ecuador respecto a los temas de transporte en la frontera.
16: Otra interrogante que flota en el ambiente es la posible devolución de lado y lado de lo cobrado por concepto de aranceles.
22: La comunidad andina no tiene un mandato para abordar ese tema. Eso es, nosotros emitimos normas, regulaciones en función a la regulación andina. Nosotros no tenemos una regulación sobre esa materia, serán los operadores nacionales, las normas nacionales, los jueces nacionales, las autoridades de cada país los que tendrán que decidir sobre esa materia.
16: Lo que podría abrir un nuevo dilema jurídico.
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19: Se confirmó lo que se temía. El cuerpo de Natalie Mafla, estudiante universitaria de 20 años, fue hallado a 20 metros de profundidad de esta quebrada ubicada en la Vicentina, centro norte de Quito.
23: Ha sido reconocido ya por sus familiares, efectivamente, empíricamente. Ahora tendremos que nosotros ya realizar todo el procedimiento legal. Inmediatamente ya se activa también la situación criminalística, y lo cual será llevado ya a su respectivo análisis y identificarla plenamente.
19: ¿Cómo llegó hasta allí? Es lo que se tendrá que investigar. Se presume que habría caído desde una ladera que rodea a la avenida Velasco Ibarra. Su localización se dio tras realizar un análisis de las cámaras de seguridad de la zona, en donde se la vio por última vez, y el sobrevuelo de drones.
23: No sabemos qué pasó, eso ya nos dirá también Dinaced a través de las investigaciones. Ahí existe una precipitación y es donde se produce su deceso.
19: La extracción del cuerpo tardó más de una hora. Natalie desapareció el pasado 4 de junio al salir de la Escuela Politécnica Nacional. En las cámaras de seguridad se evidencia que camina con dificultad y desorientada.
0: No sé si alguien le haría algo, todavía no se confirma. Pero en caso de ser así, ojalá se encuentre el responsable.
19: De acuerdo con las autoridades, el cuerpo habría estado en ese lugar desde el día de la desaparición. Por el momento no se ha confirmado signos de violencia u otro indicio que vincule a terceros en su muerte.
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2: Instalación del radar militar en el Cerro Montecristi, considerado estratégico para la detección de narcoavionetas en Manabí y la costa del Pacífico, tardará un año más. Así consta en la nueva planificación de reactivación del contrato entre la empresa fabricante Indra de España y el Ministerio de Defensa tras la suspensión en febrero de 2025 por vías inconclusas y falta de infraestructura en los cerros Montecristi y San Isidro para la instalación de los equipos. La empresa prevé terminar la fabricación del radar en noviembre de este año y enviar a Ecuador en enero de 2027. La entrega del radar tridimensional LTR-25 de largo alcance, con todos sus componentes y sistemas de comunicación operativos, está prevista para el 30 de junio del próximo año. Es un nuevo radar porque el adquirido por la Fuerza Aérea en 2023, para reemplazar al que explotó en el Cerro Montecristi en noviembre de 2021, Indra vendió a Ucrania tras la suspensión unilateral del contrato por el Ministerio de Defensa por falta de infraestructura en los cerros. Según el contrato inicial con la empresa española, el radar debía entrar en funcionamiento en noviembre del año pasado. El equipo tiene un alcance de 445 kilómetros para cubrir el espacio aéreo de la costa del Pacífico y el interior de Esmeraldas, Manabí, Pichincha, Santo Domingo de los Áchiras, Los Ríos, Guayas y Santa Elena. Mientras tanto, según el Ministerio de Defensa, el control del espacio aéreo se está realizando con equipos prestados por Estados Unidos.
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5: El índice de precios al consumidor, principal indicador de la inflación en China, aumentó un 1,2% interanual en mayo. El dato oficial del IPC, divulgado este miércoles por la Oficina Nacional de Estadística del país asiático, queda ligeramente por debajo de los pronósticos más extendidos entre los analistas, que apuntaban a una leve aceleración hasta situarse en torno a un 1,3%. Además, en la comparación intermensual, el IPC pasa de una subida del 0,3% en abril a un descenso del 0,1% en el quinto mes del año, aunque los expertos esperaban que el frenazo fuese todavía mayor, hasta un 0,2%. El estadístico de la ONE, Don Lijuan, lo atribuye a un solo producto, la gasolina, por sus fluctuaciones a cuenta de la guerra en Irán y el bloqueo del estrecho de Hormuz. Otro factor que el experto gubernamental destaca es el precio de los servicios, debido a la bajada estacional de los viajes tras la época festiva del 1 de mayo, uno de los puentes más largos del año para los trabajadores chinos.
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24: Perú sigue sin conocer al próximo presidente. A dos días del balotaje, el izquierdista Roberto Sánchez mantiene una ventaja mínima sobre la derechista Keiko Fujimori, mientras el escrutinio avanza lentamente y las autoridades advierten que el resultado oficial podría tardar dos semanas o más. Con el 96% de las actas contabilizadas, Sánchez obtiene el 50,05% de los votos frente al 49,94% de Fujimori, una diferencia de apenas 20.000 sufragios entre más de 20 millones de electores convocados a las urnas. La Oficina Nacional de Procesos Electorales estima que el conteo podría extenderse hasta finales de junio debido a las observaciones sobre las actas y a la revisión de documentos impugnados que representan unos 450.000 votos. También faltan por llegar resultados del extranjero y de zonas rurales del país. La incertidumbre recuerda a la elección de 2021 cuando el resultado definitivo entre Pedro Castillo y Keiko Fujimori se conoció seis semanas después de la votación. En aquella ocasión Castillo se impuso por un estrecho margen de apenas 0,25 puntos porcentuales. Mientras Fujimori pide prudencia y descarta proclamar un vencedor anticipadamente, el partido de Sánchez asegura que respetará el resultado final. Quien resulte ganador asumirá la presidencia el 28 de julio para un mandato de 5 años.
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1: Suiza vuelve a las urnas este domingo para decidir por tercera vez en un referéndum si pone límites estrictos a la inmigración. La propuesta, impulsada por la extrema derecha de la Unión Democrática de Centro, bajo el lema No a una Suiza de 10 millones, busca evitar que el país, con una superficie similar a la de Aragón, supere esa barrera demográfica antes de 2050. El plan obligaría al gobierno a restringir el asilo y la reunificación familiar si la población alcanza los 9,5 millones de habitantes. Desde el partido promotor denuncian un supuesto estrés por densidad, con transportes colapsados y precios de la vivienda disparados. Sin embargo, la iniciativa cuenta con la oposición frontal del gobierno, el Parlamento y el resto de los partidos políticos. Advierten que su aprobación dinamitaría los acuerdos de libre circulación con la Unión Europea, su principal socio comercial. Además, recuerdan que la economía suiza depende críticamente de la mano de obra extranjera, especialmente en sectores como el sanitario y para sostener el sistema de pensiones ante el rápido envejecimiento de la población. Es el tercer intento de la formación derechista tras lograr un ajustado apoyo en 2014 y sufrir un claro rechazo en 2020.
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24: Miles de personas se congregaron en el Estadio Olímpico de Barcelona para participar en una vigilia precedida por el Papa León XIV, quien dedicó buena parte de su mensaje a dos problemáticas cada vez más presentes en las sociedades modernas: la salud mental y la violencia contra las mujeres. Durante el encuentro, el pontífice escuchó el testimonio de una mujer que sobrevivió a un intento de suicidio y pidió que la lucha contra la depresión se convierta en una prioridad para los sistemas de salud pública.
4: En la teva pregunta, ¿estás referido en primer lugar?
24: En su pregunta, usted se refirió primero a la depresión como una enfermedad silenciosa. Es importante tomar conciencia de cómo la salud mental se ve cada vez más amenazada en el contexto de sociedades que se consideran avanzadas.
4: Más amenazada en el contexto de sociedades que se consideran avanzadas.
24: León XIV también respondió a la inquietud de otra mujer cuya familia estuvo marcada por la violencia doméstica y aprovechó para denunciar el aumento de los feminicidios.
4: Tantas crónicas policiales todavía hoy.
24: Tantos reportes de delitos, incluso hoy, reflejan un clima tóxico en las relaciones familiares, marcado por el abuso y la opresión, y en particular por la violencia contra las mujeres, que lamentablemente a menudo desemboca en feminicidio.
4: En feminicidios.
24: La vigilia, marcada por actuaciones musicales y el entusiasmo de los fieles, reunió a personas llegadas de distintos puntos de España.
6: No, ha sido espectacular, la verdad. O sea, ver al Papa con toda la juventud, todas las familias, ha sido un recuerdo que me llevaré, vamos, para toda la vida. Y ha sido una experiencia única. O sea, que el Papa traiga aquí esperanza, que traiga mucha alegría y ver tanta gente feliz, ¿no? Unidas en la fe, unidas en la alegría, en la familia, pues al final ha sido increíble.
4: La bendición de Dios Todopoderoso.
24: La visita del pontífice a Barcelona forma parte de una gira que comenzó el sábado en Madrid, donde celebró una misa ante más de 1,500,000 de personas. Antes de concluir su viaje por España, León XIV visitará Montserrat, la Sagrada Familia y posteriormente las Islas Canarias, la principal puerta de entrada al país de los migrantes en situación irregular.
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17: Al menos 12 personas han muerto y otras 9 han resultado heridas en un tiroteo masivo registrado en un asentamiento informal situado en las afueras de Johannesburgo, la mayor ciudad de Sudáfrica. Según la policía, un grupo de unos 10 hombres armados llegó al lugar en una furgoneta y abrió fuego de manera indiscriminada contra vecinos y residentes antes de darse a la fuga. Entre las víctimas mortales figuran 8 hombres y 3 mujeres, fallecidos en el lugar de los hechos, mientras que una cuarta víctima murió posteriormente en el hospital. Los heridos fueron trasladados a distintos centros médicos de la zona. Por el momento no se han producido detenciones y las autoridades investigan el móvil del ataque, para el que se han desplegado equipos forenses y de inteligencia criminal. La masacre vuelve a poner el foco sobre la violencia que golpea a Sudáfrica,
8: uno de los países con mayor tasa de homicidios del mundo. Pese a un descenso general de los asesinatos en los últimos meses, la criminalidad sigue siendo uno de los principales desafíos para un país marcado por la desigualdad, la pobreza y el desempleo.
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9: Carros, autobuses e incluso casas quemadas. Los habitantes de este barrio de Belfast se despertaron en estado de shock.
10: Llegué aquí en 2013 y vivo en esta calle desde hace casi 10 años. Nunca hemos tenido el más mínimo problema. Y al ver cómo han ido las cosas, ha sido muy duro de ver. Tengo hijos en casa y esta mañana me pregunto, ¿puedo mandarlos al colegio?
9: Manifestantes se reunieron en varios barrios de la capital y personas encapuchadas prendieron fuego, obligando a los bomberos a intervenir y evacuar a algunos habitantes. Los llamados a protestar fueron compartidos en redes sociales, especialmente por personalidades de extrema derecha como el dueño de la red social X, Elon Musk.
11: Los manifestantes no son personas de nuestra comunidad, vienen de todas partes y destrozan nuestro barrio. Es simplemente repugnante, la gente no se merece esto. De verdad que no, es horrible.
9: Eso después de que el lunes un hombre atacara con cuchillo a otro hombre en las calles de la capital. La víctima fue hospitalizada con importantes heridas en la cara y los ojos. El sospechoso, un refugiado sudanés, compareció ante un juez y está en prisión preventiva hasta su próxima sesión el 8 de julio. La ministra del Interior norirlandesa Naomi Long denunció una instrumentalización de los hechos y el primer ministro de Reino Unido los calificó de inaceptables.
13: La gente está con razón indignada por el horrible ataque que tuvo lugar el lunes por la noche en el norte de Belfast. Pero permítanme ser claro, señor presidente. Los actos de violencia y los incendios provocados que se produjeron a continuación son totalmente injustificables.
9: En 2024 y 2025, violentas manifestaciones antimigración ya habían tenido lugar en Irlanda del Norte.
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25: Este mundial tendrá varios cambios en el reglamento, así lo dio a conocer la propia FIFA en sus cuentas oficiales. Por ejemplo, taparse la boca al acercarse a un rival con ánimo de confrontación podría ser tarjeta roja. También podría recibir tarjeta roja el jugador que abandone el campo de juego en señal de protesta contra una decisión del árbitro. Asimismo, miembros del cuerpo técnico que ordenen a futbolistas abandonar el campo en señal de protesta ante una decisión arbitral podrían ser expulsados. Además, si el árbitro considera que en un saque de meta se está retrasando el juego deliberadamente, contará 5 segundos y si el balón no está en juego, se otorgará un tiro de esquina al rival. Lo mismo aplica para los saques de banda. En los cambios, el jugador que sale debe abandonar la cancha en 10 segundos. Si no lo hace, el que ingresará deberá esperar 1 minuto desde que se reanude el juego para poder entrar. Si un jugador recibe atención médica y es atendido fuera del campo, deberá esperar 1 minuto desde que el juego se haya reanudado. El VAR podrá revisar las tarjetas rojas que resulten de una segunda amarilla incorrecta. Podrá también actuar para saques de esquina concedidos de manera incorrecta. Estas son solo algunas reglas nuevas que se implementarán desde el arranque del Mundial.
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26: Expectación aumenta. También aquí, en Miami Beach, un mercadillo de intercambio de stickers del Mundial a solo días del inicio del torneo. Básicamente aquí tenemos que encontrar gente con la que intercambiar stickers e intentar acercarnos un poco más a completar toda la colección del Mundial. El mercado de los stickers ha crecido a un ritmo vertiginoso. En Sudamérica las ventas ya han superado en un 24% a las de Qatar 2022. Los países que lideran los ingresos son Brasil, Argentina, Colombia y Chile.
27: La emoción pues de llenar mis hijos, uno tengo a un Cristiano Ronaldo, tengo otro Messi, pues todos quieren distinto, uno quiere a Messi y el otro quiere a Cristiano. Ellos se alegran también por sacar cartas que a ellos les gustan.
26: Para muchos, coleccionar stickers de Panini forma parte del Mundial tanto como los propios partidos. Hay aficionados de todas las edades. A algunos adultos les genera mucha nostalgia. Otros han empezado ahora, motivados por sus hijos.
28: Nunca lo habíamos hecho. Fue algo que nuestro hijo se interesó. Él juega al fútbol, le encanta el fútbol. Y bueno, está de viajes y nos decidimos tomar la tarea, nos enteramos del evento y estamos aquí.
26: Los stickers se han convertido en un negocio multimillonario que en esta edición generará 1.400 millones de euros. Durante décadas, Panini ha sido el rey indiscutible. Desde el Mundial de 1970, esta empresa familiar italiana ha publicado prácticamente todos los álbumes oficiales de la FIFA. Pero a partir de 2031, la estadounidense Topps tomará el relevo de Panini.
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12: La competición aún no ha comenzado, pero el camino de Irán en el Mundial de Fútbol ya está plagado de obstáculos. Varios miembros del cuerpo técnico no han podido viajar por falta de visado. Ahora es la participación de los aficionados la que está en peligro. Al igual que para todos los equipos participantes, la Federación Iraní tenía derecho al 8% de las entradas de cada uno de sus partidos, para distribuirlas ella misma entre su público. Las autoridades del fútbol iraní anunciaron este martes que se les ha retirado su cupo de entradas cuando la venta ya había comenzado y muchos aficionados habían organizado su viaje.
14: Esta situación plantea serias dudas sobre la injerencia de consideraciones no deportivas y políticas en la organización del mayor evento futbolístico mundial.
12: Tras las incertidumbres sobre la obtención de visados de larga duración, el equipo tuvo que cambiar de campo de entrenamiento, optando por la ciudad mexicana de Tijuana en lugar de Tucson, Arizona, en Estados Unidos. La FIFA, por su parte, quiere transmitir tranquilidad. Su secretario general, Matías Grafstrom, se reunió con el presidente de la Federación Iraní.
15: La FIFA continuará el diálogo y la colaboración con la Federación Iraní de Fútbol para garantizar que la experiencia del equipo y de la delegación sea positiva.
12: Irán comenzará su Mundial de Fútbol el 15 de junio frente a Nueva Zelanda en el SoFi Stadium de Inglewood, en las afueras de Los Ángeles.
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16: No es su especialidad, pero aquí nadie se estanca frente a las demandas de hoy. En el mercado artesanal alternan las tradicionales prendas tejidas con los colores de la tri.
18: Que prácticamente la selección permite de que innovemos. El que Ecuador llegue al Mundial hace que dinamice un poquito más el comercio.
16: Tienen bufandas, sombreros, banderas y pulseras. Los precios están en el promedio de los demás puntos de venta.
20: ¿Cuánto las venden?
21: $18. Mínimo serían $15.
16: No son los únicos. En el mercado municipal de las Cuatro Manzanas, conocido por la venta de útiles escolares, hay locales que la tienen clara.
21: Los padres de familia, para ellos, demás familiares, sí, los precios están aquí muy conscientes, muy cómodos.
20: ¿Cuánto?
21: Desde $6 en adelante.
20: Más dependiendo económicas que en la Bahía.
21: Obvio, sí.
22: No, que está escasa la camiseta ahorita por la Mundial, o sea que se escasea la camiseta María, porque todo.
20: ¿Cuánto cuestan aquí?
22: Aquí estamos viendo a $15.
16: Los clientes, sin embargo, dan la vuelta, cotizan y no siempre llegan a un acuerdo.
22: Carita, pero vamos a buscar otro más económico.
20: ¿Cuántas quiere comprar?
22: Serían 3. Para mí, para mis hijos y mi esposa.
16: Es la ebullición en las venas populares. Adelante, que agita el comercio y alimenta el instinto patriótico.
20: ¿Este domingo la selección gana o no?
21: Venga, que vamos a ganar, claro, por supuesto que sí, claro. Nuestro equipo va a ganar. 1-2-0, puede ser que sí le peguemos los dos.
20: ¿Goles de quién?
21: Hincapié. Mi favorito.
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23: La selección de Panamá afina los últimos preparativos para su debut en el Mundial 2026 con la voluntad de hacer historia y mejorar la actuación de Rusia 2018. A una semana del estreno previsto para el 17 de junio en Toronto, el extremo César Yanis resumió este miércoles el ánimo del vestuario panameño.
29: Bueno, sabemos que es un grupo complicado, un grupo difícil, pero queremos hacer historia, queremos hacer la cosa bien, queremos ser no lo que pasó en el 2018, queremos llegar a más.
23: Tras la rueda de prensa con Yanis, los seleccionados se entrenaron en los campos de Norawat Saga Resort bajo la atenta mirada de Christensen y el resto del equipo técnico. El objetivo inmediato es Ghana, el más ambicioso, mejorar la actuación de 2018 y aspirar por primera vez a una ronda eliminatoria.
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25: Ecuador se alista para dejar huella en la Copa Mundial de la FIFA 2026, con la confianza puesta en sus delanteros que buscarán hacer daño a sus rivales durante su participación en este certamen. Entre las figuras destacan Ener Valencia, capitán y referente de la Tri, que jugará su tercer y último mundial con Ecuador. Es el máximo goleador histórico del equipo a nivel general y en citas mundiales. Desde su debut con la selección de Ecuador en 2013, Ener acumula 49 goles con la Tri. Otro nombre destacado es Jordi Caicedo, el jugador de Huracán que llegó al club en enero de 2026, desde el Sporting Gijón, y se convirtió en el segundo máximo anotador de la Superliga de Argentina. Con el combinado nacional, Jordi ha marcado 4 goles, uno en las eliminatorias al Mundial 2022 ante Paraguay y los restantes ante Cabo Verde, Bolivia y Guatemala en partidos amistosos. Kevin Rodríguez, uno de los delanteros que ha tenido una excelente campaña en Europa, jugador del Unión Saint-Gilloise, viene de ser campeón de la Copa de Bélgica con su equipo y con la selección de Ecuador suma 2 anotaciones, uno en las eliminatorias al Mundial 2026 y otro en amistosos. Y Jeremy Arévalo es el más joven de la lista de delanteros con 21 años. En el segundo semestre del 2025 anotó 8 goles con Racing de Santander en la segunda división española. Y para el primer semestre de 2026 se sumó al Stuttgart de la Bundesliga, con el que ya lleva una asistencia en la máxima escuadra y 5 tantos. Con la presencia y ayuda de sus delanteros, Ecuador buscará un equipo ofensivo con el objetivo de llegar hasta las instancias decisivas de la Copa Mundial de la FIFA 2026.
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0: El árbitro somalí Omar Artan, cuya entrada fue denegada a Estados Unidos para el Mundial 2026, fue recibido como un héroe durante su regreso al país. Designado árbitro del año por la Confederación Africana de Fútbol en 2025, Artan debía ser el primer somalí en dirigir durante una Copa del Mundo. A su llegada a Mogadiscio, prometió que estará en la próxima edición del torneo, en 2030. Debemos luchar por nuestro país y defenderlo, nunca debemos desanimarnos. Los jóvenes no deben perder la esperanza. Sigo dispuesto a continuar mi camino a pesar de estas dificultades. En una entrevista con el New York Times, el árbitro de 34 años dijo que fue interrogado durante 11 horas antes de que lo llevaran a una celda de detención, donde fue retenido varias horas antes de ser embarcado en un vuelo de regreso a Estambul, sin que los agentes le informaran de los motivos por los que se le prohibía la entrada a Estados Unidos. Más tarde, un portavoz del Departamento de Estado aseguró a AFP que Artan es sospechoso de estar vinculado a presuntos miembros de organizaciones terroristas, lo que inhabilita al viajero para ser admitido en el país. Somalia es uno de los numerosos países cuyos ciudadanos están afectados por una prohibición de viajar a Estados Unidos impuesta por la administración de Donald Trump. Sus extraordinarias capacidades no pueden verse frenadas por la denegación de la entrada a un país. Este no es su último mundial. Esperamos que se convierta en el mejor árbitro del mundo, ya que ahora es el mejor árbitro de África. Ante la indignación internacional causada por este caso, la FIFA declaró que no podía intervenir en los procedimientos de inmigración de los países anfitriones.
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1: En una pequeña cancha humilde pero de sueños gigantes, comenzaron los primeros pasos de quien hoy se ha convertido en uno de los referentes de la defensa ecuatoriana y de las figuras del fútbol europeo. Hablamos de William Pacho, el futbolista que creció en el barrio El Blanquito en Quinindé, Esmeraldas, donde visitamos parte de sus orígenes futbolísticos, específicamente la escuelita de fútbol Huracán.
2: Creo que nos sentimos felices de que este club haya podido formar a William Pacho o podido contribuir en cierta parte en su formación futbolística.
1: Padres de familia que hoy acompañan a sus hijos a entrenar en este mismo escenario sienten un enorme orgullo al saber que uno de los futbolistas más importantes de la selección ecuatoriana pasó por este lugar.
4: Y que acá también va a ser muchos de los seleccionados, porque créanme que en este mundial Ecuador va a dar sorpresa.
5: Orgulloso de que de esta escuelita haya salido un referente como William Pacho y esté dando todo por fuera, dejando en alto a nuestro cantón.
1: Y los más pequeños tampoco esconden sus sueños, ya que cada entrenamiento es una oportunidad para imaginar que algún día podrán seguir los pasos de William Pacho.
6: Me encanta el fútbol y mi referente a seguir es William Pacho. Otro jugador que me gusta es Pedri. Y me encantaría ser un futbolista profesional porque este deporte es muy lindo.
8: Que nunca dejen de creer y que sigan viniendo a entrenar porque los sueños se cumplen.
1: un orgullo de Quindío y de Esmeraldas, que lleva sus raíces a cada estadio que pisa y dedica cada logro a su madre, quien ya no está físicamente, pero cuya presencia lo acompaña en cada paso, cuidándolo y guiándolo desde el cielo en cada jugada.